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2: 20 horas, 30 minutos. 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

0: 20 horas, 48 minutos.
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3: 20 horas, 57 minutos. 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

0: Son las 9 de la noche, con un minuto. 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

0: 21 horas, 17 minutos.
1: Padre, ¿sabes cuántos cafés llegué a tener yo?
2: ¿Cuántos cafés?
1: 800.
2: Mire, a mí se me cayó el café que diste. Sí.
3: Yo tengo un amigo que le van a cambiar el café.
2: Claro. Sí.
1: Lo primero que envía el Rincón Musical y después tu amigo Jorge Godoy, el de Jota.
2: Ah, ¿verdad? Pues Jorgito tenía LJ, po.
1: Sí, sí, a ellos les compré muchos cafés.
2: Mire, y café, cosas que ya no se ven, pues, amigo.
4: Sí.
1: Oiga, el Don Cue fue el primero que tuve en la radio ahora.
2: Mire. Oiga, pero en todo caso, amigo, los cassettes en su momento eran muy, muy vendidos, muy difundidos. Sí. Hoy en día son reliquias, o sea, ya encontrarlo es difícil.
3: Tengo un amigo que perdió el cassette.
2: ¡Guardia!
1: Oiga.
2: Compita, algún temita, cuénteme.
1: Quiero pedirle yo el conjunto que era muy famoso.
2: ¿Ya?
1: El de la Sonora Juventud de Peumo.
2: La Sonora Juventud, ni un problemita. Buen grupo, ¿ah?
1: Creo que me hay unas cumbias buenas, tienen buenas cumbias.
2: Ya, pues, buena. La Juventud, tenemos un mix bien bueno ahí, ¿ah?
1: Sí, pues ellos eran famosos, ¿no?
2: Sí, pues, vamos a hacerlos famosos de nuevo tocando su música, ¿vale? Un abrazo, compita. Se me cuida mucho.
1: Muy bien.
2: Vale, amigas, un abrazo.
3: Que esté bien, mi amigo Héctor. Hola.
5: Buenos días, caballero.
3: Hola. Buena, Cita, ¿cómo está?
5: ¿A dónde están los dos mosqueteros?
3: ¿Cómo aquí estamos.
2: ¿Cómo amaneció?
5: Bien.
2: Se levantó recién, parece, ¿ah?
3: ¿Eh? Sí.
5: Hoy estoy acostada.
3: Chao.
2: Mira quién llegó.
3: Sacándose el pijama.
2: ¿Ah?
3: Sacándose el pijama ahí.
6: El pajero, pues.
5: Oiga.
3: ¿Ah?
5: ¿Te pareció el Calimbay?
3: No,
2: y no está apareciendo. Y no lo estás escuchando.
3: ¿Todavía no aparece ese hijo?
2: Sí, Coquimbo anda. Sí. Cuénteme, corazón.
5: ¿En qué amigo se le cayó el café?
2: ¿En qué? Sí, también.
5: Yo lo encontré, pues aquí lo tengo.
2: Ya,
3: ¿Cuál café? El café.
5: El café grande.
2: El de los dedos con mayonesa, dijo la otra.
3: Bueno,
5: oiga,
3: de hito con cuento.
2: Cuénteme.
5: Quiero dar un saludo a todos los enfermitos que están en el hospital.
2: Oye, sí, a toda la gente,
5: solo.
2: Sí.
5: Y a toda la gente, a los privados de libertad, a los carabineros que se cuiden.
2: Ya.
5: PDI.
2: Muchas gracias, amigo.
3: ¿Va a aconsejar esta cabra?
2: ¿Sí? ¿Va a ser concejal usted? Sí. ¿No?
5: ¿Me puede tocar una canción?
2: Cuéntame. ¿Qué te
7: qué chistoso, cocolito.
5: Tócame la...
2: ¿Qué te toco?
3: Tócame la Luchito.
5: Cine Cuello Negro.
2: ¡Ah, es nueva! ¡No, buena! ¡Buena, buena!
5: Es buena, ¿eh?
2: Nueva. Nueva, oye. De hecho, ayer le hicieron el casé.
3: ¿Y qué tiene que ver eso con la Plaza Curicó y Bichuquén?
2: ¿Ah?
3: Cine de Cuello Negro. ¿Qué tiene que ver con Curicó y Bichuquén?
5: Ya, Nico.
2: Que el... Güey, canso, tienes
5: problemas. Ya problema. No huevo más. Ya, no. Escuchar la canción.
3: Hasta ahí la siguiente. Hasta.
2: Mira, qué bonito. Güey, te respondió sola.
3: Ya. Mira, ese caballero está regalando cupones de gas.
7: Qué chistoso, cocolito.
3: Oye, yo digo, está bien que regalen un par de galones de gas. Pero hay gente que no ocupa el internet, gente adulta, gente mayor, bueno, que vive sola y que no va a tener la posibilidad de
2: poder meterse al
3: de poder
2: sistema,
3: meterse, pues. Oye, que te tenés que meter a una página, después tenés que pinchar una cosa, después tenés que hacer una infinidad de cosas.
2: Oye, no,
3: ¿por qué no mandan esa gente que está sentada en el Chile Atiende, oye, que no atiende, que la manden a trabajar a las casas? Hacer la pega.
2: Claro. ¿Cierto? O por último, llevar un carrito, un tipo de vehículo móvil de servicios públicos al sector para que puedan ir a hacer la fila.
3: Bueno, sí, es lo mejor. Aló, buenas noches.
8: Buenas noches, jóvenes.
2: ¿Cómo estamos?
3: Tenemos gusto.
8: Muy bien, gracias a Dios.
2: Cuénteme, compita, ¿a qué lo podemos ayudar?
8: Primero, Nicolás, pues, ¿sí? Con tu amigo. Quiero decirle algo a Ricardito.
2: Ya, cuéntame.
8: Quiero el medio. Fue un orgullo grande conocer a Ricardo, a Don Catimbay.
2: ¿Cuándo lo conoció, oiga?
8: Cuando estuve presente allá, cuando estaba de necesario en la radio.
2: ¿Todavía se acuerda de
8: sí, gracias,
2: hace como
8: ¿sí? Gracias a mi amigo Catimbay, fue un orgullo grande conocerlo a usted, pues, mi gran amigo.
3: Se agradece, pues, Carlito.
8: Gracias a usted, pues, por ser un hombre muy caballero. me presenté al lado suyo y aquí está el Carlito de Teno, le dije yo.
2: Se presentó así como cuando vaya al servicio militar. Pero automáticamente que... se presentó.
3: Aquí está. Sí. Y yo me paré, me cuadré al tiro. Claro.
8: Sí, pues, fue un orgullo grande cuando
3: estás
8: con usted, con
3: un amigo. Se agradece, con un amigo, Carlito. Y un abrazo grande para tu mamita.
8: Ya en su nombre, mi querido amigo. Que Dios lo bendiga siempre a usted y a su familia.
2: Carlito, ¿algún temita, mi guacho?
8: Quiero pedirle la canción Los Bookies.
2: Los Bookies.
8: Para dedicarse a la arcita Marín.
2: Ya.
8: Y a la señorita Mafarda. Un beso bien grande para ella.
2: Ya pues, Carlito, le buscamos el temita, saluda a su mamita, ¿eh?
8: Ya, en su nombre, querido amigo, los dos, que Dios los bendiga.
2: Amén, hermano, cuídate.
8: Oye, saluda a Felipe.
2: Ah, ¿verdad? Ahí me nos mandó un mensajito, ahí lo vamos a leer, ¿eh?
8: Ya, saluda a Felipe y a los amigos de ella de la prensa. Sí,
2: ya, Lupita, pues, cuídese, ¿eh? Cuídate, Carlito. ¡Vamos a la música!
3: Vamos o no más, cuando ya son las 21 horas con 23 minutos.
2: Y adivina con qué vamos a bailar.
3: ¿Con qué? ¿Con Jorge Godoy Valenzuela?
2: Oye, saludo al peladito.
3: Oye, un saludo para nuestro amigo Jorge Godoy Valenzuela. Sí, pues está en la sintonía. 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
2: gato. Full. 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No,
3: estaba cortando pasto hoy día.
2: Ah,
3: sí, lo vi.
2: Mira, igual que amigo.
3: No le quise sacar una foto.
2: Un amigo que se llama Robinson también, ¿sí? Estaba cortando pasto. Sí. Estaba con una afeitadora.
3: Sí. Estaba cortando el pasto de la calle. Ya. 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
2: De Peumo para nuestro amigo Héctor Vergara.
3: Héctor Vergara.

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0: ya no más, ya no más. 21 horas y 34 minutos.
1: Oye, ¿cómo de una u otra forma la gente se comunica con nosotros? Al WhatsApp, a los teléfonos. ¿Ah? Sí, pues usted puede seguir marcando ya el 752-5041-41, 752-32-8021 o el WhatsApp, Nicolás.
0: Así es, el más 569-6741-4765. Dice por acá un saludo, buenas noches, que saben del corte de luz en la zona costa. Ahora vamos a dar un informe detallado de lo que pasa en la zona costa. Un saludo al par de locutores más chupacierre. ¿Cómo que chupacierre? Sí.
1: Buena, chupachichi.
0: Buena, Puente.
1: Buena.
0: René Puente.
1: Buena, chupachichi.
0: Chupachichi. Oye, dice, sí, efectivamente tenemos un corte de suministro eléctrico. Yeah. Se ha ido restaurando en algunas partes, pero por ejemplo... la ruta J60 Gualañé me aparece aún sin luz. Me aparece también el sector Docamávida sin luz.
1: Ya.
0: Tenemos al interior de Licantén también está sin luz.
1: ¿Bichuquén?
0: Camino que va a Bichuquén también se encuentra sin luz. Ya. Sector Quilico. A la altura del lago de Chuquén también está sin luz. Hidahuechico. En la ruta J60 Lora también se encuentra sin luz. Tenemos Guapi también por ahí sin luz. ¿Qué más tenemos por acá?
1: Curepto,
0: cruzando, sí, cruzando lo que es el puente Lautaro de Lora hacia
1: Curepto.
0: Hacia Curepto también. Todo lo que es la ruta que va a Constitución se encuentra sin luz. Curepto sin luz. ¿Y qué más tenemos por acá? Déjame revisar. Sí, todos esos sectores y alrededores se encuentran sin suministro eléctrico.
1: ¿Cuántos usuarios más o menos serían los que están sin energía eléctrica a esta hora de la noche, Nicolás?
0: El corte de luz va por sectores. Si me voy al lago Bichuquén, ahí tenemos 3.006 personas sin suministro eléctrico.
1: Wow.
0: 3.006. Si me voy al sector, por ejemplo, de Licantén, ahí me marca que tenemos... Ya, Licantén está dentro de las 3.006 personas... Iloca también me parece que está dentro de la... No, en Iloca ahí tenemos otro punto que cubre desde Infiernillo, ¿ok? De Infiernillo hasta La Pesca, hasta Guapi. Ahí tenemos 7.057 personas sin luz. Esto incluye Batuco, incluye aparentemente también lo que sería Rapilermo, claro. Rapilermo, ahí también tenemos ese sector. O sea, Rapilermo, Las Juntas, Deuca, Batuco, sector Las Toscas, hacia el camino que va a Iloca, incluyendo Guapi, todo eso tiene 7.057 personas sin luz. Gualañé también está dentro de los... Ya, Gualañé es un sector aparte, 3.361. O sea, tenemos más de una... Más de 12.000, más de 15.000 personas sin luz a nivel zona costa. Por lo tanto, por ejemplo, en Iloca, el suministro eléctrico debiese estar regresando a la medianoche con 30 minutos. O sea, esta medianoche, 2:30, debiese estar regresando.
1: En 2:30.
0: O sea, de aquí a las 12 ya debiesen tener luz. Puede ser antes, puede ser al límite, ¿ok? Si nos vamos al lago Bichuquén, por ejemplo, en el lago Bichuquén la luz se debiese estar regresando también de aquí a las 12:30. De la noche.
1: Ya.
0: Tenemos también un sector de la región de O'Higgins, en el límite, el Peral, ¿ya? Límite Maule O'Higgins.
1: Sí, aquí en la cuesta del Peral.
0: Claro, el sector El Peral, que está detrás de Bichuquén, esto. Está detrás de Bichuquén. Ahí, ese sector tiene 1.141 clientes y estaría regresando la luz. Ya debiese haber regresado, de hecho, a las 20:30. No sé si ya regresó porque no se ha actualizado el mapa, ¿ok?
1: Ya.
0: En Licantén, si me permiten, Licantén. Según lo que tenemos acá, ya, Bichuquén, a la medianoche, con 30 minutos, debiese haber vuelto la luz, ya volver. El Licantén, amigos míos, la luz debiese regresar a las 12 de la noche con 30 minutos, o sea, en 3 horitas más. En Gualañé, la luz debiese regresar a las 12 de la noche con 30 minutos. Vámonos a Curepto, ¿qué pasa con Curepto? ¿A qué horas vuelve la luz por allá?
1: Curepto.
0: 12 de la noche con 30 minutos, también debiese regresar a esa hora la luz, o un poco antes. Vamos un poquito más abajito, Rapilermo, ¿qué pasa con Rapilermo? También, a las 12 de la noche con 30 minutos debiese regresar la luz a Rapilermo y alrededores. Bien, Escuela San Francisco de Asís, también cercano a Curepto, ese punto también, a las 12 de la noche con 30 minutos debiese regresar. Wilmapu, interior, 12 de la noche con 30 minutos debiese ahí regresar la luz, ¿ok? Y lo que es la ruta deja ver cuál es la ruca, ruta, perdón, K214, a las 12 de la noche con 30 minutos. Que esta es la ruta que va hacia Huaquén, ¿ok?
1: Ya. Yeah.
0: Hacia Huaquén, rodeando la huerta y cruzando lo que es Gualañé. Así que todos estos puntos debiesen tener regreso de la luz de aquí a las 12 y media. Ya, solamente lo que es el sector que les mencionamos anteriormente. Que en este caso, si no me equivoco, era Iloca, ¿cierto? A ver, Iloca. No, hay un sector que mencioné yo que debiese haber regresado ya a la luz hace rato. Ya, pero lo importante es que los puntos de suministro eléctrico se están restableciendo de a poco. Doca Mávida también está con corte de luz. Así que estamos a la espera, pues, chiquillos. Hay que esperar. Ya, aquí hay un sector que está en inspección, que se llama Rangil. ¿Ya? Rangil.
1: ¿Rangil o Rangilí?
0: No, Rangil.
1: Ya. Yeah.
0: Rangil, ruta I-70J. Esta es la ruta que va desde Barbarrulla hacia el interior, ¿ok? Sí.
1: Rangil.
0: Rangil, claro. Ahí la luz debiese haber regresado a las 8:30. De lo contrario, debiese ya regresar la de aquí a las 2:30. Eso es pasado lo que es la región del Maule con el límite de O'Higgins. Así que tanto Maule como O'Higgins tenemos puntos de suministro eléctrico sin luz. Cortado en este caso en lo que es los alrededores de la zona costa. Bien. Si algún auditor está escuchando y ya regresó la luz en su sector, díganos. Yo soy de tal sector, por favor, dígame si ya volvió la luz o no, para que nosotros como RTL podamos informarlo, ¿ya? O sea, la gente de Bichuquén que nos confirme si ya volvió la luz, en Iloca también, si nos confirman que ya volvió la luz. La gente que nos escucha, por ejemplo, en Gualañé, Ligantén, indíquenos si ya regresó la luz. Rangil, en Curepto también.
2: Sí.
0: Avísenos si ya volvió la luz, por favor, ¿vale?
1: Espectacular.
0: Buenas noches, Nico Catimbay. Espero que hayan tenido un lindo fin de semana. Soy Felipe, su fan. Ahí está Pipe, ¿eh? Saludo a mi madre, mi abuela, Carlito, su mamá, Elcita Marín. Cariños para todos. Que Dios los bendiga. Muchas gracias, compita. Muchas gracias. Felipito, pues, Felipito.
3: ¡Felices sueños!
0: ¿Qué más tenemos por acá? A ver, tenemos audio del WhatsApp.
4: Hola, Nico, ¿cómo estás? Les mando saludos a los dos, que estén muy bien.
0: Gracias.
4: Estoy llamando de acá de Romeral, me llamo Luisa.
0: Luisa de Romeral.
4: Quiero saludar a mis papás, a Luis, a Margarita, a mi pareja Ale y a mis hijos, a José, a Javier y a Valentina, con una canción de los Charros de Lomaco, por favor.
0: Charros de Lomaco, ¿ya está?
1: Charros,
0: los charritos de Lomaco.
1: Oye, bueno, le mandamos un gran saludo a toda la gente que está en la sintonía hasta ahora. ¿En qué sector me dijo Nico?
0: Están escuchando a él.

0: De Maracay, Venezuela, en sintonía, Miguel Gil. Saludos a ustedes, compita.
1: Un saludo grande para Miguel Gil. Ya. Oye, también de Argentina lo llaman y ahí lo dejan el mensajito. Un saludo grande.
0: ¿Cómo están los chicos de Argentina hoy?
1: Muy bien, grande, grande para nuestros amigos de el sector, me dicen, del sector de Bardas Blancas. Bardas Blancas, que está al lado de Malargüe. Le mandamos un saludo a la gente de Malargüe, a Bardas Blancas, a San Rafael de Mendoza y a la gente de Mendoza que lo están escuchando a través del www.radio.rtl.cl.
0: Espectacular, ¡aló!
2: Oiga, ¿puedes tocar una canción?
0: ¿Con quién hablamos?
2: ¿Puedes tocar una canción?
0: ¿Con quién hablamos?
2: No, que quiero pedir una canción.
0: Pero, sí, pero, sí. ¿Pero cuál es su nombre? ¿Vas a ver con quién hablamos, pa' amiga?
2: No, que no me gusta ese nombre.
0: Y perdón, ¿la estás...?
2: ¿Puedes tocar una canción?
0: Sí, pero ¿cuál sería? Diga.
1: ¿Ya? ¿Cuál, bueno, cuál es la canción?
2: Este cantante, este cabro, el Tacatá.
0: ¿Cuál es el Tacatá? ¿Cuál es el Tacatá, amiga?
2: Un cantante que se llama Cauro.
0: Cauro. ¿De qué parte nos llama?
2: De Curicó, po.
0: De Curicó, que no sé, po.
2: Oye,
0: ese
2: que canta el cantante que se llama Cauro.
0: Cauro.
2: Tacatá.
0: Cabro, sí.
2: Mire, búsquelo por internet.
0: A ver,
1: espera un poquito. No, no sé. Tacatá, Cauro.
0: Tacatá.
1: Tacatá, Cauro.
0: Cauro. A ver, deme un segundito, por favor. Cauro. ¿Estás seguro que se llama así?
2: Sí, bo.
0: Sí, bo. ¿O no habla usted de la canción que estamos tocando de fondo?
2: No, esa que canta el...
1: Cauro.
2: El cantante, el Cauro. El Tacatá.
0: El...
2: Mire.
0: Cabro. Chuta. ¿Y cómo?
1: A ver,
0: ¿y cómo dice la canción? A ver, déjeme un segundito.
2: El Tacatá.
0: No será... No creo que sea esta. A ver, déjeme ver si está aquí el temita... usted habla de esto, ¿no? A ver. ¡Ese!
2: A ver.
0: No sé la que tenemos de fondo, ¿eh?
3: ¿Tú sabes que esto es el Tacatá? ¿Te gusta el Tacatá?
2: Sí, esa es, ¿quién la canta esa?
1: El Cauro.
0: Tacabro, dice.
2: ¿Ah?
0: ¿El Tacabro?
2: ¿El Cauro?
1: El Tacabro.
2: El Cauro.
0: O sea, ¿usted quiere la canción? ¿Usted quiere la canción que tenemos de fondo?
2: Sí,
0: esa. ¿Esa? ¿Ya vos está sonando todo el rato?
1: Sí. No, escuchen ahora, sí. Escuchen más rápido.
0: Oiga, amiga mía. De Curicó me dijo, ¿cierto?
2: Sí, no puede tocar eso.
0: Ya.
2: ¿Cómo se llama el cantante? Tacauro.
1: El Tacauro.
0: Tacabro.
2: Tacauro.
0: Tacabro.
1: Tacauro.
0: Tacabro se llama.
1: No, este no es barato, es Tacabro.
0: No, este es Tacabro.
2: No puede tocar.
0: Ya, pues. Sí, por supuesto, pues.
2: Gracias.
0: Ya, pues.
1: Oiga, ¿usted me podría tocar una canción de Gallineta?
0: ¿De cuánto?
1: De Gallineta.
0: ¿Quién la canta?
1: La canta Gallineta.
0: Ay, señor mío, por Dios. Ya. ¿Y por qué se esconden si no le gusta dar el nombre, chiquillo?
1: Es que no me gusta.
0: Si es para interactuar.
1: Es que no me gusta.
0: Pero es que, ¿por qué no le gusta?
1: Es que no me gusta.
0: Que lo persiguen los vecinos, la justicia.
1: No, ya no me van a gustar tampoco.
0: Que tiene orden de detención. ¿Qué?
1: Tiene orden de arresto.
0: De arresto.
1: Pero me puede tocar este cabrón.
0: ¿Pero qué la canta?
1: Es Gallineta.
0: ¿Pero está seguro usted?
1: No, yo estoy seguro.
0: ¿Será esta canción? Mira.
1: El carabinero tiene más cara de delincuente que otro.
0: Cuenta, rueda, escucha. Mira, ¿esta es? ¿Esa es?
1: Sí.
0: Sí, ya. ¿Quién la canta?
1: Gallineta.
0: Soy malo.
1: La canta junto con el Tacabro.
0: Ya. ¡Aló!
1: Hola, buenas noches.
4: Buenas noches.
0: ¿Con quién hablaba, amigo?
4: Hola, Juan Castro, de acá, de San Fernando.
0: ¡Buena, Juanito!
1: ¿Cómo está, Juanito Castro?
4: Bien.
0: ¿Mucho frío por allá o no?
4: Estuvimos un poco complicados, bien resfriados.
0: ¿Ya?
4: Pero ahora estamos con los típicos dolores de los años.
1: Ya, pero...
4: No de la antigüedad, de los años, no.
1: Oye, ¿cuántos años tiene Juan Castro?
4: Y... Nico, quisiera pedirte...
1: Vaya, muchas gracias, Juan.
4: Anthony.
0: Oye, Juan. No, no está escuchando el teléfono. Flaco.
4: Tu amor me hace bien.
0: ¿El mío?
1: ¿El de Nico?
0: Ya, ¿cómo el mío?

0: O sea, el tuyo la siguiente.
1: Claro, el tuyo no. El tuyo la semana.
0: El mío la hace más o menos.
2: El nombre de la canción,
0: ¿ya?
2: Es ese.
0: ¿Cuál?
1: Ah, ¿tu amor? Tu amor me hace bien.
2: ¿Por qué la hace? Tu amor me hace bien.
1: Marc Anthony.
0: No me diga esas cosas.
1: Ah, ¿ese es de Marc Anthony? Ya, vale. Señoras y señores, cuando usted nos llame, por favor,
0: escúchenlo por el teléfono.
1: Escúchenos por el teléfono. Porque usted me está hablando por el teléfono, pero a la vez está escuchando a ver qué dice usted en la radio.
0: Claro,
1: señora,
0: y la radio llega un desfase.
1: La radio
0: si
1: tiene
0: está
1: un
0: más allá de San Fernando, se escucha más.
1: Claro,
0: más
1: si usted, lo que yo le hablo por el teléfono, usted lo va a escuchar como 10 segundos después en la radio. Entonces eso generó un... Gracias.
0: Sí, pasó y nos tocó la corneta ahí.
1: Claro. Marc Anthony la toca.
0: Sí.
1: Bien, pura. ¿Aló?
3: ¿Aló?
0: ¿Aló?
1: Hola, ¿con quién hablamos?
3: Buenas noches, caballero.
0: Buenas noches, señor.
1: No me diga que usted...
3: El mismo.
1: ¡Gera!
0: ¿Cómo estáis, pues, Gera?
3: Aquí, mateándole, pues.
0: Tanto asado que no lo te escuchamos.
1: Mateando la perra.
3: Yo no quería ni verlo.
0: ¿Por qué?
1: ¿Y por qué, oiga?
3: Porque me da susto.
1: ¿Por qué le da susto, oiga?
3: Es que no lo ubico bien. Y ya. Al verlo de repente uno se asusta, pues.
0: ¿Y ahí a dónde los vio?
3: En la televisión.
0: ¿Cuándo?
3: La última vez.
0: Mire.
1: ¿Y cuándo fue la última vez?
3: Ya ni me acuerdo.
1: ¿Y qué, tengo que ver espejo que se asustó tanto?
3: No, es un designo más único.
1: Ay, tan feo soy.
0: ¿Y dije, somos tan feos nosotros?
1: Somos tan feos.
3: No. Y toma que está así pufita, así que no hay problema.
1: Ah, este hombre sabe.
0: Este gallo está tomando mate con pufrita.
1: Sí, no, si te la sabe por libre. Ya, oiga, compita.
0: ¿Cuál sería la canción?
1: Cuénteme. Gracias. Compita, ¿qué temita quieres?
0: Ya se nos un cordero por el cogote.
1: Flaco. Ah, se le acabó la plata al teléfono.
0: Siempre lo mismo. Siempre lo mismo. ¿Por qué no vende un par de corderos y se compra un teléfono decente?
1: Yo tan buena
0: que... Oye, con un cordero que anda se compra un teléfono.
1: Claro, por último, claro.
0: El cordero ahora está con... ¿Cuánto te cuesta?
1: No, 90. Sí, claro, por parte baja.
0: Te apuesto que me voy a decir, no, si tengo ahí el congelador listo. ¡Aló!
1: Ya, ahora sí, aló.
0: Hola.
3: Ya, cortosa, ¿eh?
1: No, este se la
0: este gallo, oye, dura igual que la telefonista.
1: Dos minutos.
3: No, oiga, si la señal la mala, si este tiene plan, pues.
1: Igual que un amigo que cantaba mal, no sé, el micrófono, hermano.
0: No, sí. La amplificación suena mal. Claro.
1: Cuénteme.
3: Por ahí puede estar la mano también, ¿eh?
1: Sí. Cuénteme, compita, ¿qué temita quiere?
3: Uno de los temerarios. Temerarios. La cumbia.
1: ¿Ve que tiene miedo? Puro temendo.
0: Gerardo.
3: Ajá.
0: ¿Queda algo adentro del refrigerador o no queda? ¿Queda algún costillar? ¿Qué es lo que queda?
3: No, si queda todavía.
0: Este gallo, sí.
3: Hay de dos clases, si quieres.
0: Ya, ¿qué es lo que hay?
3: Hay de cordero y de Sancho.
0: Ay. Prefiero el cordero. Prefiero. Berija de
3: cordero está mejor que Sancho.
0: Y el berija de mona ya de...
3: El berija de liebre.
0: El berija
3: de
0: liebre. De allá del cerrillo o de allá del morcico.
3: Claro.
0: Hay viejo. Bueno, no, para la liebre, para ir al morcico.
3: Capaz que hay un bueno por ahí, oiga.
0: Pero creo que hay uno que le dice energera, que ese sí.
3: Hoy estos días lo han puesto pura leña buena al juego, oiga.
0: ¿Sí?
1: Ah.
3: Sí.
1: Mes.
0: Pero no
1: me parece, po.
0: Pero no invita nunca.
1: No.
3: Pero que hay invitados por medio.
0: ¡Apúrate! ¿Y quién sería?
3: Los jefes.
0: Ah, ¿fueron los jefes para
3: allá? Sí, por miércoles.
1: Toma.
4: Sí.
0: ¿Y para qué invitan los jefes?
1: Ah.
3: No, sí, a los puros trabajadores.
1: Ah, ¿le hicieron cariñito, oiga?
3: En la barriga.
0: Ah. Ay. Ya, mi Dorito, ahí le entregamos telita.
3: Ya, vale.
1: Ya, compita.
0: Se me cuida, amigo.
3: Listo.
1: Vamos a la música, esto es Los Bookies, tu cárcel para Carlito de Teno.

0: noches, chiquillos, estamos de regreso en el gran show de la RTL. Tenemos llamados telefónicos, vamos con los llamaditos a ver.
1: ¡Aló! Buenas noches. ¡Aló! Hola, hola.
2: Hola, buenas noches.
1: ¿Con qué tenemos el gusto?
2: Con Eugenia Sánchez.
0: ¡Leugenia!
1: Leuge.
0: Oye, el otro día me llamó.
1: ¿Ya?
0: Porque andaba medio depresivo hoy.
1: ¿Qué,
0: estaba
1: qué?
0: Medio... No,
2: estaban pololeando ahora.
0: Esta hora están pololeando. El amor.
1: Era el amor. ¿Pero con quién estás pololeando?
2: Con mi amigo.
0: Sí, pues ahora está con el amigo.
1: Ahora está
2: con el... No, pues con el que está deprimido.
0: Sí, porque está deprimido, entonces ella le está ayudando.
1: Ya.
2: Oye,
1: ¿ya?
2: ¿Te puedes poner Sol Negro, por favor?
0: Sol Negro.
1: Sol Negro.
0: De Tony Ángel.
1: Sol Negro.
2: Porque queremos bailar, pues.
0: Ah, sí, pues. ¿Por qué no? Claro.
2: ¿Cómo has estado?
1: Este soy.
0: Bien, pues, amiga mía.
1: Sol haitiano.
0: El sol haitiano. Amiga de Zapallar, ¿cierto?
2: Sí.
0: Aguante a Zapallar. ¿En qué parte de Zapallar están?
2: Beto.
0: No, ¿cómo para ir a bailar más rato con el Ricardo, capo?
2: Ya, amigo, que estés bien.
0: Ya.
2: Un gusto saludarte.
0: Te vamos a tirar al río Huayquillo para que bailemos dentro.
2: Ya. Ya.
1: Nos trae agua.
0: Nos trae agua. Chao. Chao, amigo.
1: Chao, chao.
0: Oye, los cabros son buenos para bailar.
1: Sí, los cabros bailan para ir por arriba.
0: Sí. ¿Baila?
1: Le dice, sí, te baila. Dijo el de la mañana.
0: Dijo, baila, no entra. Ya, ahora sí, aló.
1: Aló. Hola.
3: Hola, ¿cómo están, mis queridos
1: muy
3: amigos de la noche?
0: No me diga.
3: Sí, le digo.
0: Le dije que no me dijera.
1: ¿Qué lo dice eso?
0: Cita Mafalda.
3: ¿Cómo están ustedes?
0: Bien, yo
1: sí. Cita Mafalda.
3: Bien, gracias a Dios.
1: Qué bueno, eso lo alegra mucho.
3: Muchos días que no los llamaba.
0: ¿Y sí,
1: por cuá?
0: ¿Qué macho?
3: Porque he andado medio decaída, pero ahora tengo un poquito de ánimo.
0: Ya. Oiga, ¿para qué somos nosotros?
3: Para darnos ánimo.
0: ¿Ve? Entonces tiene que llamar, pues, si se siente decaída.
3: Sí, pues,
0: mire, Jorgito Godoy le está enviando saludos en este instante.
3: Ah.
0: Muy cariñoso saludo, dice, para Mafalda.
3: Ah, muchas gracias.
0: Sí, pues, oiga, no.
3: Yo ya le envié mi saludo hoy día, temprano.
0: Bueno. Sí, amiga mía, qué bueno que está ahí con nosotros. Usted sabe que nosotros somos para ayudarla. Cuéntenos.
3: Mire, yo quiero saludar a Carlito, que muchos días me está saludando y yo no he respondido.
0: Naga la virinaga, poiga.
3: Naga. Le mando muchos saludos a Carlito, a su mamita.
0: Ya.
3: Y algún día nos conoceremos, una amistad más.
0: Sí, por supuesto.
3: Puede ser. Como ustedes, bueno, amiguito, lo conozco, a don Ricardo no, pero ya lo voy a conocer.
0: ¿Sí? Sí, ya me lo va a poder conocer. Oiga, amiga mía, bueno, aprovecho de enviarle un lindo saludo a su hermano, a la gente que estuvo con usted.
3: Ah, ya, pues no he sabido nada, no me he respondido los audios que le mandaba.
0: Le vamos a mandar un cachuchazo entonces para allá, para la costa.
3: No sé qué es lo que tiene, lo tiene tan preocupado.
0: Ah, es decir, lo tiene chico. Claro.
3: Así que lo estoy dejando.
0: Está bien. Oiga, mira, amiga.
3: Gracias. Yo le doy su saludo, Niquito.
0: ¿Alguna
3: oiga,
0: canción?
3: Mi niñito.
0: Dígame.
3: ¿Y le puedo pedir un temito? Ah,
0: por supuesto.
3: Saludar a don Jorgito Godoy.
0: Pues. Está escuchándola ahí, le saluda de vuelta.
3: Director inmobiliario, Jorgito Godoy. Ay, se me olvidó el otro apellido.
0: Valenzuela.
3: Vale, ya. Mucho cariño para él, su familia y para usted especialmente, que lo hacen muy bien, nos entretienen mientras que reconciliamos sueños.
0: Sí,
3: así que mucho cariño, bendiciones para todos y con el temita.
0: Ya.
3: Porque no quiere nada la lluvia, pero me gustaría escuchar un quiebre.
0: Amiga mía, yo le tengo noticias sobre cuándo va a llover.
3: ¿Pero no esta semana?
0: No, pero ya tenemos noticias. Tenemos...
3: En junio.
0: Se está acercando ya, amiga mía, ya vamos a entregar un informe en ratito, ¿ah? ¿Eh?
3: Oiga, ¿les puedo pedir Macondo con Lucille Landay?
0: ¿Macondo con?
3: Lucille Landay.
1: Lucille Landay.
0: Ya, pues.
1: Buen tema.
0: Ni un problemita, ¿ah?
3: Es antiguito, pero...
0: Pero
1: bueno.
0: Bueno, pues sí.
3: Sí, hemos movido.
0: Ya, amiga mía. Ni un problema.
3: Ya,
0: mira,
3: que esté muy, muy bien. Bendición, que llegue muy bien acá.
1: Gracias.
0: Un tremendo abrazo para usted, ¿ah?
3: ¿Eh? Que te los cuide. Chao, ya. Chao. Igual. Chao. Gracias.
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0: ¿Te gusta mi punteo?
1: Ni buen punteo. Oye, ¿cuándo compraste ese charango de gato?
0: ¿Te gusta mi punteo?
1: Mira, toma, ahí tenés.
0: ¿Y el p?
1: ¿Te pongo un punteo yo?
0: Ya. A ver. Pónete el p. El punteo.
1: Ahí está. Andamos igual, ¿eh?
0: Ya, vamos a la música. Qué bueno que no vieron eso.
1: Sí. Ah. ¿Y he visto cómo se llama un teran que vive hoy día en la mañana?
0: Un teran.
1: Oye.
0: Un furro,
1: ¿eh? Oye. Ah. Por ahí mi hijo era. No. Un amigo que tiene las fotos, me las va a enviar para que las publique. Además que no se puede nada publicar los terrier.
0: No, duraron menos que un terrier. Ya, este temita va para saludar a nuestra amiga Luisa de Romeral, para su pareja Alex, para Luis, Margarita, sus padres, sus hijos y sus hijas.
1: Ellos son los charros de Lumaco.
0: ¿Cómo dejar de amarte? ¡Oh, no!

Y estos son los temerarios. Vete con él para Gerardo de Río Claro. Saludamos a Jorgito Godoy Valenzuela, que estaba reuniéndose con los comuneros por allá en Comayas. Saludos a los chiquillos. En unos segunditos le contamos qué hará Jorge Godoy este fin de semana. ¡Uy, uy!

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0: Ya, ya, ya.
1: Ahí teníamos a Jorge Godoy Valenzuela.
0: Sí, pues a esta hora está trabajando con los comuneros.
1: Está en Comaye.
0: En Comache.
1: En Comache. Saludos a los comuneros, ahí a la gente que se está reuniendo con él, que bueno, tienen ahí un temita que hablar. Así que ojalá que les vaya excelente y puedan encontrar solución a sus problemas.
0: Claro.
1: Y que lo van a encontrar, lo van a encontrar con él.
0: Exacto. Y va a ser de la forma correcta.
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0: ¿Oye?
1: Sí.
0: Yo también he dividido con dividor.
1: ¿En serio? ¿Alguno
0: sí.
1: Deo?
0: Sí.
1: ¿Cómo de lo decía?
0: Así.
1: Oye,
0: ¿ya?
1: Dice por acá, el Lora llegó...
0: el loro.
1: A ver, perdón. Sí, el loro, claro. Oye, sectores de Licantén que están conectados a la red de Bichuquén, me dicen por ahí.
0: Ya.
1: Así que me dicen por acá que... Claro, en algunos sectores de Licantén ya llegó la luz.
0: Entonces, en Bichuquén también.
1: Claro, pero Bichuquén no. Bichuquén ¿no? Aún no hay luz.
0: No.
1: ¿Ya? No ha llegado la luz. Dice por acá, en Los Robles de Licantén llegó la luz, Villa Los Robles. Me dice también por acá que está llegando por partes. En Calle Hospital, sin número, aún no ha llegado la luz en Licantén. Gualañé, ya llegó la luz, dicen por acá, ¿eh? Ya llegó la luz. Así que aquí estamos verificando toda la información. En Los Altos de Licantén tampoco ha llegado la luz. Lautaro de Licantén estaría con luz en este minuto. Calle Hospital sin luz. Ovalle sin luz. El Lora todavía no pasa nada, me dicen. Sector Coquimbito sin luz. Así que bueno, estamos verificando lo que están diciendo. A ojo, algunas partes están con generador, por eso tienen luz.
0: Bueno, en todo caso, si en Curepto también están sin luz,
1: sí.
0: Me imagino que en el sector de ¿cómo se llama? De Paraguay.
1: Claro.
0: Tampoco están sin luz.
1: Ojalá que pueda regresar pronto la luz. Tenemos un audio por acá. A ver qué dice la gente.
2: Hola, Nico, ¿cómo estás? Hola, don Ricardo. Buenas noches.
1: Juana.
2: ¿Cómo están? Espero Juana. Que estén bien. Que tengan un buen inicio de semana.
1: Juana de Santiago.
2: Un saludo de acá de Santiago, de parte de una auditora que lo escucha siempre, Juana.
1: Saludos, Juanita. Gracias por su sintonía. Ya, este es el sol negro para Eugenia Sánchez de Zapallar con su amigo que ahora le está... Y van a bailar el sol negro de Tony Ángel.

0: no les va a gustar.
1: Si es que les va a gustar.
2: A mí me va a gustar.
1: A mí, hoy, voy a hacer un cordero al palo, a ver acaso le va a gustar.
2: Ya, vos. Sí. A mí no me va a gustar porque no como cordero.
1: Ya, pues entonces...
2: Un pollito.
1: Un pollito.
2: Es un pollito.
3: Habla... Dejo el... Dejo el Leonardo.
2: Oye, hemos tocado casi todos los temas ya que nos han pedido, sí. Porque si no vamos a quedar atrás, así que teníamos que tocar los temitas para la audiencia.
1: Bueno, los pidieron por ahí varios temitas y ya. ¡Estamos cumplidos!
2: ¡Estamos cumplidos, dijo Nando!
1: ¡Estamos cumplidos! Oye, tengo todo pagado, amigo.
3: ¿Qué? ¿Querí? ¡Perro!
1: Tengo todo pagado.
3: ¡Querí todo, dijo.
2: ¿Vamos al llamado telefónico?
1: ¡Vámonos! ¡Aló!
4: Oye, gracias por la canción, se la Euge.
2: Buena, Euge.
1: Buena, po, Euge.
4: Oye, te echamos de menos el fin de semana.
2: ¿No? ¿En serio? No, pues amiga, si yo tengo libre los sábados de la noche y los domingos.
4: Nos aburrimos, pero ¿cómo?
1: Pero que, ¿cómo se nos aburre?
2: Sí, lo que pasa es que...
4: La programación
2: es
4: buena.
2: Ah, sí, pero que, bueno, le gusta como todo.
4: Oye, pero ahora sí. Favor,
2: claro. Cuénteme, corazón.
4: ¿Poní la última canción?
2: Yo te la pongo. La canción.
3: Se rió, mira, se rió, no le molestó la verdad.
1: No, no. Entonces, pa.
2: Cuénteme, amiga, cuéntame.
4: Que eres jefe de jefes.
2: Soy el jefe de jefes, señores.
1: Me respeta.
4: Oye, igual yo te puedo poner cualquier cosa.
1: Guarda.
4: La inyección, todas esas cosas.
2: ¿Cómo?
1: ¿Cómo?
4: Igual te la puedo poner porque soy enfermera, te puedo poner la inyección.
5: ¡Qué chistoso, Bocolito!
1: Ahora, ¿podemos decir que tú eres Marta, la número uno? Cuando quieras te vacunas, ¿qué tienes que decir?
4: No, pero si cualquier cosa, aquí estamos.
2: Ah, ya,
1: mira, sí. Sí. ¿Y qué inyección podríamos colocarlo nosotros?
4: Lo que queráis, pues.
2: Ah. Oye, amiga.
1: Nico, te hace falta una neurobiante.
4: ¿Te puedo pedir pastillas también?
2: Ah.
4: De esas pastillas
3: azules. A mí me hace falta una penicilina.
1: Pastillas azules.
2: No.
1: No. No crees.
2: ¿Cómo está? Oye.
4: ¿Ah?
2: Me falta una penicilina con benzatina.
1: Me falta una neurobiota.
4: Oye, te iba a decir lo mismo.
2: Oye, amiga.
4: Dime.
2: ¿Tienes el WhatsApp de la radio?
4: No.
2: Ah, ¿verdad que no ocupa WhatsApp? Po.
1: Mucho. ¿Y cómo va uno a comunicar con ella para que lo inyecte?
2: Claro.
4: Después te doy mi número.
2: Ya.
1: Después le da el número.
2: O si no, me da el de tu amigo y ahí conversamos. Te doy el mío, dijo el otro.
4: No, abro en el WhatsApp y ahí te hablo.
2: Ya, vale.
4: Ya, que estén bien, chao.
2: Cuídate,
4: chao.
1: Oye, te dejo inyectado.
2: Me dejó inyectado en eso, ya. Oye, la Juana...
1: Dejo mi compadre pelado. Te has pisado un mosca.
2: Hola, por Nico.
1: Oh.
2: Oye, dice por acá una canción de Marioso y la onda llenera. Tápame.
1: Tápame.
2: En inyecciones.
1: Tápame, que tengo frío.
2: Ya.
1: Ya son las 10:30.
2: Sí. Oye, ¿pidió un tema la amiga?
1: Sí.
2: ¿Cuál era?
1: Ahí te dejo escrito.
2: No, vale, que no lo noteo. Amiga, llame por favor, que se me fue el tema, no lo noté. Soy pésimo. ¿Está bien? Ahí me está llamando. ¿Aló?
4: ¿Es Euge?
2: Oye, ¿cuál
1: es el tema, Euge?
2: Mi memoria está
4: jefe de jefes.
1: Jefe
4: de
1: jefes.
2: Oye,
1: ¿lo quieres por los Kumas de Chimbarongo?
2: Oye, que soy...
1: O por los Tigres Norte.
2: Que soy... El jefe.
1: ¿Y los huencas de Tenu?
2: Los huencas de Tenu.
4: Ya.
2: El jefe de jefes. Aquí está. Aquí ya está, amiga.
4: Vale, gracias.
2: Chao, amiga.
1: Chao. Oye, ¿has escuchado, Nico, el jefe de jefe por la Fénix?
2: ¿No?
6: Sí.
1: La Fénix, mira.
2: A ver. Vamos a buscar al jefe de jefe por la Fénix. Jefe de jefes. A ver.
1: La Fénix.
2: Ajá, no debo creer. A ver, espérate. La Fénix, Enzo y los Fénix. A ver, deja que dice acá. Toma.
1: Ahí tení.
2: Toma, suenan bien los chiquillos. Vamos a buscar un temita de ellos más rápido.
1: Sí, más rápido. Las cumbias del grupo La Fénix.
2: Por supuesto.
1: Son mexicanas.
2: Ah,
1: sí.
2: Oye, los mexicanos tienen buenos temas.
1: Sí.
2: Sí, güey.
1: Son de México.
2: No te.
1: Sí.
0: Sí.
2: Ya. Oye, vamos con el temita que nos pidió nuestra amiga de Santiago, Juana.
1: Juana.
2: Marioso y la onda llanera. Tápame, oye, tápame, se llama.
1: A mí me gustaría escuchar un tema, se dice Juana la Cubana.
2: ¿Baila como Juana la Cubana?
1: Sí, bueno. La que te.
2: También la buena.
1: Con vía juguito de manzana. Juguito de manzana.
2: Ya.
1: Ya.
2: Saludos a los.
1: A los Penny.
2: No.
1: A los Penny.
2: Al Fabián que estuvo en la tarde trabajando.
1: Anduvo trabajando.
2: En la tarde estuvo.
1: Sí.
2: Ahora parece que está el Muñoz.
5: Allá en Curicó.
2: Sí.
1: Ya. Le mando un saludo a los chiquillos que están trabajando hasta ahora. Y bueno, que se cuiden. Están tirando Miguelito.
2: Oye, sale Bomberos Talca a calle 55 Oriente, 10 Norte.
1: ¿55 Oriente?
2: Sí,
1: 55. Por el lado, por el. Oye, a ver, por el lado de. Eso está cerca allá de San Clemente.
2: Claro, yo tengo un amigo que vivía en 108 Oriente, claro, 97 por Norte.
1: Oye, eso es. San Miguel, para
2: mí. Claro, a la.
1: Maya.
2: Bueno, en ese lugar, 55 Oriente, calle 10 Norte, en Talca, concurre Bomberos por emanación de gas. En esa intersección, concurre Bomberos, ¿ah? ¿Eh? A tener cuidado con el gas, especialmente si comen poroto.
1: Sí. Y ese no es licuado.
2: Es que le pese.
1: El licuado.
2: El licuado. Ya, vamos a la música. Mario Solenda, llenera, tápame, tápame, para Juana de Santiago.

22 horas 36 minutos. 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

0: Es la división, la subdivisión, todo lo que es compra y también venta de terrenos y también parcelas, propiedades, casas y también piscinas. 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
0: 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Oye, el hombre cumple, simplemente así.
1: Y cumple de verdad.
0: Claro.
1: Oye, vamos a hablar un poquito del clima.
0: Ya.
1: Me estuvieron preguntando, Nico, ¿sabes cuándo llueve?
0: Esta semana.
1: ¿Ah?
0: Ah, ¿le achunté o no?
1: No. Quería que
0: yo... No me digas que va después del 21 de mayo.
1: ¿Dónde está la...? Puede ser. ¿Qué va a pasar? A ver.
0: Pero sí, va a correr más viento que la
1: Michigan.
0: Que la película que vimos el otro día.
1: En la costa sí, ¿eh? Sí. Lo que el viento se llevó.
0: Sí.
1: Buena película en todo caso, ¿eh?
0: Buena, Michael Jackson espectacular.
1: Oye, aguante Michael Jackson. Bien, ¿qué pasa con el tiempo, chiquillos? Entramos al ámbito del clima. Antes
0: cuéntanos,
1: vamos a un llamado telefónico porque están llamando hace rato.
0: Hola, ¿aló? Buenas noches.
1: La Euge.
0: Euge.
1: Buena Euge. ¿Qué
2: mira,
1: macho?
2: ¿Sabes lo que pasa? Que mi amigo La Vergüenza pide una canción y quiere Chica Sensacional de Santa Marta.
1: Chica Sensacional de Santa Marta. ¿Esa es el colegio que está aquí en el Camino Enrique?
0: Para. Oye, Santa Marta, bueno.
2: Le saludo. Da vergüenza.
0: Bueno,
1: ¿y vos qué le da vergüenza?
2: No sé, para otras cosas no le da vergüenza.
1: Más encima.
3: El pajero, pues.
1: No, ¿cómo que pajero? No.
0: Sí. Oye, más encima se va al lado del cerro ahí.
1: Ya, ¿cómo que gallina?
0: ¿Al lado del cerro de los cristales?
1: ¿Al lado del cerro de los cristales?
0: Sí.
1: Chaja.
0: Sí.
2: Lo voy a llamar todos los días.
1: Bienvenido sea.
0: Oye, agradecido por tu compañía.
1: Oye, agradecemos que usted sea parte de nuestra audiencia.
0: Claro.
2: Muchas gracias. Después le voy a dar un regalito para ellos a ustedes.
1: Ya, bacán, pues, amiga.
0: Sí, siempre contentos, nosotros felices, aunque no los traigan regalos.
2: Me voy a enviar unas pastillas por si acaso.
1: ¡Ah! Yo sé, a quién le van a caer de perilla.
0: Sí, yo sé a quién le van a servir.
2: ¿A quién? Ya, pues me toca el tema.
1: A la Fer,
2: vale.
1: Ya. Ya, amiga mía, cuídense.
2: Ya, vale, chao.
0: La Euge Pastillas. Euge
1: Pastilla Euge.
0: Pastillas Euge.
1: La quena
0: Euge. Llame ya.
1: Pastillas La Quena.
0: La Quena. La Quenita.
1: Pastillas
0: La Quenita.
1: La Quenita. Sí, bueno.
0: Ya. Oye, me llama y ella le entrega la pastillita.
1: Llame ya. Oye, en el Boldo están sin luz. ¿Qué pasa con la luz? Está cortando en todos lados.
0: ¿En el Boldo?
1: Sí.
0: ¿El Santa en el Boldo?
1: No sé, el Boldo dice. Estamos averiguando en qué parte del Boldo.
0: Averiguo.
1: Sí, lo único que... Oye, la RTL sin luz. Falta que no tengamos luz nosotros.
0: Oye, a lo mejor está todo apagado y nosotros no sabemos.
1: Oye, sí, pero ¿en qué Boldo? Porque el Boldo tiene varios Boldos.
0: 1, 2, 3, 4, 5, 6, 7, 8, 9, 10. Santa Ana.
1: Del Boldo. ¿Santa Isabel? No.
0: Sí,
1: ah, no, es Pedro con la... A ver, ¿qué tenemos por acá? Dice... Saludos al Chris León, que ahí me compartió el tema.
0: ¿Sabes qué? Esta noche vamos a compartir todos nuestros auditores
1: ¿ya?
0: con los demás trabajadores de radio que están en la ciudad de Curicó.
1: Sí, por supuesto.
0: Que no se sientan tan complicados porque si no tienen luz. ¿Ah?
1: Claro, no. Sí, saludos a toda la audiencia, sí. Todos los chiquillos, todos los colegas de radio.
0: Todos los colegas que están trabajando hasta ahora, hay mucho.
1: Mira, Boldo,
0: ¿cuánta radio hay?
1: Boldo 1, Villa San Vicente de Paul. Ahí no hay luz.
0: Ahí no hay luz. ¿Y quién la cortó?
1: No sé, los malos... Amigo, pero si se mete en el generador, usted da la palanca y tiene que pagar la luz, ¿eh? Oye, saludos para la Fer, que está escuchando por ahí, ¿eh? Está escuchando a la Fer.
0: La Fer. ¿En qué parte está la Fer?
1: En la región metropolitana.
0: Le mandamos un saludo a la Fer.
1: ¡Atención! ¿Qué pasa con el tiempo? ¿Qué tanto me preguntan en la calle la gente?
0: Por... Oye, me dice por acá Cristian y la chapita me dice: oye, le acabo de mandar a mi compadre Nico.
1: Tengo el correo listo.
0: En el correo y me dice: al drive full calidad.
1: Oye, está, pero listo el drive.
0: ¿Se los viene?
1: Se viene.
0: En
1: se
0: mi
1: viene.
0: Cama.
1: En mi cama.
0: ¿En la tuya?
1: En la tuya, en la mía.
0: No, la de Cristian y la chapita.
1: Ah, la
0: ¿el león y la chapita?
1: Que tiene aquí, Rebensky.
0: No, que tiene aquí. No tiene ni un pelo tonto por aquí.
1: El colchón, dijo.
0: No,
1: Cholguán.
0: Un saludo a Cristian Aguirre, que siempre está antes que nosotros.
1: Saludos a Cristian Aguirre, sí. Un abrazo, colega.
0: Siempre está en la punta. Seguimos del tema.
4: ¡Mira, qué chistoso!
1: Ya, oye,
0: dime.
1: Atención, ¿usted sintió frío hoy día en la mañana?
0: Mucho.
1: Mucho, ¿cierto?
0: Sí.
1: ¿Sabe cuánto tuvimos en la mañana? ¿Cuánto? A las 7 de la mañana, 41 minutos.
0: Dígamelo,
1: se presentó la temperatura mínima en Curicó.

0: ¿Cuánto fue?
1: 0.7 grados.
0: Ay.
1: Por eso muchos vehículos en las zonas rurales, sectores apartados, estaban con una capa de hielo.
0: Yo salí a correr a esa hora en la mañana.
1: ¿Salí a correr?
0: Sí. También así. Encontré, sí, pues así, de esa forma, porque me resbalé varias veces.
1: Claro.
0: Me resbalé.
1: Bueno, hoy día...
0: Estaba totalmente la carretera estucada.
1: Estucada también. Sí. Hoy día tuvimos la temperatura más baja en el mes. 0,7 grados, la mínima, o sea, menos de un grado. Estuvimos a punto de llegar al grado bajo cero, ¿ah? Pero atención, la máxima estuvo muy alta en comparación a otros días. Tuvimos 20 grados de temperatura como máxima. Muy baja la mínima, muy alta la máxima. ¿A qué se debe todo esto, mi gente? Atención. Oye, ayer, antes de ayer, había una serie de sistemas frontales en el límite del Pacífico,
0: ¿ya?
1: Listos para llegar a Chile.
0: Upa, ¿eso viene preparándose?
1: Se viene preparando.
0: Oye, no me digáis.
1: ¿Qué?
0: Que me está dando chusto.
1: ¿Qué quieres que te diga?
0: Lo único que quiero, que no me digas que vamos a tener tornado en Chile.
1: No.
0: ¿No?
1: No, eso podría ser.
0: ¿Cómo?
1: Podría ser.
0: ¿Entonces me lo estás diciendo?
1: Te lo estoy diciendo.
0: ¿Sí?
1: Pero tranquilo.
0: ¿Sí?
1: Tranquilo.
0: Pero tú estás tranquilo.
1: Yo estoy tranquilo.
0: ¿Por qué te manejáis con el tema?
1: Me gusta dejarlo metido.
0: Oye, como ¿y qué es lo que pasa con la gente que cree que está en Arica, Parinacota, claro, que no le ha puesto techo a la casa?
1: ¿Ah? Usted ya sabe por qué.
0: Sí.
1: Yo lo voy a contar.
0: A ver, cuénteme.
1: ¿Por qué los sistemas frontales no han llegado a Chile?
0: ¿Por qué?
1: Porque las altas presiones, que es el principalmente peso del agua,
0: ¿Ya?
1: Esto no permitía que lo que es denso en la zona marítima entrara a nuestro continente. A medida que te sumerges, la cantidad de agua sobre ti aumenta, generando fuerza inmensa.
0: ¿Cierto? Oye, entonces, ¿tenemos probabilidades?
1: Tenemos probabilidades de lluvias.
0: De lluvias.
1: Y ahora estas altas presiones están ya desapareciendo de a poquitito.
0: Ya.
1: Y tenemos posibilidad de lluvias para fin de mes de mayo.
0: Ay, ay, ay. Entonces, ojo, este fin de semana que, bueno, tú sabes, te conté que parte de la familia de este animalito.
1: Sí.
0: Nacen en el mes de mayo.
1: Creo que sí, güey. Sí, me contaste por ahí.
0: Daniela María José.
1: Mira.
0: Ricardo Gonzalo Sebastián.
1: Mire qué bonito.
0: Está también Gael Jesús Ricardo.
1: Buenísimo.
0: Y también está Mauricio Ricardo Ignacio.
1: Ah, bueno, pensé que era Pinilla.
0: Mauricio. No.
1: Bueno. Algún día.
0: Tengo cuatro en el mes de mayo.
1: No queréis nada.
0: Me sale rebarato.
1: Ya. Oye. Bueno, amigos míos, les digo la polenta, como dicen ahí, ya, suelta la polenta.
0: Suelta la polenta.
1: Suelta la pepa. Atención, mañana martes vamos a tener una jornada muy parecida a la de hoy día en Curicó. ¿Ya? O sea, mañana vamos a tener cielos despejados en la tarde, nubladito un poquito en la mañana, mínimas de 2 a 3 grados. Ojo, podría ser un poquito más, hasta 4 grados mínima mañana, así que abrigarse igual. Y la máxima mañana podría llegar a 16 grados, incluso a 17 grados. Hoy día se esperaban 18, tuvimos casi 20. Mañana se esperan 16, 15 grados, podríamos tener 18, 19. ¿Ok? Similar hoy día a la temperatura.
0: Ya.
1: Agradable jornada, sí.
0: Ok.
1: Sin viento, porque hoy día no tuvimos nada de viento. Mañana tampoco. Tampoco vamos a tener viento el miércoles, que es el último día antes del feriado.
0: Uh-huh.
1: Y el jueves 21 de mayo, atención, es feriado. El jueves 21, 13 grados. Ahí va a ser frío, ¿ah? ¿Eh? Ojo, va a ser frío. La mínima no va a estar tan baja. Ya, fuera de esto. Se está viendo la posibilidad de que tengamos lluvias a fin de mes. Fin de mes, usted dirá, pero ¿fin de mes cuándo? Pues
0: fin de mes de mayo.
1: Claro,
0: fin de mes de puede ser octubre.
1: Bueno, entre el 27 de mayo y el 29 o 30 podríamos tener ahí algo de agüita, que es muy débil en realidad, ¿eh?
0: Oye, y podría ser como el cantante, agüita.
1: Agüita. Vamos a buscar el temita, ¿sí? Agüita, como roléis con Ráfaga. Pero ya se confirmó por parte de la NOAA que hay un 86%, ojo, hace un mes era un 60% de probabilidad de que el fenómeno del Niño llegaba al continente y a la zona de la América Central y del Sur, ¿cierto? Ahora subió la probabilidad a 86%, vale decir, sí o sí llega el fenómeno del Niño.
0: ¿Ya?
1: Se habla Godzilla, no es Godzilla, es fuerte o intenso.
0: Ahí.
1: ¿Qué pasa con esto? Tenemos la posibilidad, chiquillos, de que tengamos un invierno, un inicio de invierno en realidad, fines de otoño.
0: ¿Ya?
1: El otoño va a estar un poquito más tranquilo. El inicio del invierno podría estar con lluvia, pero relativamente tranquilo.
0: ¿Ya?
1: Atención, a fines de invierno y mediados de primavera viene lluvia con ganas.
0: ¿Sí?
1: Sí.
0: ¿Estamos hablando de los primeros días de junio?
1: Los primeros días de junio podríamos tener intensas lluvias.
0: ¡Ay, papá!
1: Ya. Ojo, en el extremo sur, la zona central podría tener lluvias, pero no a nivel intenso. ¿Ya? No a nivel intenso. Lo que sí queremos entregar a la gente es que se vaya preparando. ¿Por qué se tiene que ir preparando? Porque en algún momento de entre el mes de julio, agosto y septiembre, las lluvias van a ser fuertes. Isoterma alta. Llueve en la cordillera. No cae nieve en la cordillera. A gran altura, 3.000 metros de altura, vamos a tener lluvia que provoca los deslizamientos de tierra. A tener precaución con eso. ¿Ya? No es asustar a la gente. Mucha, mira, he visto muchos comentarios en las redes sociales, de repente en el Mega, de repente en muchos canales de televisión, cuando la prensa informa, claro, de repente a algunos le pueden dar color. Pero no es susto. Fíjese que el susto no debiese ser para la gente que no tiene riesgo, porque mucha gente que, oye, me da lo mismo, total, yo vivo, no sé, pues yo vivo en un tercer piso, o yo vivo en un departamento, vivo en una casa tranquila, cerca de una zona que no es inundable. Pero hay gente que sí necesita saber porque vive en la orilla de ríos. Hay gente que vive cerca del mar, hay marejadas. Hay gente que vive en zonas inundables. Los pasajes se siguen inundando, anegamientos. Bueno, hoy día se confirmó oficialmente por parte del alcalde de Ligantén que comenzaron los trabajos de mitigación en el cauce del río Matequito para intervenirlo y para que no se pueda generar una inundación. Ojo, la cantidad de agua de repente, ni una mitigación puede hacer que esto no se desborde, ¿ok? Pero puede evitar que sea un desborde mayor. Ojo,
0: upa,
1: puede ser menor, ¿ok? Todo ayuda. De hecho, en la tele el otro día, Alejandro Sepúlveda en el Mega, que le envió un saludo, conversamos el otro día por vía Instagram, compartimos ahí un par de gráficos, y él dijo, por ejemplo, ¿qué se ha hecho en Ligantén para que el río Matequito no se desborde? ¿Qué se ha hecho? ¿Qué se ha hecho en Parque Zapallar para que el río Estero Guayquillo, que ahora ya prácticamente se toma un río, no se desborde y no vaya a parar las aguas a las casas nuevamente?
0: Que un tremendo tema.
1: ¿Qué intervención se ha hecho ahí? ¿Qué intervención se ha hecho en el río Teno? A la altura del Puente Arauco. Pase por el Puente Arauco. ¿Qué hay en el río Teno? Oye, dos cerros de arena, pero como de 2 metros, 1 metro y medio. Y un hilito de brazo para que pase el agua. ¿Qué pasa con ese cerro? Se va a desmoronar y va, no hay profundidad, güey. Entonces, todos estos factores influyen a que el invierno sea complicado. No porque la lluvia sea complicada, sino porque no estamos preparados y no hacemos nada para que esto no sea complicado. Entendamos eso. Por lo tanto, amigos míos, es importante que nos vayamos preparando. ¿Bien? No es asustar. Nuestra misión es informarles para que después digan, oye, metieron miedo todo el tiempo y no pasó nada. No importa, es mejor quedarte al araco y que no pase nada, a que no digamos nada nosotros y realmente quede una catástrofe y dijeron, oye, la prensa nunca nos informó. Por eso es importante que usted se informe de todo lo que estamos nosotros diciendo. ¿Bien? Según lo que tengo por acá, y esto te lo quiero comentar, Ricardo, porque bueno, lo estuvimos hablando hace un ratito atrás.
0: Ya.
1: Efectivamente, como tú lo habías comentado,
0: ¿sí?
1: Existe la posibilidad, y ya se está hablando a grandes rasgos, ¿ah?
0: Ya.
1: De que Chile oficialmente, atención, nuestro país tiene temporada de tornados, porque se ha visto en los últimos años una gran cantidad de fenómenos de trombas marinas, tornados, nubes, especialmente las nubes de embudo, ¿cierto?
0: Sí.
1: Ya, esto es muy cortito, para que sigamos con los llamados.
0: Claro.
1: Lo que antes era impensable, que lógicamente se da mucho en Estados Unidos, hoy en día es una realidad, y que los científicos ya nombraron oficialmente, del 15 de mayo al 15 de junio, o julio,
0: ¿sí?
1: Chile entra en su temporada tornádica o de tornados.
0: Opa. ¿Okay?
1: Ojo, esto es para que la gente lo tenga en consideración.
0: Sí, para que se vayan preparando y le pongan unos clavos de zinc al techo.
1: Claro, cuando usted le diga que viene esto, no es por joderle, no, es porque ya lo hemos vivido. Usted lo ha visto en la tele, Puerto Vara, un tremendo tornado que hubo hace 1 o 2 años atrás.
0: Imagínate.
1: Los Ángeles, Temuco tuvo tornados.
0: Chillán.
1: Linares, hace Chillán. Poquito tiempo atrás tuvo un tornado. Chillán también. Bueno, en mayo del 2025, como usted recordará, un tornado EF1, la categoría de un tornado se mide de en la escala Fujita, es EF1 al EF5 o F0, ¿bien? El EF1 golpeó Puerto Varas con vientos de hasta 178 kilómetros por hora, dejando más de 250 viviendas dañadas. Días antes, no había tocado tierra en Los Ángeles. Otro había tocado tierra en Los Ángeles, perdón. No fue casualidad, sino que era la temporada. Lo que nadie te contó. Mira, atención. Esto es a nivel Chile.
0: Ya.
1: Entre el año... Estos son datos históricos, ¿ah? Datos que no tienen medición de radar. Estos son datos escritos, ¿ok? Entre el año 1554, mira del año que estoy hablando, y el 2023, hay registro de 83 tornados o trombas marinas en Chile. Ojo, la zona más expuesta va entre la región del Maule a la región de los lagos. El cambio climático podría aumentar su frecuencia si es que se concreta el fenómeno del Niño y las aguas del Pacífico se calientan lo suficiente para que la atmósfera genere este cambio climático a nivel planeta y pueda ser una señal de que los tornados puedan ser más frecuentes. Ojo, y aún no tenemos radares ni alertas tempranas para predecir los tornados. Imagínate. Un investigador de la Universidad de Chile lo dijo sin rodeos. Hay bastante desprotección en nuestro país. Nadie sabe sobre este tema de los tornados, porque efectivamente la Dirección Meteorológica de Chile te dice vienen posibles tornados, pero no te dice dónde. ¿Dónde va a caer? Mientras que en Estados Unidos existe un sistema de alerta masivo para tornados, en Chile todavía los miramos como si fueran cosas de película. Ya no lo son. Ya están instalados los tornados en nuestro país y eso es lo que ya se está hablando en nuestro continente, por supuesto, y en muchos países. Los tornados son una realidad. Gobierno, atención, meteorología, compremos los sistemas de alerta que predicen los tornados para que los podamos tener en observación, ¿eh? Así que, amigos míos, en breves resúmenes, el Niño se instala ya en junio en Chile. A fines de mayo podríamos tener lluvias débiles, pero ya en junio podríamos tener lluvias un poco más notorias y más seguidas.
0: Va a ser totalmente buenísimo y se dan las gracias por la información para toda la gente, porque de una u otra forma ya tienen que prepararse para este, porque no es normal, esto es un fenómeno especial.
1: Así
0: ¿por
1: es.
0: Qué? Porque el Niño Godzilla, sí. Más conocido por nosotros
1: el super niño.
0: Como el Niño.
1: Un niño fuerte, claro.
0: Sí, el Niño va a pasar de noche y va...
1: ¿Y tú sabes por qué se le llama fenómeno del Niño?
0: ¿Por qué?
1: Porque los niños son desordenados. Pues.
0: Claro.
1: Por eso.
0: Ya, niñito.
1: Tan simple.
0: Vamos al teléfono.
1: Hablando de yo. ¡Aló! ¡Aló!
2: Oye, chiquillo, bacán su información.
1: ¿Ah, le gustó?
2: Obvio.
1: Oh, qué buena. Oiga, pero... es verdad lo que estamos hablando en realidad, es verdad. O sea,
2: ah,
1: no,
2: sí, yo lo sé, pues.
1: Tenemos que informar a la gente, mira, todos los días o toda la semana estamos actualizando esto porque van saliendo nuevos datos, aumentó la posibilidad de que llegue este fenómeno a Chile, hay que prepararse.
2: Por eso escucho su radio, pues son los mejores, porque igual informan, nos hacen divertirnos y todas esas cosas.
1: Y ojo, cumplimos el rol de los medios de comunicación, informa, educa,
2: algo son los mejores.
1: Entretiene. No sé si los mejores, pero hacemos lo que
0: pero
1: podemos.
0: Pero tratamos de hacerlo.
2: No,
0: sí.
1: Gracias, amiga. Oye, amiga.
2: Dime.
1: Hablando, ¿tú de qué parte de Zapallar eres? Una idea solamente.
2: ¿Cómo?
1: ¿De qué parte de Zapallar eres tú? Una idea solamente para saber.
2: Del Street Center para adentro.
1: Ah, ya. Ahí como camino hacia el norte, hacia el sur, digamos.
2: No, ahí no cacho.
1: Del Street Center. Del Street Center hacia el sur, pues digamos, claro. Sí, la población que va hacia adentro.
2: Sí, es como un condominio.
1: ¿Pasado el Lomotoro?
2: Sí, ahí mismo. Ahí saliste arrancando.
1: No, te cuento la verdad.
2: Dime.
1: Yo estudiaba en el colegio Vygotsky, está ahí cerquita.
2: Ah, ya.
1: Yo estudié hasta el 2017 por ahí, hasta la media.
2: ¿Cuántos años tenés?
1: Yo, 27.
2: Ah, seguro.
1: ¿En serio? ¿Te muestro el carnet? No, en serio.
0: Muestra solo por la radio.
1: En serio, estoy por la radio, claro. No, en serio. 27, en
2: oye,
1: serio.
2: Oye. Que era un tema que me gusta, Luciérnaga.
1: ¿Luciérnaga de Caricia o no? No,
0: no.
2: ¿De quién es?
0: Malagata.
1: Ah, Malagata. Es que lo que está esta persona. Luciérnaga.
2: Oye, voy a estar de cumpleaños pronto. O sea, mi amigo, así que lo vamos a invitar.
1: Ah, ¿para cuándo, oye? ¿Más o menos? ¿Para tener una fecha?
2: En junio.
1: ¡Ah! Llega el niño y llega el cumpleaños de la Auke, mira.
0: ¿Ah? ¿En junio o julio están? ¿Qué signos son de junio?
1: ¿Junio?
0: ¿Junio?
1: ¿Qué signo eres tú, amiga?
2: Libra por tu vida.
1: ¿Cómo Libra? Oh, ¿cómo Libra?
0: ¿Y en el mes de junio vienen los cáncer? ¿Sí?
1: ¿Los cáncer, po?
0: ¿Sí?
2: Sí.
1: Sí, po.
0: Cáncer.
1: Sí, po. Pues si fuera Libra estaría en octubre o septiembre, po.
2: Yo soy del 13 de octubre, yo soy Libra.
1: Ah, entonces estás de cumpleaños en octubre.
0: Sí,
1: pero
0: tú estás en octubre.
2: Pero mi amigo está ahora.
1: Ah, pero ¿tú estás el 13?
2: Sí.
1: No, yo estoy el 12 de octubre.
2: ¿En serio?
0: Sí.
1: Estaba al lado. ¿Y el Ricardo, cuándo estás tú?
2: Que nos vamos a pegar,
1: pues. ¿Cuándo estás tú, Ricardo?
0: El 28 de octubre.
1: El Ricardo hasta el 28 de octubre.
0: Yo soy escorpión.
2: Ah, claro, entonces no estoy cumpleaños nomás.
1: Oye, aguante los libres.
0: Aguante los libres y los escorpiones.
1: Los escorpiones,
0: sí. Sí, mes de octubre.
1: Ah, oye, somos el mejor país de Chile, dijo un amigo.
2: Sí. Sí.
0: Según una encuesta en Chile.
1: Ya, vamos a buscar la luciérnaga, ¿vale?
2: Ya, oye, espero verlos pronto. Vayan al cumple.
1: Chivo, chivo.
0: En octubre.
1: Esperemos la invitación, ¿ah?
2: ¿Eh? Sí. No, pues sí. Mi amigo está ahora en junio.
1: Esperemos la invitación, ¿ah?
2: ¿Eh? Obviamente.
1: Ya, muy bien, me parece.
2: Ya,
1: me parece.
2: Nos vemos, chao.
0: Chao, chao. Que esté bien.
1: Sí, pues, tiene invitación, no podemos
0: sí,
1: llegar.
0: No, pues sí, soy. ¿Cómo ir al partido si no tenía entrada?
1: Claro, es como ¿ah? Si yo llegara al cumpleaños sin regalo, ¿no?
0: Claro.
1: Me tiene que enviar la invitación para comprar el regalo.
0: Sí, pues, tú siempre estás regalando caballos, estás regalando Porsche. Ya. Tener no.
1: Cállate. Guardia.
0: Seguridad. Ya.
1: Entonces, vamos a la música. Vamos con Luciérnaga, ¿te parece?
0: Es la hora, es la hora. Es la hora de hinchar.
1: ¡Oye, que somos
0: yo tenía un amigo que cuando la señora le empezaba a hinchar, ¿oye?
1: ¿Ya?
0: Él le cantaba esa canción.
1: ¿En serio?
0: Un, dos, tres. Es la hora, es la hora. Tarirarirara. Es la hora de hinchar. Guá, guá, guá, guá.
1: Liraremos todos juntos.
0: El hinchar está de más.
1: Ah, ahí está.
0: Esta era Chuchi de las Paquitas.
1: ¿Ah?
0: ¿Chuche las paquitas?
1: Chucha.
0: Estoy hinchando.
1: ¿Ah?
0: Estoy hinchando. Chucha.
1: Chucha. Ya. Ya, vamos con Luciérnaga.
0: Malagata. ¿Quién canta aquí?
1: El compadre del...
0: ¿Te acordé el cantante que me dijiste el otro día?
1: ¿No era Eric Berry o no?
0: No, ellos son argentinos.
1: Este el de... ¿También son argentinos estos,
0: sí,
1: no?
0: Sí, pues estuvo Antonio Río primero.
1: Sí. Malagata.
0: No, pero Tony Ángel.
1: Tony. Este lo vimos el otro día en un grupo que estaba en YouTube, ¿no?
0: Este.
1: ¿El Mati o Matías no era? No era Matías. Ya, esto es Luciérnaga.
0: Don Faustino.
1: Ya, vamos a la música. Este es Luciérnaga para Eugies.
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0: ¿Con qué se pega un corazón cuando está roto? Oye, dicen los inseparables.
1: Exactamente, ya tenemos las 23:09. Nicolás, ¿cómo avanzó la hora?
0: ¿Con la gotita ya?
1: Sí.
0: ¿Se pega el corazón?
1: Sí.
0: ¿Este tema?
1: Oye, ¿tú podrías pegar un corazón?
0: ¿Sí?
1: ¿Sí?
0: ¿Sí, con cola fría?
1: Sí.
0: ¿O con silicona?
1: Veamos que entra en la línea de la casa, ellos pegan el corazón. ¡Aló!
2: Buenas. Sí, yo de nuevo.
0: ¿Qué vas, amiga?
2: Oh, me bailé toda la canción.
0: ¡Ah! Adentro el río de Huequillo.
2: Oye, me falta la chica sensacional.
0: ¡Oh, verdad! La chica sensacional.
2: Nos bailamos todas las canciones.
0: ¿Y tú eres una chica sensacional o no?
2: Todo el rato.
0: Toma. Toma, toma, toma.
2: Cuando me vea, yo iba a cachar, po.
0: ¡Ah, toma! Ah. ¿Qué te creí, oye?
1: Sí, ya.
0: No, si
2: en la cancha se ven los gallos.
0: ¡Toma! Está desafiante, ¿ah?
1: ¡Ah, no! ¡Toma! Ahí tenés. Ahí tenés chicharrones.
2: Ya voy a
1: hacer el tema. Tenés
0: ahora va, amiga, ahora va.
2: Ya vale,
0: chao. Chao, chao.
1: Oye, saludamos a la gente que está en Los Queñes hasta ahora. La temperatura de Los Queñes, me preguntan cuál es. Se la vamos a decir al tiro, Nicolás nos va a indicar al tiro la temperatura que hay en este minuto en Los Queñes, en la parte cordillerana de la ciudad de Curicó.
0: Mira, si ahora en Curicó tenemos 6,1 grados,
1: ¿ya?
0: En Los Queñes no ¿ya? está tan frío,
1: ¿ya?
0: En Los Queñes tenemos 12 grados.
1: ¿12 grados?
0: Así me está diciendo acá el sistema.
1: Y aquí tenemos 6.
0: Oye, raro.
1: No.
0: Raro.
1: No.
0: ¿Qué pasará hoy en la alta cordillera? ¿Qué pasará?
1: ¿Cuántos grados tenemos aquí en Curicó?
0: 6.
1: Es imposible que tenga 12 grados.
0: Mira, ¿así dice el sistema?
1: No, es imposible.
0: ¿Algo está pasando?
1: No.
0: ¿Algo está pasando?
1: Llamemos y preguntemos bien.
0: A ver, llamemos ¿a quién podemos llamar?
1: A alguien que entienda el tema.
0: Ya.
1: ¿Tiburón?
0: ¿Tiburón, tiburón?
1: ¡Tara! ¡Tiburón, tiburón! Oye. A ver, dirígete a Romeral. ¿Cuánto grave en Romeral?
0: Ah, perdón. No está actualizado el sistema. Ahora sí.
1: ¿Ya?
0: Ahora sí.
1: Nico, ¿qué te está pasando?
0: No, no está actualizado el sistema.
1: Ya, ahora lo actualizaste.
0: Tenía que darle clic a la bolita.
1: Ya.
0: Y ahora sí.
1: ¿De qué bolita estás hablando?
0: 12 grados vienen en la tarde en Los Queñes.
1: Ya, ¿y ahora?
0: 5 grados.
1: Por ahí grados. Te puedo creer, pero... Sí. Y que Curicó tenga 6 es porque está en un hoyo.
0: 6,1, 6,1, 6,2 grados. Es con decimales.
1: Oye, Curicó, como está en un hoyo.
0: Claro.
1: O sea que podríamos decir que somos como.
0: Estamos en un hoyo. Me pica el ojo, oye.
1: Te está picando el pelo.
0: Me pica el ojo.
1: Ya.
0: ¿Con qué se pega un corazón? ¿Los inseparables?
1: Vamos.
0: Y después vamos con la chica sensacional.
1: Nico,
0: ah,
1: ok.
0: Okay.

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0: ¿Aló? Hola.
1: Estamos listos a la vista.
2: Oye, dímelo.
1: Acá tenemos 40 grados.
0: Fahrenheit. O Celsius.
3: Si no es cachaza de 88 grados,
1: grados
3: no.
1: Hielo.
0: ¿Ah?
1: 40 grados con dos hielos.
0: En una botella de leche medio.
3: Kenita.
1: Daniel.
3: ¿Quién es?
0: Jack Daniel.
1: Oye.
3: Kenita.
0: Euge.
3: Euge.
1: ¿Me podéis poner el carro rojo después?
0: Yo te lo pongo, pero dame un segundo porque...
1: ¿Pero el carro rojo es
3: Oye, chico? Me escucha la Kena o no me escucha.
0: Kena, ¿te están hablando?
1: Sí, te escucho.
3: Sí, ¿solamente 40 grados?
1: Vamos subiendo.
3: Yo creo que deberían ser 88.
0: Más o menos. ¿Cómo andamos?
1: Casi.
0: Casi, ¿eh?
3: Sí, 88 grados, una cachaza espectacular para el frío. ¿Sí? ¿Has tomado cachaza?
1: Sí, obvio, ¿y tú?
3: También. No,
0: este se crió con cachaza,
3: ¿vos? Sí. Sí, es un...
1: ¿Te presenta?
0: ¿Ah, sí?
3: Ah, no le escuché.
0: ¿Cómo se ríe este otro ahí atrás?
3: Sí, está.
0: Él no habla,
3: sí,
0: pero se ríe.
3: No, ese no habla,
1: no,
3: pero...
1: No, si no habla nada.
0: ¿Y por qué es tan tímido ahí?
3: No, si él no es tímido.
1: No es tímido.
3: No es tímido. Sí, ya dijeron que no es tímido. Está como un moai en este momento.
0: Ajá, lo tiene la...
1: Está
0: en
1: no,
0: rodar,
1: está ahí como...
0: Se hace el...
3: Se hace el bebé.
0: Claro, también.
3: Ya. Ahí está Santa Marta.
0: Amiga, vamos a Santa Marta.
1: Oye, el carro rojo.
0: Sí, más rato... Es que lo tengo blanco, lo tengo que pintar, ¿vale?
3: Sí.
1: Ya, creo que queráis, pues.
0: Ya, todo.
3: Ahí lo va a embetunar.
0: Ya, amiga. Ya, cuídense, chiquillo. Chao, chao, chiquillo.
2: Los cabros.
0: Chica sensacional, Santa Marta. No el colegio. No, no, este no, no, el grupo. No.

0: Ay, ay, ay. Oye, American Sound.
1: American Sound.
0: Sí, pues, oye, el León y la Chapita nos enviaron un tema, sí, pero a toda llave.
1: A toda llave.
0: O a todo llavero.
1: A todo llavero. Oye, todo llavero. No me digas que te esté llamando la Euge.
0: Apuesto 5 lucas a que es la Euge.
1: A ver.
0: ¡Aló!
2: Hola.
1: ¡Ah! ¡Oh, perdiste los 5 lucas!
0: Pero no nos dimos la mano. Con lo cagado que estoy. ¿Aló? ¿Con quién hablamos?
1: Es como la pide de la iglesia.
0: ¿Con quién? ¿Perdón?
2: Con Cecilia.
0: Cecilia, ¿de qué parte?
1: ¿Cómo estás, Cecilia?
2: Reservémonos en la dirección.
0: Ya, cuénteme, ¿de qué parte nos llama, Cecilia?
2: Ya te decía.
0: Ah, pero delante no me dijo Cecilia, ¿o sí?
2: Sí,
0: sí. ¿Pero de acá de Curicó? ¿Por qué se esconden tanto? Digo, yo no sé. Qué.
2: No.
0: ¿Que el vecino los va a retar, los va a pelar? ¿Qué va a hacer? ¿La vecina?
2: No, no, Nico.
0: ¿Qué pacho?
2: De Teno.
0: Ah, de Teno. Ya, ya.
2: Oye, quiero escuchar una canción.
0: ¿Cuál sería?
2: El Encino.
0: El Encino.
2: No sé si me lo pueden tocar.
0: Por supuesto.
1: Parece que es un corrido el Encino.
2: Sí, es un corrido, sí. Es para recordar viejos tiempos.
1: Me parece.
0: Encino.
1: El Encino.
0: ¿Es Los Príncipes del Norte lo tocan?
2: Parece que sí.
0: ¿Será este tema, amiga mía?
2: Sí, es hermoso.
1: El Encino.
0: Bonito. Yo pensé que era la benzina, el Bencino.
1: El Bencino.
2: Oye, muy bueno tu programa.
1: ¿Y qué tiene que ver el Encino con el vecino?
0: No, la benzina.
1: Oh, yeah.
0: ¿Qué me dice, amiga mía?
2: Es muy bueno tu programa.
0: Ah, no es mío, es de la radio, pero es ahora de los dos, del Ricardo conmigo.
2: Sí, lo escucho todas las noches.
0: Gracias, amiga mía.
1: Eso es bueno.
0: Siempre se agradece la buena onda.
1: Sí, pues.
2: Sí, sí. Por supuesto que sí.
0: Así que, corazón mío, va el temita en un segundo, ¿vale?
2: Ya, Nico, muchísimas gracias. Que tengas buena noche.
0: Que le vaya muy bien.
2: Y los quiero mucho.
0: Ay, me acordé de.
1: Gracias, muchas gracias.
0: Me acordé, ¿cómo se llama este personaje? Tututu. A todos los niños quiero mucho. Chao, amiga, que te bien, Cecilia.
1: Chao, chao.
0: Chao, chao.
1: Chile.
0: Ya. Oye, ¿qué tenemos para acá? ¿Qué,
1: 23 qué horas con 31 minutos, 29 minutos lo separan de las 0 horas.
0: ¿Qué onda anda el Kike, oye?
1: ¿Qué es lo que quiere Kike?
0: No sé. Kike, ¿a dónde fue el incendio? Que no, acá no hay nada, oye. Ah, no, Cacalín.
1: Cacalín.
0: Buenas noches, que tengan un muy buen regreso a sus casas, Nico y Ricardo. Hasta mañana, si Dios quiere, Juana de Santiago. ¿Eh?
1: Se agradece, Juanita.
0: Ya.
1: Oye, saludamos a la gente que está en con Barbalá.
0: Ah, mira, ya lo están escuchando.
1: En Concon también lo escuchan. Mi hermano, yo tengo un hermano allá en Concon que lo escucha todos los días.
0: ¿De verdad?
1: Sí.
0: Buenas, saludos.
1: Para Bartel Henry.
0: ¿Bartel Henry?
1: Sí.
0: Bartel Henry.
1: Henry. Oye, y él se llama Bartel Henry. ¿Ya? Y los apellidos son Luengo Huentelao.
0: Toma.
1: ¿Sí?
0: Toma.
1: Natural, puro allá del sur.
0: Toma, me gusta la gente.
1: Oye, y la familia, a todos los hijos le pusieron nombres de, hablemos, gringo.
0: ¿Ya?
1: Pero ellos son todos mapuche.
0: Mira qué bonito.
1: Sí.
0: Saludos a los chiquillos. Sí. Un abrazo a toda esa gente, maravilloso.
1: Y a la gente con Barbalá, que lo escribió por ahí, me escribió en un interno.
0: ¿Ya?
1: Así que les mandamos un tremendo saludo a ellos que están disfrutando del norte de Chile.
0: Bueno, yo no soy de con Barbalá, pero soy con barba y con rulo. Con rulo.
1: Ya. ¿Qué es de la línea telefónica?
0: La Euge.
1: Ya.
0: Cinco lucas. ¡Aló!
1: ¡Aló!
0: No he puesto más. ¡Aló!
1: ¡Aló!
2: Buenas
0: noches.
1: Oye,
0: vámonos a la.
1: Oye, ¿por qué no toca la banda del carro rojo por rutas?
0: Vámonos. Oye,
1: Nico, ya, Nico, mientras está el llamado y busca ruta 5, la banda del carro rojo.
0: Me voy a la
1: Nico. Mira que hace mucho frío, te vaya así.
0: Mejor me voy a
1: en polera.
0: Cuénteme,
1: Rosita.
3: Buenas noches.
1: La noche pasando un patinete.
0: Yo pensé que la abuela venía en el coche ya hace rato. Cuénteme, ¿en qué la puedo ayudar, Rosita?
3: ¿Cuál es la canción?
1: ¿Cuál
0: canción
3: sería? Cumbia del Papa, ¿se puede cantar?
1: ¿La cumbia del Papa?
0: ¿La cumbia del Papa?
2: Sí,
1: papa frita, el pavo frita.
0: El pavo frita. Donnie Jaipen la tocó.
1: Donnie Jaipen, sí.
0: Ya. Ya voy. Ya voy.
2: Ya.
0: Tú. Ya. Ah, sí, no me puedo. Oye, Rosita.
2: Ah.
0: Tú dijiste. ¿Cómo se llama? Ya. Cuídese, ¿ah?
2: Ya, ya,
1: chao.
0: Chao. Adivina quién me escribió ahora.
1: ¿Quién te escribió?
0: Nélida.
4: Hola, Niquito y don Ricardo, ¿cómo están ustedes? Espero que se encuentren muy bien. Les molesto con un temita, porfi, del grupo 5 con... Noche de Bruja, creo que es. Me alejé del amor, se llama el temita. Por
1: me alejé
4: si se alcanza. Ya, que tengan un buen regreso a casa. Muchísimas gracias y hasta mañana, si Dios lo permite. Chao, chao.
1: Ok, gracias.
0: Me alejé del amor, mira.
1: Oye, ¿ah? ¿Te cuento?
0: Dime.
1: Vamos al llamado y de ahí te cuento.
0: Me alejé del amor, Noche Bruja.
1: Me alejé del amor, Noche Bruja con Grupo 5.
0: Con Grupo 5, ya.
1: Hola, buenas noches.
0: Euge.
5: Perdiste 5 lucas.
0: Euge, ahora yo dije Euge.
1: No, sí perdió, ¿cierto?
5: Sí, perdió.
1: No, perdió dos veces, serían 10.000 y con 10.000 no alcanza para una de...
0: Ni para una pizza chica te
1: no,
0: alcanza.
1: No, si no alcanza para un lever.
0: Para un colla y un paquete de cigarro.
5: Lever. Yo invito.
1: ¿Ah?
5: Yo invito.
0: Ah, todo. Te alcanza para un colla, pero...
5: el carro rojo de las tías del norte.
0: Ah, pero te alcanza Moncoya de ahí del strip center. Sí.
5: No, está todo pagado.
1: Está todo pagado, hermano.
5: Se piden nomás. Pidan nomás.
1: Ya.
0: Ya, yo quiero un hand roll.
5: Ya lo pidieron.
0: Toma.
1: Ya.
0: Oye, bacán.
1: Sí.
0: Te felicito a tu amigo ahí que tiene más suerte que el tío Emilio.
5: ¿Fue a comprar? Obvio.
0: Cigarro y no volvió, dijo.
5: No, tiene que volver.
0: Ay, si no vuelve, ¿qué pasa? Sí.
5: No hay más.
1: Dile que se compre un doble black.
0: Compadre, no se la farrea.
5: Oye, ¿hasta qué hora están ustedes?
0: Hasta las 12.
1: Hasta las 12.
0: Y de ahí nos vamos a acostar.
1: Uy, sí.
5: Qué joven.
0: Sí, pero.
1: Sí, no, pero mañana volvemos.
0: Mañana volvemos a la misma hora.
5: Ah, bueno. Sí. Oye, me traen súper bien ustedes.
0: Bacán. Mira, en todo caso, yo sueno todo el día en la radio.
5: Sí, te escuchaba.
0: Me repiten cada 5 minutos los comerciales.
5: Oye, no, bacano, porque sabes que una vez uno pasa por un mal momento, usted sube el ánimo todo el
0: rato. Distribuidora New York.
1: Ya, cállate. Oye, Euge.
5: Dime.
1: ¿Te gustan los monos animados?
5: Depende cuáles.
1: Mira, por ejemplo, este, mira.
6: Hola, Bob Esponja. ¿Conoces a Euge?
1: ¿Sabes quién es?
7: ¡Hola, amiguitos! ¡Soy yo, Mickey Mouse! ¡Oh, choros!
5: No, yo veo los Marvel. Me gusta Deadpool o el Wolverine.
8: ¿Sabes que yo soy el Capitán América?
5: Ah, igual también.
8: Eres una muy buena persona. Algunas personas saben que esto es el trabajo del mundo. Tenemos que salvar el mundo, chicos.
9: Oye, esta eso fuerza es tuya. Esta es mi fuerza, amigo.
1: Oye, Capitán América, ¿puedes que salvar a Euge?
8: Por supuesto,
5: igual
8: amigo.
5: Tengo un traje de superhéroe.
8: ¿En serio eres la Mujer Maravilla?
5: No.
8: ¿Quién eres?
5: Te puedo decir.
8: Es biónica.
1: La Mujer Invisible.
0: Ah, por eso.
5: No, te puedo decir.
0: Ya, la banda del carro rojo.
5: Un beso, oye, que lleguen bien a la casa. Bendiciones.
0: Gracias, chau, amiga. Chau. Cuídate, ¿eh? Ya, el carro rojo. Que lo tengo blanco en todo caso.
1: Sí,
0: ¿no?
1: Sí, blanco. Yo también blanco.
0: Abajo tiene plomo y allá se descoloró. Y adelante tiene el color de la barrera New Jersey, creo.
1: Sí. Amarillito.
0: Estampado el pencaso. Sí.
1: Oye, ¿ah? Pero pocos se salvan de un huascazo,
0: sí. Sí. ¿No la contáis dos veces?
1: No.
0: Ya deja de grabar el teléfono.
1: Está
0: que
1: bueno.
0: Cinco.
1: Oye, mira, están haciendo la runa.
0: Calle el otro. ¿Qué está ahí?
1: ¿Están jugando a la rana?
0: No, estamos. Cuando el país está como está. Vamos con los Tigres del Norte. El gran. El. Y el carro rojo.

0: Show. Jugacho. Oye,
1: ¿ah?
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0: Oye, el León y la Chapita nos envió un nuevo tema que han sacado.
1: Ya.
0: Cristian, por supuesto, León, a quien le enviamos un tremendo saludo.
1: Ya, que no es familiar del Papa León.
0: No, no, de hecho él no es de allá.
1: No.
0: Él es más chileno que el garbanzo.
1: Que porotos con motis.
0: Con motis, con cereales. Bien, y restando solamente 14 minutos para la medianoche.
1: Oye, a esta hora igual que el otro, que está allá, y decían, oye, simplemente vaya a quedar totalmente tapizado. Se tomó una un personaje se tomó la botella de pisco al seco.
0: Oye, nos pidieron los diamantes de Purapel delante. ¿Sí? Ya, ya lo vamos a buscar. Los diamantes de Purapel, puro pel.
1: De papel.
0: De papel.
1: Ah. Oye, ¿Y quién más? ¿Ahora con quién vamos?
0: Cristian.
1: Sí.
0: El León y la Chapita. Chapita. Este es el nuevo tema de nuestro amigo.
1: En mi cama.
0: En mi cama.
1: ¿En la tuya?
0: En la mía.
1: ¿Ya?
0: Sí.

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1: Que busca la
2: Nicolás.
3: Ricardo.
2: Ya casi nos estamos despidiendo.
3: Sí, ¿cierto? Ya nos comenzamos a despedir.
2: Oye, veamos el último llamado para que no lo dejemos ahí.
3: Euge.
4: ¿Cómo adivinaste?
3: Ahora le chuntamos.
2: Ahora se ganó 5 lucas.
3: Ahora podríamos estar 5 lucas.
4: Oye, ¿llegó con los cigarros, po?
3: ¿Llegó con los cigarros? No.
4: Sí, menos mal.
3: Oh, menos mal. ¿Y qué pasó?
4: Oye,
3: no había llegado.
4: El último favor, quiere escuchar. ¿Cómo era?
5: Labios color cereza de Amar Azul.
3: ¿Amar Azul?
5: Sí.
4: Labios color cereza.
2: Labios color cereza de Amar Azul. Amar Azul.
3: Lo vamos a dejar programado porque ya nos vamos, pero lo vamos a dejar listo para que ustedes lo escuchen, ¿ya?
4: Ya, bacano.
3: Ya, oye, un abrazo,
4: sí,
3: chiquillos.
4: Y mira tu casa.
3: Gracias, amiga.
4: Espero conocerlos pronto.
3: Venga para la radio que estamos en la noche, ¿ah?
4: ¿Eh? A ver, ¿a dónde quedar? Que no sé.
3: Mon con Membrillar, en el centro.
4: Ah, ya, yo voy a ir para allá.
3: Ya, al frente del el Pedrito Valdivia. Y...
4: ¿Hasta qué hora están ahí?
3: Hasta que no arda las velas, hasta misma hora.
4: Ya, yo voy para allá.
3: Ya, vos. Ya, vos.
4: Ya, mañana mismo.
3: Carreteamos.
4: Mañana voy sí o sí.
3: Ya, Valesca.
2: Cuídate, chao, tu amigo también.
3: Saludos a la amiga.
2: Y nosotros ya lo estamos despidiendo, le damos las gracias a Jorge Eduardo Godoy Valenzuela,
3: saludos,
2: Jorge. 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Y también a
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3: Maravilloso. Mañana,
2: ¿sí?,
3: les voy a traer un tema que es de importancia.
2: Ya.
3: Y le voy a dejar solamente en la introducción.
2: A ver.
3: Dijo una amiga que trabajaba en la esquina. Estudio revela cómo la laguna del Maule se está inflando y acumula magma sin generar erupciones.
2: Ya.
3: ¿Usted ha escuchado hablar de la burbuja de lava?
2: Sí.
3: Ya, mañana le cuento los detalles, ¿eh?
2: Oiga,
3: ¿ah?
2: ¿Usted sabe que sin tratar de atemorizar a la gente,
3: ya,
2: que si se llegase a desbordar la laguna del Maule,
3: sí,
2: quedaría tapado Curicó, Talca y San Fernando en agua?
3: Tenemos entendido que eso es un ojo de mar.
2: Sí.
3: Claro, es un ojo de mar. La cantidad de agua que tiene, claro, sí, es inmensa, es sí, inmensa. Ahora, vamos a ver hacia dónde se desvía el agua. Porque puede caer a río Maule, ¿cierto?
2: No, por la posición geográfica.
3: Por las dimensiones que tiene, dice.
2: Aparte de la dimensión, no, la posición.
3: ¿Ya?
2: Viene hacia acá, sí.
3: A ver, déjame buscar Laguna del Maule. Voy a hacer
2: esto según la grieta que tiene. Tiene una grieta.
3: Por el costado que podría caer, ese.
2: Sí,
3: claro.
2: Sí, está hacia. Abalanzaría hacia la ciudad de Curicó y a la ciudad de San Fernando.
3: Claro. A ver, supuestamente esto debería. Se iría para la cordillera, digamos. Podría caer hacia el lado de la cordillera, pero hacia el sur. Hacia el norte, perdón.
2: Sí.
3: Hacia el norte, claro. Mira, uno la ve chiquitita por el mapa, ¿eh?
2: Sí.
3: La laguna del Maule la ve...
2: Pero es un ojo de mar.
3: Claro, eso es un ojo de mar, conocido como el ojo de mar, pero está justamente en el límite con Argentina, ¿bien? Donde está la cascada mística, o el mirador Laguna del Maule, claro, está sí, justamente ahí. Habría que ver, yo creo, cuánto podría recorrer esto, porque claro, si bien se ve grande en el mapa, claro, muestra otra cosa... Yo creo que podría ser una importante cantidad. Ahora, ojo, no es tanto lo que hay en laguna. La extensión es grande.
2: Sí.
3: La profundidad ha cambiado porque se está inflando.
2: Claro.
3: Por el magma, porque abajo hay lava, porque es un volcán.
2: Sí.
3: Un complejo volcánico es una zona de varios cráteres donde puede erupcionar. Eso, exacto, es un complejo volcánico.
2: Exacto.
3: Bueno, mañana le vamos a traer el informe completo de este tema para que usted se entere y esté informado.
2: Y ya lo estamos despidiendo.
3: Y nos vamos,
2: sí,
3: con los diamantes de Purapel. Con los, sí, diamantes de Purapel siempre y, vas a ser tú, se llamaste.
2: Y pegadito a eso...
3: el temita de los chiquillos, labios color cereza de amar azul.
2: Que lo pasen bien. Será hasta mañana.
3: Buenas noches.
2: Oye, mañana, ¿quién está de santo?
3: Mañana está de santo. Mañana estamos a... Ivón.
2: Ya pues.
3: Chavela, Chacabuco.
2: Será hasta mañana, Nico, que llegue bien a su casa, compadre.
3: Vale, compadre.
2: Yo no sé a qué hora me voy a ir.
3: Ya, ahí te digo. Ya, chao.

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1: 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Son las 5 de la madrugada en punto.
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0: Buenos días. Hola, hola. Hola, Barty Núñez. ¿Cómo amaneciste en el día de hoy? Martes 19 de mayo. Falta poquito. Muy poquito. ¿Para qué? Para que tú descanses el 21. Ajá. El 21 tú no trabajas. Yo... Sí. Yo trabajo el 21. ¿Qué tienes que? Ah, ¿vas al abordaje? Ajá, al abordaje, muchachos. ¡Eco! Compañeros. Exactamente. Muy buenos días. Bienvenidos al Despertar Ranchero junto a Barty Núñez y quien les habla, Alejandra Álvarez. Los acompañamos con la mejor programación de las rancheras hasta las 8 de la mañana. Vamos al siguiente contacto telefónico. Corta la app, Barty. No te burles. No seas así. No. Buenos días.
1: Buenos días, Elida.
0: Buenos días. ¿Con quién hablamos?
1: Con Antonio de Romerón.
0: ¿Con quién, Anthony?
1: Con Antonio.
0: Antonio.
1: De Romerón.
0: ¿Cómo está?
1: Bien, ¿y usted?
0: Bien, poiga, tan temprano despierto.
1: No, yo me levanto temprano, como a las 4.
0: ¡Ájale, tan temprano, hombre!
1: Sí, ¿qué hacen acá uno?
0: ¿Es solo?
1: Sí.
0: Ah, ya, ahora entendemos.
1: Yo soy de Temuco, llevo 10 años aquí ya.
0: Ah, de Temuco.
1: Sí.
0: 10 años, ¿y hace cuánto tiempo que no va a Temuco?
1: No, sí, ahora en abril, Andrés.
0: Ah, ya, igual va a visitar sus familiares para allá.
1: Sí, mi hermano, no, mi hermano ya se me fue, mi papá igual.
0: Ah, perfecto, entiendo.
1: Sí.
0: Ya.
1: Voy a ver a mi familia, mi hermano.
0: Ya, yeah. ¿Y no tiene polula, oiga, nada?
1: No.
0: ¿Y por qué?
1: No, mejor estar solo.
0: Ah, le gusta estar solo.
1: Sí, es que estoy acostumbrado solo yo.
0: Mejor solo que mal acompañado, dice usted.
1: No sé, no puedo decir más allá.
0: Ya. Oiga, Antonio, cuéntenos, ¿en qué lo podemos ayudar?
1: No, quería saber un tema de los llaneros, cualquier tema, por favor.
0: De los llaneros, ningún problema, acá le vamos a programar a los llaneros, ¿ya?
1: Ya, muchas gracias, que esté bien.
0: Ya, Antonio, que tengas un buen día.
1: Igualmente, sí, gracias. Vale.
0: Muchas gracias, Antonio. Chao, chao.
1: Chao, chao.
0: Chao, chao. Ahí estaba Antonio de Romeral, dijo, ¿cierto? Saludos para toda nuestra gente de Romeral. Saludos, un abrazo tremendo para ustedes, los romeralinos. ¿Eh? Saludos a toda nuestra gente de Romeral. Usted nos quiere llamar, quiere solicitar su canción, quiere enviar saludos, háganlo al 752-3280-21, al 752-3280-21. 50 41 41. Las líneas habilitadas. Nuestro WhatsApp es el +569 67 41 47 65, +569 67 41 47 65. Ese número es nuestro WhatsApp para que usted pueda enviar su saludo escrito en audio, solicitando sus temas musicales y enviando sus saludos. 5 de la mañana con 8 minutos.

0: 7 de la mañana con 14 minutos. Vamos al contacto telefónico del Despertar Ranchero. Buenos días. Aló.
1: Buenos días.
0: Buenos días. ¿Con quién hablamos?
1: Hola, Alejandrita, ¿cómo estás?
0: Muy bien. ¿Y usted?
1: Bien, gracias a Dios.
0: ¿Con quién hablamos?
1: Con Eugenia Jorquera Roque en Campo.
0: Eugenia, ¿de dónde nos llama Eugenia?
1: Quería pedir una canción, por favor.
0: Ah, ¿ya? ¿Cuál?
1: Con Mi Puñado de Oro.
0: Perfecto. Ni por mil puñados de oro.
1: Sí, ¿ese cómo está, Alejandrita?
0: Muy bien, mi amor, muchas gracias. ¿Y usted?
1: Digamos que ahí nomás.
0: Pucha,
1: eso todos los días está ahora porque paso por hospitalizarte.
0: Chuta, qué lata.
1: Sí. Chuta, con las fiebres pulmonares. Pero bueno, hay que darle.
0: Hay que darle ánimo a pesar de todo.
1: Sí, hay que seguir viviéndolo.
0: Siempre tener la fe.
1: Sí.
0: Ya, mi niñita.
1: Ya,
0: que se recupere, cuídese mucho. ¿Ya?
1: Usted, muchas gracias.
0: Un abrazo.
1: Ya, gracias. Chao.
0: Chao, corazón. Saludo para toda nuestra gente que se encuentra enfermita, enfermos, a los que pasaron mala noche, a los que no han podido dormir en toda la noche y siguen despiertos. Un abrazo tremendo para cada uno de ustedes. Buenos días. Aló.
2: Aló.
0: Bájenle volumen. Escuche por el teléfono, por favor.
2: Aló.
0: Bájenle el volumen.
2: ¿Sí,
0: bajé? Aló.
2: Buenos días, Janita.
0: Buenos días. Oye, sí. Uno tiene que hablarles golpeado para que puedan entender. Y ríete nomás.
2: No, que se ponen más viejitas. No.
0: Ah, ¿cómo está?
2: Bien, ¿y usted cómo está?
0: Muy bien. Hugo.
2: Sí, con él.
0: El Huguito.
2: Un saludo para usted y para su socio y para toda la gente que escucha.
0: Gracias, Hugo.
2: Acá hay sectores, Alupengüe, El Yacar.
0: ¿Ya?
2: Cochero Grande arriba, Monte Oscuro, Monte Grande, así. Para todos los escuchan.
0: Ya, yeah, pues, muchas gracias, Hugo.
2: Buena paz, todas esas partes.
0: Ajá.
2: ¿No? ¿Me puede tocar un tema?
0: ¿Cuál será?
2: Los picaflores.
0: Los dos picaflores.
2: Sí.
0: Ya, yeah, ningún problema.
2: Ya, Janita.
0: Ya, picaflor.
2: Gracias.
0: Cuídese, picaflor. Chao.
2: Chao, que lo pase bien.
0: Igual, que tenga un buen día.
2: Saludos a su papito.
0: Muchas gracias. Gracias. Chao.
2: Chao, Janita. Chao.
0: Hugo. 5:17 a.m. Saludamos a San Fernando, que nos escuchan a través del 93.7 en FM, Lolol 90.1, Paredones 89.1, Pichilemu 106.3 en FM. En Cauquienes, Talca, Pencahue, nos escuchan a través del 103.7. Saludos para Linares, nuestra gente de Linares, 95.3 en FM. En Duao 93.7 y Loca 98.5, Constitución 95.7, en Curepto, saludos Curepto 100.9, Bichuquien 99.7 en FM, Gualañén 99.3 en FM, y en nuestra ciudad de Curicó y sus alrededores escuchan a través del 95.5.

todos, estamos en el Despertar Ranchito de la RTL a través del 95.5 en FM y todas nuestras frecuencias. Y vía online también, que nos escuchan a lo largo de todo Chile, en nuestros cinco continentes, al infinito y más allá.

nada, anda hoy día disperso usted. Hace una cosa, hace otra, canta, le falta bailar. Ah, ya está ahí con el cachito. Ah, ya, lo que te hace desconcentrar todas las mañanas. Ya, pero ya estamos ok. ¿Pero acabó? Ah, ya, eso es lo importante, que usted haya acabado en ese cachito. Por eso se le ve contento, porque ya terminó y acabó ya lo que estaba haciendo. Muy bien, Barty Núñez, qué bueno. Ya. Oye, ¿saben qué? Felicitaciones para... No. Vamos a felicitar a Alicantén. ¿Saben por qué? Porque están avanzando obra en el río Mataquito para prevenir inundaciones este invierno. Autoridades regionales y comunales supervisaron el inicio de obras de mitigación en el río Mataquito con maquinaria pesada destinada a prevenir inundaciones durante el invierno de este año 2026. Las obras de mitigación, en la cuenca del río Mataquito comenzaron esta semana con el despliegue de maquinaria pesada en distintos sectores de la provincia de Curicó, en una acción coordinada entre el Ministerio de Obras Públicas, autoridades regionales y municipios de la zona. Durante la jornada, el delegado presidencial provincial de Curicó, Óscar Águila, junto a la seremi del MOP, Yasna Cancino, inspeccionaron en terreno los trabajos que buscan reducir el riesgo de inundaciones de cara al invierno 2026. Las labores consideran la intervención del cauce y la remoción de vegetación acumulada en islotes del río. El alcalde de Licantén, Claudio Reyes, destacó el inicio de las faenas y valoró la coordinación entre las autoridades. Estamos viendo algo que era tan esperado por nuestra comunidad, empezar a intervenir el cauce y el lecho del río Mataquito, afirmó el jefe comunal. El alcalde de Licantén, Claudio Reyes, agregó que la llegada de maquinaria responde a un trabajo conjunto sostenido durante las últimas semanas. Han asumido este compromiso y no están aquí hoy están aquí en terreno viendo cómo trabajan las máquinas, sostuvo, enfatizando que las obras permitirán entregar mayor seguridad a las familias de la comuna. En la misma línea, el alcalde Curepto, Fernando Alcántara, agradeció la ejecución de las faenas y señaló que la limpieza del cauce representa una medida concreta para enfrentar eventuales emergencias climáticas de la zona. Qué bueno que se estén preocupando desde ya, para que así, cuando llegue el momento, no estén con tantos problemas. 5:29 a.m. Informaciones del Despertar Ranchero.

0: la mañana con 35 minutos. En estos momentos tenemos 2.8 de temperatura actual en grados Celsius. Temperatura actual entonces es de 2.8. Está helado, pero ayer estuvo más helado a esta hora. Mucho más helado. Ayer teníamos, no recuerdo cuánto teníamos ayer, pero ayer hacía mucho frío. 1.8 parece que era, algo por ahí. ¡Aló!
1: Buenos días.
0: Bonita. Buenos días.
1: ¿Cómo amaneció?
0: Muy bien, ¿y usted?
1: Aquí acostadita.
0: ¡Ay, qué rico! ¿Solita o acompañada?
1: Sola.
0: Muy, ¿y el cachay?
1: Que me molesten aquí.
0: ¿Y el cachay?
1: Ahí está acostado la sopieza.
0: ¡Ah! Cama separada.
1: Cama separada.
0: Sí.
1: Oye, Fenita, ¿cómo ha estado su papá?
0: Bien, sí, cambié de tema, no más, hombre.
1: Ah, qué bueno, que tire para arriba el viejito nomás.
0: Sí, pues, obvio.
1: Aquí
0: obvio.
1: Ánimo.
0: Exacto.
1: Sí.
0: Cuénteme, un corazón.
1: Saludo. Un saludo para el Balti y para su familia.
0: Ya.
1: Y para Don Tránsito.
0: Ya.
1: Y para Bellita Linares.
0: Ajá.
1: Y para Carlito Eteno y para Marita Loboito. Para todos, pues.
0: Ya.
1: ¿Me puede tocar la canción de Nosca López?
0: ¿Cualquiera?
1: Mujeres Guerreras.
0: Ya, perfecto. No hay problema.
1: Ya, Sanisa, que tengo buen día.
0: Igual usted, buen día, cuídese.
1: Chao.
0: 5 de la mañana, 37 minutos. 5:37. Nos puede enviar un WhatsApp al +569 6741 4765 o también llamarnos al 752-50-41-41 o al 32-80-21. Continuamos con la música del Despertar Ranchero. Ahí está Urán.

0: tema, uno de los temas que más me gusta también de... Bueno, es que me gustan todos los temas de Vicente Fernández. Lo encuentro que todos llegan directo, directo al corazón, directo a la vena. 5:44 5:44 Saludamos a aquellos que están trabajando a esta hora, a nuestros guardias de seguridad, a los nocheros, a los de la salud pública, carabineros, a los de la municipalidad también, los municipales que están trabajando a esta hora, a las que se están levantando ya con poco ánimo de ir a trabajar, con más flojera en su cuerpo que quiera trabajar. Saludos para Ani, un besito grande. Dice, hola, buenos días, mi niña, qué buena jornada. Ya, gracias, corazón. Igual usted, que tenga una maravillosa jornada, de mucho ánimo, que la necesita, porque no está con muchas ganas de ir a trabajar la Ani. Pero vamos que se puede, mi niña, vamos que se puede. Un beso tremendo para ti, Ani, que está en la sintonía fiel auditora del Despertar Ranchero. Y cuando no trabaja, nos escucha en la mañana tempranito y después en el Liderando la Mañana. Así que saludos para usted, Ani, linda, preciosa. Un tremendo beso y abrazo a la distancia para ti, Ani. 5:45 buenos días, aló.
1: Aló, buenos días.
0: Hola, buenos días, ¿con quién hablamos?
1: Hola, con Aldo Campo, el secretario acá.
0: ¿Cómo está, amigo?
1: Mire, gracias a Dios, de salud, muy bien.
0: Ya, ¿cómo se encuentra Linares? ¿Está bien helado? Cuéntenos.
1: Sí, está heladito.
0: ¿Bien helado?
1: Muy helado, sí. Bueno, comparado con ayer, que cayó una helada. Sí. Y la camioneta estaba, pero... Blanca.
0: Ayer estuvo bastante helado acá en Curicó también.
1: Sí, hoy día mucho. Por lo menos helado no se ve helado, pero, o sea, helado, pero sí se hace frío.
0: Claro, yo sí, por supuesto, es obvio.
1: Todavía en la cama, pensando ya en tirarme abajo ya, porque hay que...
0: A bañarse.
1: Hay que bañarse, tomar desayuno, calentar los motores, a partir a la pequita de tirar, aquí está el camión, ¿no sabes?
0: Sí, pues... Y con una sonrisa de oreja a oreja, Aldo.
1: Y más vale, porque viene el bono, camino, si Dios quiere. Dicen que mañana.
0: ¡A tómelo el niño!
1: Así es que vamos a ver. Usted sabe que todos trabajamos por el dinero, si no...
0: Sí,
1: no,
0: por supuesto.
1: Nos quedamos en la casa.
0: De todas maneras, obvio. ¿Y cómo a quién no le gustaría quedarse en casita ahí con este frío... con bien tapadita, ¿cierto?
1: Sí, pero lo malo de todo, señorita Alejandra, que la cama, aparte de dar el placer de estar acostado, o cuando está con una pierna suave, uno, alegría, pero no, mayor satisfacción no da, porque si no trabajamos, no hay como pagar las deudas, como comer.
0: Por eso le digo, es lo que estábamos hablando anteriormente.
1: Sí,
0: si no fuera por el bill dinero, por las necesidades que nos hace trabajar el dinero, estaríamos en otra situación, en otras circunstancias.
1: Lógicamente, sí. ¿Cómo está mi amigo Basti?
0: Aquí lo tengo trabajando, este joven.
1: El hombre de los...

Besos, abrazos, chao, chao. Chao, chao. Martes 19 de mayo, 5 de la mañana, con 48 minutos. Nos vamos a la música. Y esto es... Mujer guerrera, Ninoska López. Tan temprano va a salir la Ninoska. Pero las mujeres somos así, guerreras. Tempranito al trabajo. ¡Ecu! ¡Suéltala! ¡Ninoska!

9 minutos, nos vamos al WhatsApp que nos dicen: muy buenos días, señorita Alejandra. Le quiero mandar un saludo a mi madre, la señora Sonia Machuca de San Luis Manantiales, que ya se levantó para ir a hacer unas diligencias y está escuchando su programa con una canción bonita. Muchas gracias, que tenga un excelente día. Gracias para ti también, Víctor, que está en la sintonía, y saludos para la madre, la señora Sonia Machuca de San Luis Manantiales. 6 de la mañana en punto. 6 en punto.

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que trabaja en los buses y a esta hora va llegando a Rengo, escuchándonos como todos los días. Cariños para usted, don José, un abrazo. Se cuida en la ruta, que llegue bien a su destino, amigo mío, junto a todos sus pasajeros, junto a este chiquillo que va al lado de él, ¿cómo es que le llaman? ¡Ah, ese mismo! Si es que tiene, po. Porque hoy en día ya en varias empresas de buses han sacado los auxiliares y quedan solamente los choferes. Tienen que hacer triple pega de manejar, conducir, de recibir la plata de algunos boletos y más encima estar entregando y guardando las maletas. Saludos para

0: minutos hoy que llegó con ganas de trabajar el gallo. ¿Y te pa'l puente cortado? Ah, porque quiere una vieja que lo mantenga. Así mismo dijo él, no es que uno le quiera poner vieja, no. Él dijo, yo... yo quiero una vieja que me mantenga. O sea que podríamos decir que usted quiere ser un mantenido. Usted quiere ser un cafiche.
1: Sí.
0: Bueno, no sería el primero y el último tampoco.
2: Va la música. Bien.

0: mañana, 15 minutos en este día 19 de mayo. Martes 19. Falta poquito. Muy poquito. Ya. 6 de la mañana, 15 minutos. Como le estaba diciendo, tenemos un audio en WhatsApp también que lo vamos a dar a conocer en unos minutitos. Aló.
1: Hola, Alejandrita.
0: Hola, ¿cómo amaneció?
1: Bien, con el favor de Dios y ustedes.
0: Muy bien, estimado, muy bien.
1: Así da gusto que Dios los tiene con vida y salud.
0: Eco, exactamente, así es, pues.
1: Es lindo respirar el aire en la mañana que los da el Señor.
0: Pero por supuesto, y que amaneciste contento, oye.
1: Cada día mejor, más contento porque Dios me tiene con vida y salud, pues.
0: Ah, ¿estáis seguro que es por eso, hombre?
1: Ya,
0: di la verdad, Rosa. Éjale, estáis comiendo color, hombre.
1: Picantita.
0: Sí, no sé si está comiendo color o le están... No, o está comiendo la color.
2: Sí.
1: No.
0: Di la verdad, Rosa.
1: Y necesito la canción.
0: Ya, ¿qué canción?
1: El animalito.
0: Ya.
1: Es muy bonito.
0: ¡Eco!
1: ¡Ay, ay, ay, nomás! ¡Puta madre, tontito!
0: ¡Ajo! ¡Ay, ay, ay, nomás! No, hijo ese, que, pero... ¡Re diablo, oiga!
1: ¡Hijo que todo eres tonto, oiga!
0: Eso sí es verdad.
1: ¡Clarito que sí!
0: Ya pues, estimado.
1: Ya, chaito, gracias.
0: Que tenga buen día. Chao, chao. Por acá me decían, seguro que la motosierra le cortó el palo. Tan despechado. Lo más probable, uno nunca sabe. 6 de la mañana, 17 minutos. Buenos días. Aló.
3: Aló.
0: Hola.
3: Hola, Janita, buenos días. ¿Cómo amaneció usted?
0: Muy bien, mi amor. ¿Y usted?
3: Lo más bien también. Ya estamos listos, ya va a ir a la pega.
0: ¿Con quién hablamos?
3: Usted habla con Cecilia.
0: Hola, Ceci. Corazón de melón.
3: Hola.
0: Oiga, corazón, cuéntenos, ¿en qué la podemos ayudar?
3: Necesito escuchar una canción antes de irme a mi pega.
0: ¿Ya? ¿Cuál será?
3: Tierra Mala.
0: Tierra Mala. Ya, perfecto. Ya, acá Janita, le vamos a programar la canción, ¿ya?
3: Ya, Janita, muchas gracias, que esté bien. Saludos a todos.
0: Igual usted, cuídese mucho. Que tenga lindo ya. Día.
3: Igual usted, chao, chao.
0: Chao, chao, Ceci. Un besito grande para la Ceci. Un abrazo para ella. Que le vaya pero muy, muy bien en sus horas de trabajo. 6:18, vamos a la música.
4: Buenos días, señora Alejandra. Espero que esté bien. No,
0: hola,
4: no
0: hace
4: mucho frío. Saludo a don Balti.
0: Está helado, Juan.
4: Quiero desearle unas buenas vacaciones a mi compañero José Montenegro, que sea de vacaciones. Pero ¿ya? Sabemos que él se entretiene en su jardinería. Queremos escuchar la canción, señora Alejandra. ¿Mm? La mesera, por favor. Que esté bien. Ajale. Chao.
0: Vale, vale. ¿Quién es él? ¿El que termina en 90? Ya. Yeah. Guillermo, ¿cuál? 900. Ah, ya, sí, 990. Que había visto el 090. O sea, 0990. Eso. Ya. Ya, oh. Vamos a la música. Cariño, Guillermo.
5: Deja escuchar la weá, mujer.
0: Ya, oh, ya.

3 minutos para el animalito de Sarmiento. El juguetón. El de las ensaladas. 6 con 20.

0: Son las 6:31.
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0: Bajar de Pañul, aquí estamos, está un poquito helado, pero hay que levantarse para ir a trabajar. Oiga, me pone un tema, puede ser la pizza de los hermanos Contreras. Saluditos para usted, Bombarti, chao, chao.
1: Chau, chau, saludos. Oscar, ¿el de allá? Él, Poilox.

ustedes, chiquillos y chiquillas, que lleguen bien a su destino. En especial uno que viaja todos los días. Un besito grande para él. ¿Vivo en tinieblas? Dice, buen día, Janita, muchas bendiciones para usted y don Barty. Quisiera que saluda a Juan Guerrero y para mi gordito Raúl Cáceres con el tema Vivo en tinieblas, Los Luceros del Valle. Gracias. Lo tocamos por Hugo Macaya, mi niñita linda, porque hace poquito habíamos programado a Los Luceros, ¿ya? Espero que entienda, corazón. Esto es El Despertar Ranchero, con una sonrisa de oreja a oreja.

0: 6:42. Buenos días. Aló. Hola, hola.
1: Aló, señora Alejandrita.
0: Hola, muy buenos días, sí, con ella.
1: ¿Y usted? Buenos días, ¿cómo amaneció usted?
0: Muy bien, corazón, ¿y usted?
1: Con la gracia de Dios, que nos está dando alegría, pues, desde las 5 de la mañana.
0: Eso sí, tratamos de hacer todo lo posible por entregar alegría.
1: Maravilloso, pues, maravilloso nosotros aquí. Fuera de estar orando al Señor, estoy escuchándolas también, señor.
0: Linda.
1: Oiga, sí. Que Dios la bendiga, la siga bendiciendo, porque no, usted nos da alegría a nosotros, las personas que generalmente estamos solas.
0: Ajá.
1: Es maravilloso.
0: Gracias, corazón.
1: Y cuesta un mundo comunicarse con usted, porque es por una parte buena, porque tiene mucha gente. Mucha gente. Usted es la... Pues es la princesa de acá, de los cerros.
0: Eso, la princesa Fiona, donde, sí, oiga.
1: Donde usted pase, la radio está puesta en la RTL.
0: Linda. ¿Sí? ¿Habló con la Glorita?
1: Con la Gloria.
0: Con la Glorita, linda, preciosa, hermosa, gracias, mi amor.
1: Sí, yo la escucho... varias veces en el día, pues en la tarde escucho a don Cristian, pues también.
0: El pinche cabrón. Usted cuando lo llame, usted tiene que decirle, hola, pinche cabrón.
1: ¿Cómo les digo?
0: Pinche cabrón.
1: ¿Cabrón?
0: Pinche cabrón.
1: Ay, no sé.
0: Usted tiene que decirle así, buenas, pinche cabrón.
1: No, es que él tiene una voz preciosa. Yo estoy enamorada de la voz de ese caballero, porque tiene una voz linda. Pues sí. La otra vez para la quería conocerlo en el cerro, no lo conocí, po. Y ahora voy a ver para este bingo que va a ver, a ver si va a ir.
0: Quizás, pues yo creo en una de esas capaz que vaya. Uy, ¿verdad? Sí, que este sábado
1: en el
0: bingo allá, en el Parrón.
1: Sí, pues en el Parrón, va a ver su bingo.
0: Sí, sí, ahí va a estar animando Jorge Muñoz de Bordachar.
1: Ah, ya, entonces
0: ahí, él va a estar en
1: no
0: la
1: va a estar usted tampoco, ni va a estar don Cristian tampoco.
0: No, mi amor, en la animación va a estar solamente este chiquillo, el de Bordachar.
1: Ya.
0: El Jorge.
1: Bueno. De todas las cosas, son todos buenos, sí.
0: Sí,
1: para nosotros,
0: por supuesto.
1: Todo es bueno lo que los dé alegría.
0: No, y este
1: porque
0: cabrón es bueno,
1: tiempos,
0: seco.
1: Señora Alejandrita,
0: dígame.
1: Necesitamos alegría.
0: Por supuesto.
1: Todos necesitamos estar contentos, tranquilos, pensando bien y fuera de orar, porque yo soy evangélica. Fuera de orar, yo la escucho a usted, escucho la tarde a don Cristian, a las 7 ya estoy con una radio chica que tengo prendida.
0: Tómenle, qué linda.
1: Así que escuchándola y agradeciéndole que nos den alegría.
0: Pero
1: a todas las
0: supuesto.
1: Personas que estamos solas o las acompañas también.
0: Sí,
1: y yo ahora la molestaba para... Si pudiese saludar a un matrimonio amigo, que son los amigos de Curicó que tengo, que son unas buenas personas, que es don Benito con la señora Eva. Son unos amigos que nunca me han dejado.
0: Ah, ya,
1: son
0: perfecto.
1: Muy buenos amigos.
0: Qué bueno.
1: Si fuese posible saludarlos con un disco bien lindo, bien ranchero.
0: Ya, mi amor, acá Barty va a buscar uno bien adecuado para sus amistades, ¿ya?
1: Para saludar este matrimonio, para que él les vaya regio siempre, son muy simpáticos, muy buena persona. Y a usted, que Dios la bendiga, muchas gracias, y que ojalá me vaya yo antes, primero, de que usted se vaya de la radio, que yo la escucho todos los días. Y después la pongo de repente a las 9, un poquito después, para escuchar las noticias y así.
0: Claro.
1: Me informo con usted.
0: Qué bueno,
1: que esté bien, señora Alejandrita, que le
0: ya,
1: vaya bien. Y saludos a don Barty también, porque le vaya regio.
0: Gracias, Gloria.
1: Que le vaya bien.
0: Le envío un abrazo, un beso tremendo para usted, que tenga un lindo día. Y cuídese mucho, mi niñita, abríguese, que está muy helado, ¿ya?
1: Igual, pues bien abrigadita nomás, pues bien tapadito el cuello con un rayo gorro y así.
0: Eso, así, exactamente.
1: Gracias, señora Alejandrita.
0: Ya, mi amorcito.
1: Muy bien, ¿eh?
0: Besitos, cuídese.
1: Abrazos. Y
0: igual,
1: y
0: para usted.
1: Y también, pues un buen abrazo, que le vaya bien.
0: Eso, muchas, muchas gracias, mi amor. Chao, chao.
1: Chao, chao.
0: Linda ella, tan expresiva, se expresa muy bien de cada persona. Se le agradece los cariños, el cariño que siente por parte del personal de la RTL hacia mi persona es gratificante, es maravilloso. 6:48 de la mañana, saludos.

el José Lile, que va con los chiquillos y chiquillas también. ¿Sí? Ya, saludos para los chiquillos y chiquillas. Y este tema lleva por nombre Vestido de Besa. ¡Ay! ¡Ay! ¡Ay!

0: 22 minutos. Francisco Becerra, saludos para ti, Francisco. Hola, buenos días, ¿cómo está? Muy bien, gracias, Panchito. ¿Y tú? ¿Cómo estás? ¿Podría poner el tema homenaje a Joaquín Latorre de los Llaneros de la Frontera, por favor?
1: Sí.
0: Ya respondió Barty.

0: Son las 7 de la mañana en punto.
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0: mañana, 7:10 a.m. 7:10 a.m. 10 minutos. ¡Que hace frío! Este helado está muy helado. Saludos para todos aquellos que vienen viajando para el trabajo, a dejar a sus hijos al colegio. Saludos para todos ustedes, para nuestra gente de San Fernando, Cariños, Lolol, Paredones, Pichilemu, para Cauquienes, Linares, Talca, Pencahue, Duao, Iloca, Constitución, Curepto, Pichuquén, Gualañé, Curicó. Saludos para toda nuestra gente de Romeral, de Los Niches, Sagrada Familia, Molina, Lontué, de Rauco, de Comalle, Teno, de Chimbarongo. Saludos. Nos dice el WhatsApp: hola, me gustaría pedir una canción de León y la Chapita. ¿Ya? Se llama Aire. Con un saludo a mi hijo Agustín, que lo amo mucho. ¿Cuál es la canción, Barty? ¿La puedes programar un trocito, por favor? ¿Esa es música evangélica? ¿Cómo parecida? Ya. ¿Viste la canción? ¿Y qué dice? No es ranchera. No es ranchera la canción. Ah, o sea, no tiene nada que ver con el estilo de esta hora. Ya. Pasa palabras. Vamos a la música mejor. Ah, hay un llamado. Buenos días.
1: ¿Cómo está, Carita? Buenos días.
0: Hola, muy buenos días. Muy bien. ¿Y usted cómo amaneció?
1: Congelado.
0: No, está helada la cosa, oye.
1: Oiga, sí. Ayer estuvo más helado, sí. Acá está Fernando.
0: Sí, no, ayer estuvo mucho, mucho más helado. Acá también.
1: Sí. Pero con... nada que hacer, po.
0: Nada, pues. ¿Con quién hablamos?
1: Con el sanitario, Carita.
0: Apareciste, hombre, nuevamente.
1: Todavía recuperándome de la garganta, pero ya estamos hablando un poquito mejor.
0: Qué bueno, qué bueno, qué bueno. Harto propóleo, harto limón con miel.
1: Sí, esto es lo que más he tomado, miel, limonada caliente con miel.
0: Ya, yeah, eso es lo mejor. Cuéntenos, sanitario, ¿en qué lo podemos ayudar?
1: Me ha hecho bastante bien. Oiga, ¿las flores de tu florero puede ser?
0: Sí, obvio ya, que no. Sí, no. Hombre.
1: Para alegrar esta ruta, pues vamos camino a... Acabamos de pasar por Cunaco, vamos directo a Pichilemu.
0: Ah, perfecto.
1: Así que para allá vamos a repartir hoy día.
0: Ah, buenísimo, buenísimo.
1: Oiga, como siempre, gracias por tu programa, gracias al Barty. Ojalá que sigas, porque sigas... El otro día parece que hubo una señal el otro día, no quiero ser mal pensado, pero ojalá que usted siga en el programa.
0: Ah, eso por lo que dijo eso. Carlos Alberto.
1: Eso no más le digo yo, ¿eh? Porque uno va a ir cada vez más o menos las señales. ¿Sí?
0: Pero no, pero no, si llega otra persona, llega nomás, pues, amigo, si aquí uno está de paso. No.
1: Oiga, si todos tienen su estilo y su forma.
0: ¿Cómo?
1: Pero todos tienen su estilo y su forma.
0: Obvio.
1: Pero uno se acostumbra con la gente. Este paquete estamos con co.
0: Sí, pero bueno. Hay que seguir nomás, pues. Obligado a escucharnos de 9 a 1 si nos cambian de turno.
1: Eso. Si no, hagamos una encuesta con la gente y va a salir ganando.
0: No creo.
1: Sí, yo sí creo.
0: No, uno Carita, nunca sabe.
1: Sí,
0: igual uno deja habilitadas las puertas, ¿cierto? Para otra persona.
1: Exactamente.
0: Sí, pues.
1: Oiga, que tengan un lindo día a pesar del frío.
0: Uh-huh.
1: Y nada, que estén bien, cuídense, Dios los bendiga a ambos por hacer este hermoso programa que nos alegra, como dice mucha gente por ahí, de las 5 de la mañana nos alegra hasta
0: tempranito.
1: Yo creo que hasta la 1, hasta cuando ya llegan las noticias.
0: Claro, hasta la 1. Un poquito sacrificado, pero bueno, o sea, me gusta la cosa.
1: Pero a veces el sacrificio como que pasa de largo cuando a uno le gusta esta cosa, ¿o no?
0: Pasa palabras.
1: No, pero que sea recompensado, tío.
0: Pasa palabras.
1: Ah, ya. Ya, luego más preguntas entonces. Ya, Carita, un abrazo.
0: Ya, amigo, cuídese.
1: Vale, chao, chao.
0: Que esté muy bien, chao, chao. 7:15 a.m. Vamos a la música. Estamos en el Despertar Ranchero. Hasta la

con 18 minutos. Oye, una noticia que... Una noticia que ya ha sido confirmada 100%. Hace pocos días, bueno, de este fin de semana, ellos iban a celebrar su aniversario número 6 de Kevin y sus Lumaquinos, el cual tuvo que ser suspendido por un complejo y delicado estado de salud del vocalista y dueño de la banda Kevin y sus Lumaquinos, Kevin Heldres, y que lamentablemente hace 37 minutos más o menos, la cuenta oficial de Facebook, Kevin y sus Lumaquinos, ha escrito a todos los seguidores de Kevin y sus Lumaquinos informando que el vocalista y dueño de la banda, Kevin Heldres, falleció durante esta madrugada de hoy martes. Dice: gracias a todos por sus mensajes de apoyo, cadenas de oraciones, etcétera. Durante las próximas horas se informará el lugar y la hora de su velorio. Muchas gracias. Una pena muy grande, un joven, un chiquillo. Él sufrió un accidente en lo cual lo dejó hospitalizado en la UCI. Así que, bueno, nos adherimos al dolor que está sintiendo sus compañeros de grupo musical, de su familia, amistades, cercanos, seguidores, cierto que lo seguían a todos lados de sus eventos, fieles. Nos adherimos a esta gran pérdida del vocalista y el dueño de la banda, Kevin y sus Lumaquinos. Y como Despertar Ranchero de la RTL, lo conmemoramos escuchando sus canciones.

la mañana con 24 minutos y ya estamos casi al final, la última media hora de nuestra programación. Dice por acá, hola Alejandrita Barty, que tengan un buen día, saluditos, saludos. Ella es la Nélida, un besito grande para ti, Nélida, de Chimbarongo. Sí, sí, oh. A ver. Sí, aquí es la Nélida, es un amor ella. Es muy simpática, muy, pero muy, muy tierna. Un amor. Así que le envío un besito, un abrazo a la Nélida, a la distancia. Niñita linda, preciosa. Cuídese mucho, Nélida. Y vamos a estar hablando ahí cualquier día de esto, mi niñita. Ella es de Chimbarongo, así que un abracito muy apretado para la Nélida. 7:25. Continuamos con la música, con todo el ritmo, con todo el color. El despertar ranchero.

0: Son las 7 de la mañana, con 30 minutos.
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4: Despertador, ¡vida!

0: escuchando Menor de Edad. ¿Y quién canta esa canción? Oye, hace rato que no la escuchaba. Marcado, un grupo mexicano. Ah, es antigua esa canción. Ya tiene, a ver, unos 17 años más. Claro, sí, cerca de los 40. Ah, 40 años. ¿Cuántos años lleva ya en radio tú, Barty, en general? ¿Pero cuánto en total? Porque igual cuenta, pues, Barty. ¿Unos 30 y tantos años? ¿Menos? ¿Unos 20? 22 años. Ah, o sea, tú llevas más o menos la misma... No, pues yo llevo más tiempo que tú. Ah, ya no me quería acordar de eso. Saquen la cuenta. No, mejor no la saquen. No voy a decir a qué edad empecé tampoco. ¡No, no! 7:42 a.m. Mejor, da la hora, Alejandra Álvarez. Oye, saludos para el Wirwiliento que está en la panadería escuchando. Saludos para los patrones. ¿Qué pasa, Wirwiliento? Oye, una pregunta, Wirwiliento. ¿Habrá llegado el repartidor hoy día temprano o se quedó enredado entre las sábanas y el patito? ¿Eh? El patito. ¿Y cómo estará Patito? ¿Patito? No sé a qué hora llega Patito. No, sí parece que llega temprano igual. Sí. ¿En la Vulca adentro? Ah, pero si va a ver a las otras, hombre. Sí, no, si les va a dar una luca, ¿no? Ya. ¿Tú pensás que estaba trabajando en la Vulca? ¡No! No, si les va a dejar unas lucas para no que... Este debería de tener una Vulca así. Le encanta estar metido en los forros.
1: No, sí, llegó temprano. El pato aquí está cociendo. Tiene sed, sí. Lo único que tiene es sed.
0: ¡Ay, por hacer en su corazón! Oh, Dios mío. Uy, lejanita, Santa Cristina, complejo del Curi, así de helado. Uy, qué talada la cosa, Patricio. Ay, Patito, él va manejando su colectivo tanto tiempo, Patito. Desapareció en acción él. Ah, saludos para usted. Me dicen por acá hace mucho frío. Sí, acá hace más frío que en otros lados. Ah, en Chimbarongo. Está más helado que el corazón de mi ex. Está más helado que el corazón de mi suegra.
1: Oiga, está mentalizado usted para el domingo, ¿no? ¿A quién va a ir a hacerle barra?
0: No, ya la mente, estamos tiquitaca, estamos mentalizados para el domingo a ir a apoyar. Obviamente al Club Deportivo Villa San Andrés. ¡Obvio! No, el otro ya era el otro. Nos toca jugar de rival. Nos toca, toma. Les toca a los chiquillos jugar de rivales al otro. Ya. 7:45 a.m. Vamos con los últimos temas. ¿Hola?

0: Tremendo tema. Ahí estábamos escuchando. ¿Qué te parece? De los Tigres del Norte.
1: Hola, mi cuate. Hola, Alejandra, ¿qué te parece? ¿Cómo estás? ¿Ah? Soy el Mati. Quiero mandar un saludito para mi gran amigo Ale Martínez.
0: ¿Tu pololo?
1: Yo ya dejé los niñitos del colegio La Raín. Ahora buscar a otros niñitos del colegio Cairo y termino el día.
0: ¿Quién es?
1: Hasta la tarde.
0: ¿Quién es el Alex Martínez? No sé. ¿Lo conoces tú, Barty? ¿Antes lo conocías? Ah, igual yo. Sí, cuando era pobre, cuando era del pueblo, ahí era... Cuando andaba en la 58, ahí tranquilo. No, ahora anda en el Salón VIP. En el Salón VIP, anda el otro. Saludos para Alex Martínez. Hace mucho tiempo que no los veo. Hace mucho tiempo que no converso con él. Así que cariño, saludos para ti. Que ahí estuvimos en varios carretes también junto a la Pilito, nuestra amiga que teníamos en común. Así que saludos para Alex Martínez. Y esta canción es para el Cris. Dice, buenos días, saliendo de cumpeo. Vamos hasta con las pestañas congeladas. ¡Ah, miércale! Un saludo con cariño para ti, para mi esposito y mi hijo. Vamos rumbo al trabajo a Curicó. Un abrazo, Janita. Saludos, Ámbar. Saludos, Tóxico. Y saludo para el hijo. Desde Chimbarongo nos escribe Jorge Lizana. Para pedirles un favor muy grande, si pueden saludar a mi señora Ana Arroyo Martínez, que mañana... Ah, pero mañana, po, hombre, mañana envíe el saludo. Está de cumpleaños con un tema de Leodán. Mañana es su cumpleaños, mañana la saluda, po, hombre. Mañana le desea un feliz cumpleaños, le dedica temas. Hoy salúdela como el amor de su vida, nada más. Avíspate, po, hombre. Que tengamos que estar avispando a algunas personas, por Dios.
1: Buenos días, don Alejandro. Yo ya dejé los niñitos del colegio La Raín. Ahora buscar a otros niñitos del colegio Cairo y termino el día.
0: Un día.

7:55 nos retiramos del despertar ranchero. Esta canción, es la puntita nomás, para la cumpleañera, de parte de su marido. Mañana le programamos la canción.

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1: La saludamos entonces, 7:56 nos vamos. Ya se vienen las noticias. Chau, chau. Porque mañana es su cumpleaños. Mañana. No hoy día.

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2: 7:57. 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
7: Son las 8 de la mañana en punto.
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0: Más de 535 mil hogares de la región del Maule recibirán el cupón de gas licuado. 4 detenidos por portar arma de fuego en Curicó. Alcalde de Licantén agradece obras de mitigación en la cuenca del río Mataquito. Y Sarmiento dio el vamos a las actividades del aniversario 116.
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0: Hola, ¿cómo están? Muy buenos días y bienvenidos a nuestro informativo matinal ya de este día, martes 19 de mayo. Saludamos a Ivo y también a Ivón, que están de onomástico. El día de hoy, un abrazo para ellos. Día de martes, se puede celebrar sin ningún problema. Además, esta semana que es cortita, ¿no? Ya queda prácticamente mañana para quienes se consiguieron el día viernes sándwich. Como aquí Alejandra, por ejemplo. Para quienes, claro, se consiguieron el día sándwich el viernes, este va a ser un fin de semana XL que va a partir, obviamente, jueves, viernes, sábado y domingo para poder descansar y tener un fin de semana de relajo y recargar un poco de energías para lo que queda del año. Sí, ciertamente vienen más feriados, pero ya el próximo día festivo cae sábado, que sería el 20 de junio. Pero de todas formas y de todas maneras, ¿no es cierto? Este fin de semana va a servir para recargar energías. Y ya mañana, miércoles 20, va a estar realizándose fiscalizaciones respecto de los viajes. Hay alzas en los pasajes, claramente, ¿no? Hemos tenido alzas en los combustibles y que no ha perdonado el valor de los pasajes a distintos lugares. A Santiago solamente ya de manera considerable el precio ha ido aumentando. Obviamente que también aquí los tramos rurales, ¿no? Bueno, eso lo vamos a ir hablando dentro del programa, obviamente, para que lo vayamos analizando y vayamos dando cuenta sobre toda esta temática que tiene que ver con este fin de semana largo, para que puedan disfrutar. Hay actividades también, hay panoramas para poder este fin de semana que de este 21 de mayo, donde se conmemoran las glorias navales. En el colegio nos enseñaron a nosotros que el 21 de mayo de 1879 fue el combate naval de Iquique, ¿no? A hoy día los niños prácticamente no. Si usted le pregunta a un niño hoy día qué se conmemora el 21 de mayo, muchos no saben, ¿no? Pero es la realidad. Todas esas cosas tradicionales se han ido perdiendo. Recuerde usted que aquí nomás en la ciudad de Curicó, y yo no sé si esto se repite en otras ciudades, pero parece que en Linares también, el día 21 de mayo se lanzaban 21 cañonazos en conmemoración al combate naval de Iquique. Pues bien, la historia va quedando atrás y muchas veces los cronogramas académicos también van olvidando muchas veces de enseñarles a nuestros niños lo que hoy día, ¿no es cierto?, nosotros tenemos en nuestra memoria. Voy a contarles de inmediato esto que ya ha estado en toda la agenda noticiosa, ¿no? Ya incluso parlamentarios han estado haciendo eco de esta importante entrega de este vale de gas, por así decirlo. Este cupón que va a tener 27.000 pesos y que va a poder servir para comprar una carga de gas de 15 kilos, y que a muchas personas les va a ayudar, por supuesto que sí, porque en varios hogares existe una o dos familias que lamentablemente por la condición, ¿no? Tienen que vivir juntos, pero tienen ficha de protección social distinta. Ahí le van a llegar dos cargas, y que va a ayudar. Hay familias que una carga de gas le dura 3 meses, otra le dura 1 mes, para la estufa dura 15 días, con suerte. Pero de que va a aportar de alguna manera. Y ya en el Maule, son 536.000 hogares en la región que van a ser beneficiados con este cupón de gas licuado. Todos ellos deben estar dentro del 80% más vulnerable e inscrito. Esto sí que es súper importante. En el www.cupondegas.gov.cl hay que inscribirse, no es de manera automática, no le va a llegar por obra y gracia del Espíritu Santo a la cuenta RUT. En la Plaza de Armas de Talca, el delegado presidencial regional Juan Eduardo Prieto, junto al alcalde Juan Carlos Díaz y los seremis de gobierno Hans Heyer, de Desarrollo Social Pablo Olivares y de Energía Carlos Muena, además de la subgerenta de Banco Estado en el Maule, Isabel Margarita Romero, anunciaron regionalmente la medida del gobierno del presidente José Antonio Kast para apoyar a las familias más vulnerables que estén bajo del 80% en el registro social de hogares. ¿En qué consiste? En un cupón de gas licuado por un monto de 27 mil pesos. Prieto señaló que está muy contento de estar hoy día anunciando el cupón de gas licuado porque es parte del plan Chile Sale Adelante que anunció el presidente José Antonio Kast hace unos días atrás. Bueno, sabemos que se nos vienen tiempos fríos, dice el comunicado, tiempos difíciles. Por lo tanto, es una muy buena noticia, señala, recalcando que en la región del Maule son 536 mil hogares que van a poder usar este beneficio. Y para quienes están dentro del 80% más vulnerable, la invitación es a que se inscriban a través de la página web cupondegas.gov.cl para que se inscriban. Y mientras antes lo hagan, antes van a recibir este cupón a partir del 17 de junio. Asimismo, informó que se entrega una sola vez este cupón de 27 mil pesos, añadiendo que ya se está trabajando con las distintas empresas distribuidoras de gas, ya sea la que todos los conocemos a nivel nacional, como también las regionales y locales, para la cual se está contactando, obviamente, para tener más convenios, ¿no? A su vez, Díaz señaló que primero valorar esta medida que se está realizando por parte del gobierno del presidente José Antonio Kast. En el caso de nuestra comuna, son 90.000 hogares los que están bajo el 80% del registro social de hogares. Y eso igual es valioso, revelando que nosotros desde el municipio complementaremos con otro tipo de ayudas, llámese cajas de alimentos, enseres, o también entregaremos quizás, no es la misma garantía, pero en un aporte complementario, en un valor de gas. Por su parte, la subgerenta de Banco Estado, quienes son los que más han ganado con esto, ¿no? Explicó que una vez que ellos hayan inscrito donde corresponde en el ministerio, tendrán acceso al bono. Cuando se libere el cupón, podrá descargarlo a través de la app del Banco Estado o de RootPay o irá directamente, presencialmente, a las cajas vecinas, que solo dentro de la región del Maule son 4.500. Pablo Olivares, seremi de Desarrollo Social y Familia, expresó que para nosotros es fundamental este apoyo y de hecho nos llama a tener un trabajo coordinado con los diferentes clubes de adulto mayor y con las uniones comunales para poder hacer llegar este beneficio a cada una de las personas, mientras que el seremi de Gobierno recalcó que ahora es importante que puedan hacer la inscripción, revisar el registro social de hogares y hasta el 16 de abril tiene la actualización y, por supuesto, esperar la confirmación para poder activar este cupón. Escuchemos al seremi de Gobierno, Pablo Olivares, ahí que nos entrega, perdón, de Desarrollo Social, Pablo Olivares, que nos entrega algunos detalles sobre esto.
1: Para nosotros es fundamental este apoyo que está llegando y de hecho nos llama también a tener un trabajo coordinado con los diferentes clubes de adulto mayor, con las uniones comunales, para poder hacer llegar este beneficio, este cupón, a cada una de las personas. Vamos a estar coordinándonos, desplegándonos también en cada una de las comunas de las diferentes provincias de la región para poder hacer efectivo este cupón y que las personas puedan empezar a ocuparlo desde la primera fecha, que es desde el 17 de junio.
0: Claro. Algunas autoridades han empezado a decir que desde ayer, pero esto finalmente desde ayer se empieza a inscribir. Yo quiero aquí hacer un llamado. Mire, yo tengo un croquis aquí realizado con todo lo que tiene que ver con el proceso para poder completación de este formulario que está a través de internet, en la página www.cupondegas.gov.cl. Apréndaselo porque finalmente tiene que partir por ahí este trámite. Y por eso, www.cupondegas.gov.cl y luego con la clave única, anótelo usted por favor, anótelo. Luego con la clave única ingresa a esta página, ahí le van a pedir algunos datos extras, como un correo electrónico, número de teléfono, comuna y ciudad, nada más. Y marcar ahí, estoy de acuerdo que el Banco Estado ocupe la aplicación para que me mande el cupón, etcétera, etcétera, etcétera. ¿Tiene alguna pregunta? Por eso. Pero como sabemos que los adultos mayores no son muy cercanos, no todos, hay varios que sí lo hacen, hay muchos que sí le son bastante entendidos en el tema informático. Pero para quienes no entiendan el trabajo que hay que hacer a través del teléfono, de un computador, a través de esta página www.cupondegas.gob.cl, mire, de todas maneras va a tener que solicitar ayuda, porque el primer trámite se realiza para poder acceder a este cupón. Y luego, el 17 de junio, usted va a poder acercarse hasta una caja vecina con el número de RUT y le van a entregar un voucher con un código QR, etcétera. Y ahí con eso usted va a poder llamar a la distribuidora de gas, decirle, mire, yo tengo este cupón y quiero comprar un gas. También lo va a poder hacer dentro de la aplicación RUT Pay que tiene el Banco Estado y que es fácil de utilizar, ¿eh? Usted simplemente a través de las maquinitas estas de pago también escanea el QR y se procede a hacer también el pago de este galón de gas, pero también a través del bolsillo electrónico de la cuenta RUT. Es lo mismo, usted paga con la tarjeta y se descuenta solamente el saldo de este beneficio, ¿no? Pero para aquellos adultos mayores que tienen dificultad, ¿no es cierto?, con el tema de los teléfonos, con el tema del internet, le vamos a pedir a ustedes, a los más jóvenes, a quienes entiendan sobre este trabajo que hay que hacer a través de internet, es que le ayuden, es que seamos empáticos, que nos pongamos en el lugar de estos adultos mayores que muchas veces les cuesta hacer el trámite por internet, para que puedan acceder a este beneficio y así todos alcancemos a tener, quienes estamos dentro del 80%, hay algunas personas que están entre el 80 y el 90, entre el 90 y el 100. Bueno, yo estoy cercano al 80%, pero también somos beneficiarios de este beneficio, ¿no? Pero por eso es importante ahí que usted también revise su cartola de la ficha de protección del Registro Social de Hogares, la que era la antigua ficha CAS, ¿se acuerda? Entonces ahí también es importante poder tener claro cuál es el porcentaje en el cual usted está ahí y por si en algún momento... Ah, otra cosa que es súper importante, que lo tengo aquí anotado en este borrador, dice que para ser el beneficiario de este galón de gas, usted tiene que ser el jefe de hogar. Porque si usted postula y no es el jefe de hogar, no va a recibir este cupón. Tiene que ser quien aparezca en la ficha de protección social registrado como jefe de hogar. Y a esa persona de la familia le va a llegar el galón. Aquí también se generan dificultades, ¿no? Muchas veces hay familias separadas en donde el papá era el jefe de hogar y el papá se fue, pues. Y claro, fue a comprar cigarro, como dice Barty. Pero lamentablemente queda con este beneficio y finalmente va a ser quien lo va a utilizar. Bien, hay importante información respecto ahí al galón de gas que entrega el gobierno y que por supuesto vamos a estar atentos. Mire, si usted necesita inscribirse, la municipalidad va a habilitar también servicios de poder ayudar a quienes hoy día necesiten inscribirse a través de internet. Son beneficios que van a servir, aunque es un galón para todo el año, ¿no? Pero algo es algo. Es un importante aporte. Muchas veces no se da nada. Y hay que ser agradecido también en la vida. Vamos a hacer una pausa. ¿Vamos a ir de inmediato con la diputada? Perfecto, porque ya está conectada junto a nosotros para poder conversar, para poder dialogar. Entre ellos también, ¿no es cierto?, este beneficio que ya entrega el gobierno y que uno tiene que inscribirse. ¿Cómo está, diputada Priscila Castillo? ¿Cómo está Valparaíso? ¿Cómo está usted principalmente?
2: Hola, buenos días Sergio, saludo y cariñoso a toda la gente que nos escucha, a todas las personas. Y bueno, estamos acá en Valparaíso, está nublado, pero bien.
0: Diputada, yo tengo un amigo que le dicen Valparaíso, ¿eh? Pero después le vamos a contar por qué. Bueno, vamos a pasar a temas importantes que son, ¿no es cierto?, en materia de trabajo, diputada, de lo que ustedes están haciendo ahí en el Congreso, ¿eh? Y que claramente ha sido también este trabajo en la Comisión de Hacienda y tiene que ver con la ley de reconstrucción, esta ley que ha sido protagonista durante varias semanas y va a seguir siéndolo, ¿no? En la discusión ahí en el Congreso. Cuéntenos un poquito, diputada, sobre esta ley de reconstrucción?
2: Sí, Sergio, primero mandar un cariñoso saludo, digamos, a toda la gente de la costa hoy día que está pasándola re mal con el tema de la energía eléctrica. Gualañé sin energía desde anoche, varios sectores de la comuna con problemas. Y yo no sé si usted se acuerda que el otro día hablamos de que a Gualañé, Licantén y Vichuquén va una sola línea, y esa línea no tiene la capacidad de hacer toda la energía que necesita estas comunas. Entonces es urgente, y eso fue lo que le pedimos a la ministra de Energía, es urgente que puedan hacer el cambio del cableado para que pueda llegar la energía que todas esas comunas necesitan. Ahora están con problemas, están con los generadores no funcionan como corresponde, llevan no sé cuántas horas sin energía, así que imagínense cómo están por allá.
0: Sí, pues bastante complejo, ¿no? Y además que por estos días de frío, claro, tiende a aumentar el consumo hacia la costa y esto se satura, y en todos lados, ¿no? Entonces, cuando va una sola línea de transmisión, obviamente que se genera este tipo de problemas, y ya han sido advertidas las distribuidoras de energía, y especialmente CGE, ¿no?, que lleva la energía para allá, pero todavía no se ha hecho un trabajo importante en ello, diputada.
2: Así es, pues así que vamos a seguir insistiendo ahí con la ministra de Energía para que urgente se pueda hacer ese cambio de cableado, porque todos estos días van a seguir teniendo problemas, porque están usando generadores, a propósito de que no llega la energía que se necesita, y los generadores no dan abasto, así que esto va a ser pan de cada día para los próximos días en la costa de nuestra provincia. Y bueno, pasando al tema de la ley de reconstrucción, esta ley ha sido discutida en el Congreso, pasó por la Comisión del Trabajo, Comisión de Seguridad, y entre hoy día y mañana pasa a la sala. Y a la sala significa que estamos ahí los 155 diputados discutiendo el tema. Y bueno, ya han dicho que vamos a estar hoy día martes hasta bien tarde y mañana miércoles, inclusive hasta las 12 de la noche, porque es hasta total despacho. Y eso significa que de aquí a mañana tiene que salir, digamos, de la Cámara de Diputados para pasar al Senado. Yo les cuento esto para que la gente un poco entienda, digamos, cómo funcionan los procesos de ley, que es una ley que baja los impuestos a las empresas en general, y el gobierno está apostando a que eso va a significar mayor inversión a la larga, pero a la larga, poiga. Entonces ahí uno quiere como cosas que alivien el bolsillo, por ejemplo el tema del gas. Es un alivio del bolsillo, ¿cierto? Que la gente se tiene que inscribir ahí en la página para poder recibir el beneficio de este balón de gas. Pero un balón de gas no es nada, porque perdone que...
0: Absolutamente que nada, pues, diputada.
2: Sí, o sea, ya se agradece una ayuda, pero frente a la realidad que vivimos todos los días, de que todos los días hay que pagar las cuentas, el pasaje que subió un montón... Un balón de gas, pucha, ya agradecido, pero sin duda insuficiente.
0: ¿Cómo evalúa, diputada, este debate? ¿Cuáles cree que son los principales desafíos que enfrenta hoy este proyecto, diputada?
2: Mire, a mí me pasa algo así como de guata que el proyecto rebaja los impuestos a las empresas, habla de lo que se llama invariabilidad tributaria. ¿Qué significa eso? Que se deja como fijo los impuestos para ciertas inversiones, las inversiones que superen 50 millones de dólares. Entonces, creo que una reforma que está pensada, digamos, para los grandes capitales y de guata me genera mucha incertidumbre porque se apuesta a que esto va a generar crecimiento. Y el crecimiento tiene que ver con muchas otras cosas más, no solamente tiene que ver con rebaja de impuestos, tiene que ver con capacitación de la comunidad, tiene que ver con mayor productividad, tiene que ver con confianza, con seguridad, que la gente se sienta, y los inversionistas, ¿cierto?, para invertir en nuestro país tienen que sentir que es un país seguro. Entonces, si estamos de repente con este péndulo de cambiando de gobierno, de derecha a izquierda, y como con tanta odiosidad, eso a mí me genera mucha mucha incertidumbre. Me preocupa porque yo creo que es importante sentarse en una mesa y poder conversar y ponernos de acuerdo si el país lo queremos entre todos, que sea lo mejor, digamos, para nuestro país, pero es necesario llegar a acuerdos. Y yo encuentro que la reforma está como desequilibrada, debería haber sido más equilibrada también para aliviar el bolsillo de los chilenos.
0: Y especialmente cuando la gente hoy día está sintiendo, y el ciudadano a pie, ¿no, diputada? Está sintiendo de que esta reforma, o sea, esta nueva ley de la reconstrucción que entrega el gobierno, que quiere que el gobierno ustedes aprueben, finalmente apoya a una clase social. Está haciendo que los ricos se puedan convertir más ricos en esta reforma, y esa teoría que han planteado, de la teoría del chorreo, ¿no es cierto? Y que está inmersa dentro de esta ley, finalmente no llega al ciudadano a pie, y solamente a las grandes empresas, ¿no?
2: Y las cosas que se han logrado, por ejemplo, el tema del IVA que ya se presentó, el gobierno presentó el proyecto de ley también de rebajar el IVA de los pañales y rebajar el IVA de los medicamentos, claro, es positivo, pero también tiene un sabor a insuficiente, porque es poco, porque por ejemplo este rebaja de los pañales y del IVA de los medicamentos, que la estaba revisando ayer, va a funcionar a través del Ministerio de Desarrollo Social. La gente va a tener que presentar la documentación correspondiente y va a ser una especie de reembolso. O sea, no es una cosa que sea automática, ¿me entiendes? Sino que va a funcionar como una especie de reembolso para quienes tengan en el registro social de hogares hasta un 80%, y en base a una canasta básica. O sea, no va a ser para todo el mundo.
0: Sí.
2: Entonces, igual son ayudas que uno, claro, las agradece, pero sin duda siguen siendo insuficientes.
0: Bien, vamos a seguir hablando de este tema, diputada, pero más adelante, de acuerdo que todavía existe un intenso debate, va a pasar a la Cámara, va a haber votación, y ahí vamos a estar con claridad también entendiendo cómo de alguna manera si llega a beneficiar también a la ciudadanía respecto de esta nueva ley de reconstrucción. Pero quiero preguntarle sobre otro tema y que nos preocupa, ¿no? Que es en materia de seguridad. Y la semana pasada usted participó en Curicó en una mesa de análisis criminal enfocada en seguridad en la provincia y en la preocupación existente por los hechos de delincuencia que afectan a distintas comunas acá de la provincia de Curicó.
2: Sí, estuvimos con el delegado presidencial provincial y bueno, agradecemos a don Oscar la invitación que nos hizo, porque siempre se hacen los análisis del tema de seguridad con los alcaldes, lo que corresponde, todos los meses, ¿cierto? Se cita a Carabineros, a la PDI, se hacen reuniones de trabajo, pero fíjese que en términos formales no se citan a los diputados ni a los senadores, entonces nosotros agradecemos el espacio, porque en definitiva, más que saber si una cifra de, no, si los homicidios aumentaron o disminuyeron, o si los robos aumentaron o disminuyeron, ya uno no se queda en la cabeza, digamos, con esas cifras. Lo que a nosotros nos interesa, al estar haciendo leyes acá, es que nos planteen cuáles son las necesidades que tienen las policías, Carabineros, la PDI, el sistema judicial, que necesitan que cambie. Que cambie sí o sí, porque el proceso es lento, porque tienen problemas en el día a día. Entonces, la reunión fue muy provechosa y quedamos de que los Carabineros y la PDI nos van a hacer un documento a través del delegado donde nos van a indicar varios temas que les gustaría que se transformaran en ley para poder cambiar y hacer el trabajo más efectivo. Y cosas prácticas, mire, por ejemplo, en el Licantén, los Carabineros, cuando sacan un carro a un procedimiento, no tienen señal de internet, porque hay lugares que son como hoyos, digamos, que no tienen señal de internet, entonces claro. Es complejo cuando sale un carro y no tiene comunicación después, o sea, detalles tan básicos que son muy necesarios para que ellos puedan hacer mejor su trabajo.
0: Bueno, ahí el tema de la conectividad hacia la costa, no solamente un detalle que afecta a Carabineros y que también a la comunidad. Pero respecto de esta reunión en la mesa de análisis criminal, ustedes como parlamentarios, que a pesar de recibir toda esta información que va a servir para promover leyes que puedan ir también en apoyo a esto, ustedes también pueden aportar en conocimiento que, como alcalde o como alcaldesa, tuvo en su comuna, porque usted participó de distintos stop en donde conoce la realidad también en materia de seguridad, cuáles son los sectores más peligrosos de varias localidades ahí de la comuna de Molina también, diputada.
2: Sí, sí, por supuesto que sí. Una de las cosas que más me llamó la atención también es una palabra que ellos usan que se llama el índice de cobertura. Y el índice de cobertura en nuestra zona es como de un 40%, 50%. ¿Qué significa eso? Que de todos los problemas que reciben Carabinero, son capaces de atender por el personal que tienen, claro, como solo el 50%. Entonces significa que necesitamos más carabineros, estamos súper complicados con eso porque la gente exige seguridad, ¿cierto? Pero en definitiva la seguridad se trabaja en comunidad, pero el trabajo policial que tiene que hacer carabinero necesita las herramientas necesarias, y eso significa más carabineros, infraestructura, equipamiento, todo lo que ellos necesitan para hacer bien su trabajo. Y en eso nosotros ahí estamos pidiendo que haya una escuela de carabineros, que tengamos una escuela de carabineros en la región. Debería haber una por región, hay solo algunas regiones que tienen escuela de carabineros, y sería importante poder, el gobernador regional, yo sé que está en ese proceso, y ojalá que lo podamos lograr durante este periodo.
0: Bueno, y a propósito del gobernador regional, diputada, estuvo junto a usted en una reunión, ¿no es cierto?, que le acompañaron concejales, con el concejal de Molina, Alejandro Ortiz, para abordar la situación que existe ahí en la Villa San Alberto Hurtado de Molina. Diputadas, ¿qué avances, qué gestiones se están impulsando respecto a este tema y por qué considera importante esta obra para la comuna de Molina?
2: Sí, mire, estuvimos con el gobernador regional, Pedro Pablo Álvarez Salamanca, y ayer también se lo planteamos al ministro, que tuvimos una reunión con el ministro por el tema de la plaga de termitas. Ojo con eso a la población, a la gente que nos escucha. Hay villas que tienen problemas con plaga de termita en cerca del terminal de Curicó. La villa Luis Cruz, digamos, es una villa que está con años con este problema.
0: Así es.
2: Y se está usando un método que fue financiado ahí por el gobierno regional de trampas que permiten, digamos, que estos bichitos coman un veneno y que ese veneno se lo lleven, digamos, al en forma subterránea y que pueda morir toda la colonia. Por eso para nosotros es importante haber tenido esta reunión con el gobernador, porque este problema también se está presentando en Molina, en la Villa San Alberto Hurtado, y quizá en otras comunas también, así que ojo, porque hay que ver ahí cómo el comportamiento de la madera dentro de las viviendas. En Molina son casas de que entregaron hace 5 o 6 años, y estamos con este tema de plaga, así que buscando la fórmula cómo poder atacar esta plaga que está en varias villas de distintas comunas.
0: Perfecto, diputada. Es un tema complejo el tema de las termitas, y aquí se ha estado también haciendo un trabajo hace rato para poder erradicarlas, ¿no? Pero todavía se continúa trabajando en ello. Hay un tema muy importante que tiene que ver con la vivienda. Usted en Santiago estuvo junto al ministro de Vivienda, acompañó también al alcalde de San Clemente, a representantes del Comité de Vivienda, doña Amelia, avanzando en distintas gestiones habitacionales. Diputada, ¿cómo fue esta reunión y qué expectativas existen para las familias que forman parte de este importante comité?
2: Sí, fuimos con el conjunto habitacional Doña Amalia de San Clemente, y nos fue re bien, porque ellas están esperando la asignación de recursos, y el ministro Iván Poduje, que siempre el ministro por las redes sociales se muestra como así bien pesado, y en realidad así a modo de copucha, no es nada de pesado, muy simpático, nos atendió muy bien, me gustó porque súper ejecutivo él. El alcalde de San Clemente le planteó varios temas sobre el plan regulador, que se comprometieron ahí a hacer un trabajo en conjunto, a medias, colocar los recursos para el plan regulador. Se comprometió en asignar los recursos también al conjunto habitacional Doña Amalia de San Clemente, y nos fue muy bien en la reunión que tuvimos ayer con el ministro de Vivienda, así que también ahí a los conjuntos habitacionales de nuestra provincia que están esperando, nosotros no tenemos ningún problema en poder ir a terreno, conversar con los chiquillos. Se vienen varias novedades para los sectores rurales, ¿eh? Viene un programa especial de vivienda para los sectores rurales que lo va a lanzar el gobierno en los próximos días, y eso va a ser muy muy positivo. Así que ahí hay una línea de trabajo fuerte del gobierno, tiene que ver con seguir avanzando en la necesidad de vivienda, así que yo creo que ojalá el tema de los recortes, ¿cierto?, no afecte a vivienda, no afecte a educación, no afecte a salud, por ejemplo, que son temas tan relevantes para la comunidad.
0: En esa misma temática, diputada, ya se dio a conocer ahí un recorte importante en materia de salud, más de 400.000 millones de pesos a nivel nacional que se recortan en esta área, y incluso hay un consejero regional de acá de la zona que está llamando a las autoridades a golpear la mesa ante estos recortes. ¿Qué opina usted respecto a eso?
2: Bueno, totalmente de acuerdo. Pues mire, si es la ley que estamos discutiendo ahora, tiene que ver con eso, con que se está... Mire lo que pasa, se rebaja impuesto a las grandes empresas, y eso genera déficit fiscal porque el Estado deja de percibir ingresos. Entonces, ¿cómo se está financiando ese menor ingreso? Con los recortes. Claro. Están tratando de disminuir el gasto de todos los ministerios. Entonces, es como tirado de las mechas lo que se está pensando, porque en definitiva sí o sí va a afectar a la comunidad, porque uno dice ya, en salud, ¿qué va a recortar? Hay que preguntarle ahí al director del hospital de Curicó, por ejemplo, que le llegó un recorte, y preguntarle expresamente, ¿qué va a recortar? Porque eso significa menos atenciones, menos cobertura, digamos, de lo que necesita la gente.
0: Claro, bueno, la lista de espera se va a mantener. Si existen estos recortes, y lamentablemente hay gente que no va a poder recibir sus medicamentos, atenciones, etcétera, si es que este recorte realmente es así. Diputada, muchas gracias por conversar esta mañana junto a nosotros. Esperemos que la discusión ahí en el Congreso se siga llevando de buena manera, que logren los acuerdos necesarios para poder, ¿no es cierto?, ya mañana podría ser que ya les toque votar, ¿no es cierto?, en la sala esta discusión, especialmente lo que es la ley de reconstrucción de Chile.
2: Muchas gracias, Sergio. Un abrazo cariñoso ahí para todos. Cualquier cosa, estamos en contacto.
0: Gracias, la diputada Priscila Castillo Guerri, que también ha conversado con nosotros este día martes. Vamos a hacer una pequeña pausa en las noticias, vamos a hacer un alto, pero volvemos de inmediato con informaciones aquí a través de RTL.

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5: Ocho de la mañana con 39 minutos, vamos a exteriores con Francisco Areva, lo que nos tiene información importante a esta hora. Francisco, buenos días.
6: Buenos días a todos los auditores de RTL y especialmente a la gente que está en terreno. Hay que contarle a todos los conductores que están saliendo de la comuna de la Puerta Norte de la provincia de Curicó, específicamente en el cruce de la montaña. En este preciso momento están sacando un camión de alto tonelaje que quedó en pana, y destacar la labor que está haciendo Carabinero, porque muchos que ingresan a la carretera lo hacen con mucha velocidad, y los que van saliendo también, porque justo fue en la curva arriba, y obviamente que hay que tener mucha precaución y tomar todas las medidas cuando va a ingresar a la carretera los que van a lo que es la montaña, la vallica, la laguna, y lo hacen con mucha velocidad. Así que el llamado a todos aquellos conductores que van a ingresar a la carretera, o los que están saliendo y los que van a entrar a la Puerta Norte por el cruce de la montaña, que lo hagan con mucha precaución, porque quedó en pana un camión de alto tonelaje que está Carabinero trabajando en el lugar, en la vía izquierda de lo que es el cruce de la montaña. Buenos días, Peñalosa.
5: Muchas gracias, Francisco Arevalo, con la información ahí correspondiente a esta situación de un vehículo de carga, ¿no?, que está en pané, ¿no es cierto?, que está afectando esta normal tránsito de la ruta J25, se llama esa ruta de la montaña, y en el enlace con la ruta 5 Sur, específicamente en donde hasta ahora está esa complicación que nos ha dado cuenta ahí nuestro colega Francisco Arevalo. Muchas gracias por la información. Bien, y le vamos a entregar información desde la comuna de Licantén, porque el alcalde de esa comuna agradece las obras de mitigación en la cuenca del río Mataquito. Mire, el delegado presidencial de Curicó, Oscar Águila, junto al Ceremi del MOP, Yasna Cancino, verificaron en terreno los trabajos que se realizan desde el lunes. Desde tempranas horas de la mañana de este lunes, el delegado presidencial Oscar Águila y junto a la Ceremi del MOP, Yasna Cancino, verificaron en terreno las obras de mitigación que se desarrollan con maquinaria pesada en la cuenca del río Mataquito. En la oportunidad, El alcalde de Licantén, Claudio Reyes, agradeció las gestiones realizadas por las autoridades de gobierno, ya que a través de este trabajo coordinado se concretaron los trabajos en la comuna. Escuchemos lo que dice el alcalde de Licantén, Claudio Reyes, Fuensalida.
7: Hoy día estamos viendo algo que estaba tan esperado por nuestra comunidad, el poder empezar a intervenir el cauce, el lecho del río Mataquito y también los laterales. Hoy día estamos viendo que han llegado maquinarias gracias a la coordinación que hemos tenido con el delegado provincial, a quien le agradezco infinitamente cada respuesta y cada llamado que me contesta, y lo mismo con nuestra Seremi, que le hemos pedido, le hemos solicitado poder intervenir. Al poco tiempo de estar en sus cargos, han asumido ese compromiso y están aquí en terreno donde estamos viendo con las máquinas a mi posterior, que ya están trabajando. Nos vamos a meter al río Mataquito y vamos a darle mayor seguridad a nuestra gente.
5: Bueno, por su parte, el alcalde de Curepto, Fernando Alcántara, dijo junto a Claudio, queremos agradecer las gestiones que hoy día se concretan con algo que estamos viviendo a nuestra espalda, que es la limpieza del cruce del río, del cauce del río Mataquito. Bueno, según explicó la Seremi del MOB, Yasna Cancino, se desarrolló la remoción de vegetación en uno de los islotes en medio del río Mataquito. Escuchemos lo que señala la Seremi.
8: Buenas tardes. Hoy día estamos viendo un trabajo de remoción de vegetación exótica aquí en un islote en el medio del río Mataquito, que se está realizando con una coordinación entre Vialidad y la Dirección de Obras Hidráulicas, en conjunto con nuestro delegado provincial y regional, porque estamos haciendo estas obras de mitigación en prevención de eventuales inundaciones en este invierno 2026. Así que todo esto es el resultado de un trabajo coordinado entre los distintos servicios, incluyendo también al Seremi de Medio Ambiente.
5: Por su parte, el delegado presidencial de Curicó, Óscar Águila, agradeció el trabajo de la Seremi del MOB y la presencia de los alcaldes.
9: Así es, agradecer a los señores alcaldes de Licantén y de Curepto, a la directora regional del MOB por estos trabajos. Estamos controlando cómo están trabajando dos bulldozers acá a la orilla del río Mataquito. También nos comunica que en unos días más vamos a tener un total de 5 bulldozers. Uno de ellos va a estar trabajando en la Puntilla Molina, lo que demuestra que efectivamente se generaron acciones productivas para poder obtener, ¿cierto?, esta maquinaria, ya que, como ella nos ha señalado en varias oportunidades, se recibió en su cargo con 0 horas bulldozer y también se están licitando otras obras que se comenzarán dentro de pocos días para poder efectuar obras de mitigación. Así que aquí estamos, señor alcalde, dando la cara, cumpliendo, ¿cierto?, lo que hemos conversado tantas veces, y esperamos que esto sirva para tener mayor tranquilidad a la comuna de Licantén y también la comuna de Curepto, que básicamente nosotros no podemos controlar las lluvias, pero sí podemos controlar los trabajos que se realizan acá y las planificaciones para poder hacer de la mejor forma las cosas de obras de mitigación.
5: Mira, me voy a quedar con las palabras del delegado presidencial, ¿no? Porque si bien es cierto, no nos podemos hacer cargo de las lluvias, nos podemos hacer cargo de los trabajos de mitigación. Eso fue lo que dijo el delegado. Yo creo que aquí es positivo, de manera muy positiva, de que las autoridades finalmente escuchen las solicitudes que hacen otras autoridades, que las autoridades de la región hagan estos trabajos que se vienen pidiendo hace mucho tiempo, que se vienen pidiendo desde hace más de un mes prácticamente, para poder prevenir la situación que lamentablemente podría llegar a afectar este año a la comuna de Licantén. Y esos trabajos de limpieza que hoy día se están haciendo y que se concretan en la cuenca del río Mataquito, claramente que van a beneficiar a la comuna y va a prevenir, obviamente, como medida de mitigación, quizás el que azote o afecte de manera tan profunda como en otras oportunidades también lo ha hecho a la comunidad de Licantén. Qué bueno cuando las autoridades se ponen de acuerdo y trabajan de esa manera. Vamos a la última pausa comercial en las noticias y ya volvemos.
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0: separan ya de... 10 minutos nos separan de las 9 de la mañana. Bueno, y vamos a invitar a todos ustedes para que vayan a celebrar el aniversario de Sarmiento, que ya comienza a vivirse durante esta semana, porque se dio el vamos a las actividades de celebraciones. Y fíjese que el alcalde George Bordachar resaltó el sentido espiritual de las actividades y la unión entre los vecinos, porque con una gran participación de organizaciones sociales y territoriales fueron iniciadas las actividades de celebración del aniversario número 116 de la localidad de Sarmiento, una de las más emblemáticas pertenecientes de la comuna de Curicó y que fue fundada en 1910. Una cabalgata y un esquinazo desarrollada la jornada del sábado reciente y un culto evangélico realizado en la Iglesia Pentecostal de Chile ubicada en la población El Progreso. La tarde del domingo último fueron los que se dieron el vamos al nutrido programa de actividades con las cuales Sarmiento festejará su nuevo aniversario. Sobre la materia, el alcalde de la comuna George Bordachar Sotomayor, quien en la oportunidad fue acompañado por los concejales Pilar Contardo y Edgardo Reyes, además del representante del delegado presidencial provincial Álvaro Sánchez, destacó la importancia de los festejos, los que consideran una nutrida agenda de actividades. Sin embargo, tras participar del culto evangélico, dijo sentirse fortalecido y bendecido, agradeciendo de paso el cariño recibido en la actividad que es parte del nuevo aniversario. Escuchemos al alcalde George Bordachar.
1: Bueno, siempre es muy grato, decía yo al pastor, al pastor Marco, que uno sale fortalecido de estos cultos, sobre todo aquí en esta iglesia, y más celebrando estos 116 años de esta linda localidad que es Sarmiento. Lo dije ahí cuando tuve que hablar, que uno sale bendecido, escuchar la palabra, y sobre todo el cariño de la gente, el cariño, la juventud, los niños, tanta familia que se reúne acá en este templo, así que dichoso de haber participado en esta, sobre todo celebrando estos 116 años de Sarmiento.
0: Bueno, así también el pastor de la Iglesia Evangélica Pentecostal de Chile en Sarmiento, Marco Yancauré, dijo que siempre estarán las puertas abiertas para apoyar a la comunidad, valorando la gran asistencia de personas al culto, entre ellas el alcalde de Curicó, George Bordachar, asegurando que Dios bendice a los del gobierno.
2: Es una iglesia de puertas abiertas en donde apoyamos a la comunidad cada vez que se nos requiere, no solamente en lo espiritual, también en lo económico, ayudas sociales, así que eso está muy marcado en la iglesia. Mire, ya es segundo año, como él decía, que nos acompaña, es una alegría que esté aquí en la iglesia. Y habla muy bien de él en la parte espiritual, un hombre de fe. Yo creo que sin Dios nuestra vida no tiene mucho sentido. Entonces cuando incorporamos a Dios en todo lo que hacemos, Dios bendice nuestros gobiernos.
0: Bueno, sin duda. Mire, cuando concluyó la actividad, el presidente de la agrupación de juntas de vecinos de Sarmiento, Juan Martínez, junto con destacar el oficio religioso, manifestó sus sentimientos de tristeza por la partida de hace unos meses nomás, ¿no?, del destacado dirigente vecinal Francisco Tapia, quien perdió la vida junto a su madre ahí en un trágico accidente en el cruce de la capilla de la parroquia de Santa Cruz, y quien en el cruce de San José, ¿no? Y quien este año será un gran ausente en el nuevo aniversario. Por esta razón, indicó, habrán homenajes en su memoria. Escuchemos a Juan Antonio Martínez.
3: Nos embarga la pena, hoy día no está uno de los nuestros, no está Panchito, estamos a 11 meses, van a ser 11 meses de su accidente, de ese accidente fatal, y hoy día lo recordamos y lo vamos a recordar siempre, pero en este aniversario hemos querido homenajearlo a él, a su familia, y recordarle siempre, así que estamos contentos de lo que estamos viviendo, contentos de haber conocido también a Panchito, de toda su entrega, y trataremos de seguir también sus pasos, pues de ser buenas personas siempre.
0: Sí, pues cabe destacar que las actividades de celebración continúan este jueves con la disputa de la Copa Aniversario, actividad que tendrá lugar ahí en la cancha del Club Sarmiento. Mientras que para el día 23 se contempla un operativo de limpieza con el municipio en terreno en la misa católica en la parroquia Santa Cruz a contar de las 6 de la tarde. En tanto, el domingo 24 a contar de las 12 del mediodía tendrá lugar el tradicional desfile de aniversario y para el sábado 30 del mes en curso

0: está programado el rodeo y la mateada. A propósito ahí de dirigentes que ya no están, también es válido, ¿no?, recordar a don Juan Parragués, conocido como el Temucano también ahí en Sarmiento, y que fue un destacado dirigente también de Sarmiento, y que lamentablemente también ya no está con vida. Y respecto a esta temática, conversamos con el concejal Raimundo Canquil, quien destacó los 116 años de historia desde la fundación de la localidad de Sarmiento, siendo una de las más antiguas y emblemáticas de la comuna, y que por estos días se encuentra festejando, ¿no es cierto?, este aniversario. Según manifestó Canquil, con el recorrer de los años, Sarmiento se ha convertido en una de las más pobladas localidades de la comuna, destacando además la nutrida agenda de actividades que para esta ocasión han sido programadas junto a la Municipalidad de Curicó.
1: Hace 116 años que Sarmiento se funda. Hoy día es una comunidad bastante grande, se calcula ya en una cantidad bastante importante los vecinos de Sarmiento, los cuales están de aniversario. Por lo tanto, se ha programado a través de las distintas organizaciones que la dirigen a nuestros distinguidos vecinos de Sarmiento una instancia de trabajo con municipio para dar origen a una nutrida agenda de aniversario.
0: Bueno, respecto de lo que se viene, Raimundo Canquil destacó la misa programada para este sábado a las 6 de la tarde en la parroquia Santa Cruz. También el tradicional desfile en honor al nuevo aniversario contemplado para las 12 del día del domingo. Y también el gran rodeo de mateada que tendrá lugar el sábado 30 del presente mes de mayo en la media luna de dicha localidad. Ahí, al ladito del cruce en Litre, ¿no? Donde está un lugar bastante concurrido ahí en ese lugar. Va a ser, está la media luna. Escuchemos al concejal Raimundo Canquil.
1: Este fin de semana contar con el operativo de limpieza del sector, también con una misa católica en la capilla a las 18 horas y finalmente el gran desfile de las 12 del día, el día domingo 24. Posteriormente el 30 de mayo tener un cierre con una mateada. Así que un saludo importante de lo que es Sarmiento hoy en día, que es un lugar importante.

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2: 8 de la mañana, 57 minutos.
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Buen tema, viejo. ¿Cómo dice que le va? ¿Qué tal? Buen día, buen día, buen día, buen día. Martes. Martes 20. No, 19 de mayo. 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

0: 9 de la mañana, 18 minutos.
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2: Vamos a ver la mulata.
3: Son las 9 con 18 minutos, 9, 9, 9 con 18. 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

0: 9 de la mañana, 46 minutos.
1: Ya, espérate un poquito, espérate un poquito. Son las 9:46. Como dijo ahí el amigo Lima,
2: Buenos días, zorrito de Chile. Ya,
1: no me mande bendiciones, señora, si no.
2: Buenos días, zorrito de Chile. ¿Cómo amaneciste?
1: Bien.
2: Yo estoy haciendo mis cositas tempranito ya.
1: Está bien.
2: Tengo todo barrio,
1: ya.
2: Trapié todo. Y
1: ya.
2: Hice el aseo.
1: Está bien.
2: Todo. Y regué mi plantita de flores.
1: Ah, ya, ya, ya.
2: Bendiciones, zorrito.
1: Oh, sabes, con las bendiciones. Oh, también. Ya, pastora, pastora. Tranquila, tranquila. Hola, Luz María. Luz María, no quiero sus bendiciones yo. No, gracias. Se agradece. Aló, buen día.
3: Buen día.
1: ¿Con quién hablamos?
3: Con Elena de Mayúa.
1: Elenita, ¿cómo está?
3: Bien, gracias a Dios. ¿Y qué usted? Bueno.
1: Bien, pues no, vaya a mandar bendiciones también.
3: No, si no soy pastora.
1: Eso, oiga bien, aquí estamos. ¿Y usted qué cuenta?
3: Aquí bien, zorrito, un poquito triste porque hoy día está de cumpleaños mi mamá.
1: ¿Ya?
3: Habría tenido 100 años y ha estado viva.
1: Mucho ánimo, mijita. Igual tiene que ir a dejarle una florcita que sea, pues.
3: Ahora voy a ir, más ratito voy.
1: Ah, ya, menos mal, pues mira.
3: No, si la manejamos con flores, zorrito.
1: Ay, qué bueno. ¿Cómo se llamaba ella?
3: De siete hermanos, vamos dos.
1: No, si eso es siempre. Lo otro se hace en los leyes, nomás. En todas las familias grandes pasa exactamente lo mismo y después son los que mandan escapando, pelando a los hermanos.
3: Sí. Él tiene toda la razón.
1: Va, ¿no estoy diciendo yo?
3: Tiene toda la razón, porque no ayudaron cuando le hicieron reducción a mi mamita. ¿Ves? Y después se llenaron la boca.
1: Ay, que hicimos esto. Estos dos, si son así. Si son apretados. Pues.
3: Oiga,
1: mijita, y cuénteme una cosita. ¿Cómo se llamaba la mamita?
3: María,
1: ¿cuánto?
3: María Jiménez Orellana.
1: María Jiménez Orellana, ya pues. Oiga, un abrazo.
3: Esa
1: nomás.
3: Canción que le cantan a Felipe Camiloaga.
1: ¿Cuál?
3: Es un ángel.
1: Ya, esa. Oye, ¿cómo se llamaba esa canción?
3: Me la puede tocar. El otro día no me tocó la que le pedí.
1: ¿Cuál me pidió el otro día?
3: Eres mi niña bonita, que mi nieta está de cumpleaños y no me la puso. La esperé toda la mañana hasta la 1, 2.
1: Tiene que haberse, oiga, se me tiene que haber olvidado. Usted sabe cómo es a veces uno de pajarraco también. Tiene que recordarme.
3: Pero ahora póngale, es un ángel.
1: No, si ahora la tengo lista. Esa va a ir al tiro, mijita, para que no se me olvide, ¿ya?
3: Ya, zorrito, muchas gracias.
1: Cuídese.
3: Ya fue mamá y papá para nosotros.
1: No, me imagino cómo será ese recuerdo, ya. Pero no se me ponga nada triste, si vaya a verla nomás.
3: Sí, zorrito, y mucha fuerza y
1: recuérdenos
3: y la vida es así,
1: papá.
3: Sí, porque... Vamos de paso en esta vida nomás.
1: Nada más, pues, y recuerde los lindos momentos siempre, ¿ya?
3: Sí.

0: El gran Silvio Rodríguez con ese tema, preciosa canción, Ángel para un final.
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0: 9:54. 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
1: 9:59.
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1: Seguimos con la música, por supuesto. 10:07 minutitos. Esto se llama Volveré, Alegría. Ándate, esta canción de un amigo mío. Saludos para mi compita Juanpi, que está en sintonía. Para mi compita... Se me olvidó el nombre del otro. El Eric, saludos Eric, compadre. Un abrazo, viejo.

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0: 10 de la mañana, 16 minutos.
1: Muy bien, muy bien, muy bien. 10 con 16 minutitos, voy con mensaje por acá. Buenos días, zorro de Chile. Quería pedir un saludito para mi mamita Anita, que la amo mucho. Y para mi hijo Patricio, que hoy no fue al colegio. Ah, porque tiene médico, vale, vale, vale. Pero vino a trabajar con nosotras, decirle que me siento muy orgullosa de él. Muy buen hijo. Un temita de la Combo Tortuga, ni un problema, pues. La Combo Tortuga y la CTM. Esa vamos a poner, esa vamos a poner. Con esta canción me acuerdo del Casas Cordero y... ¡Aló para el Casas Cordero! ¡Bueno, oye!

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2: 10 de la mañana, 28 minutos.
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0: Impostora, te vas ahí con la Malecón. Son las 10:42. 10:42 en la Tropical Latina. Manda tu saludito, pide tu canción ahora ya.
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0: Le damos sabor, buena onda, por supuesto, a esta programación. Esta canción es muy bonita. ¿Dónde están esos amigos? No los de carrete, los amigos de Real. ¿Hay o no hay?
2: Sí.
0: Escuche.
3: Esta ocasión

0: El Chaval. Buena canción. Saludito a todos los que están ahí escuchando la radio.
1: Buenos días, buenas tardes, don Carlos Farías Malverde, alias el Zorro de Chile. Oiga, póngase el Tropi Mix de don Elvis, porfa, para darle.
0: Amigo, la culpa... La culpa de nosotros no es que usted se levante tan tarde, ¿eh? Ya lo tocamos, ya lo tocamos.

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1: 11 de la mañana.
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Quiero enviarle un gran abrazo, un gran saludo también a mi amigo Jonathan. Ya. Partió su papito. Partió don José Manuel Valenzuela Alarcón, papito de Jonathan. Nuestro amigo también de la radio, amigo fuera de la radio. Así que te quiero mandar un gran abrazo, mi viejo. Yo sé que no estás por razón lógica escuchando, estás para allá, para acá. A toda la familia de don José Manuel Valenzuela Alarcón, un tremendo abrazo.

0: 11:19. Bueno, también hemos estado viendo redes sociales. Hay varios homenajes los cuales se le van a realizar a Kevin. Bueno, un homenaje que se va a realizar en Machalí, si no me equivoco. Compartí recién esa información. Partió también un artista, una persona que perteneció mucho tiempo a los Lumaquinos Alegres. Y luego, claramente, se separaron. Él hizo su carrera aparte, como Kevin y sus Lumaquinos. Según lo que estoy viendo en redes sociales, va a haber un homenaje en el Centro Cultural de Machalí. Perdón, sus restos van a ser velados hoy en el Centro Cultural de Machalí, sector Piscina, desde las 10. Y va a haber un homenaje también. Sí, va a haber un homenaje. Compartí en mis redes sociales el video y la información. Y también indicaba de que si hay alguien que quiera participar de este homenaje, ir a despedir a Kevin, ¿ya? Ahí dan unos números de teléfono. Hay dos números de teléfono en esa publicación que compartí en mi red social personal, Carlos Farías Malverde, Facebook. ¿Ya? Un gran homenaje se va a realizar esta noche para despedir a un grande también de la música, Kevin. Sí, ¿quién no ha bailado con música de los Lumaquinos Alegres? ¿Quién? ¿Quién no bailó con este temita?
1: Y este temita para todos esos guasos.
0: Estaba enfermo, estaba hospitalizado. Hay mucha información en este momento. Lo concreto es que partió Kevin. Se va a hacer un homenaje en Machalí. En el sector... En el sector de... La piscina, en el Centro Cultural de Machalí. Hoy en la noche. Así que si alguien quiere ir, viajar, despedirlo... En mis redes sociales está la información también compartida.

Ahí estaba ese temazo de Kevin y sus lumaquinos. Kevin que ya partió y hoy día van a haber homenajes. Diferentes grupos rancheros ya están poniendo en sus redes sociales. La gente también que seguía la música de Kevin está compartiendo dicha información. Machalí, hoy en la noche, sector piscina. Ahí va a ser la despedida de este artista. Sí. Y me estaban llamando al WhatsApp, ¿ah? Centro Cultural de Machalí, sector piscina. Ahí va a ser. Me estaban llamando al WhatsApp de la radio. Les recuerdo que el número de llamadas es el 722-715649 o el 722-718684. Esos son los numeritos de llamadas.

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0: Ya son las 11:45. ¿Qué pasó?
1: Y yo a la hora que me levanto, zorrito, usted está durmiendo, está plácidamente.
0: Plácido domingo, me dice.
1: Levanto de las 5:30 en pie.
0: Ah, ya, ya, ya.
1: ¿Y usted?
0: No. Mira, el otro día a esa hora me estaba recién acostando yo. No, señores, hay que decir la verdad, hombre. Ya.
2: Hola, Carlito, ¿cómo estás? Gusto en saludarte.
0: Bueno, yo Chapulino.
2: Colorado reportándose. Hoy ahora estoy escuchando de Santa Cruz, no ya. De San Fernando. Toma. Así que estoy un por acá ahora. Oye, perro, quería pedirte un temita de Garibaldi y La Ventanita. Saludito, que tengas excelente día, mi perro. Muchas bendiciones y saludos a todos los auditores de RTL, la número uno de todo Chile.
0: Vale, compa. Saludos, viejo.

0: ya nomás, 11:50 minutitos. Bueno, oye. Claro, me mandan pura foto de comida, mira.
1: Un zorrito.
0: Perdón.
1: Buenos días, RTL. Buenos días, zorro de Chile y del mundo. Zorrito.
0: ¿Qué?
1: Mandarle un gran saludo a un amigo, Carlos Ivo Malverdi, con un tema de los del río Maule, por favor. Que tenga un buen día, zorrito. Está lindo el sol, zorro.
0: Está lindo. No, o sea, no sé por qué.

0: La señora Mary Osorio de la chanchería ahí, donde Don Román. Oiga, amiga Mary. Amiga Mary.
1: Ya ando con el hueso.
0: Calentito, por favor, calentito. Oh, los chicharrones ricos. Allá hay nomás.

Estamos listos ya. Vamos a la pausa. No se mueva del dial, no se vaya de la sintonía. Recuerda que nos acompaña Gasco, el amigo Lucho. 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Pausa y vuelvo.

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1: 11 de la mañana, 57 minutos.
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Oye, saludos para los despistados que andan pinchando la rueda. Oye, no, no, chiquillos, no andan con rueda de repuesto. El Eris tiene la culpa. Nunca ha manejado bien, pues.

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1: Muy bien, continuamos con la musiquita. 12-14. Voy con audio, a ver, mensaje.
2: No, si hay que ser muy buen,
1: Perdón, pero ¿de qué habla, señor? ¿De qué habla?
3: Buena, zorrito. Buenas tardes, zorrito, ¿cómo estamos? Que se teje, zorrito. Esta semana es cortita.
1: ¿Y para qué? Habláis. Dos veces. Oye.
4: ¡Ay, ay!

0: Oye, saludos para la señora Alicia Catalán de La Tuna. Nos escuchan online desde Arica. Buena, buena. Hola, buenas, soy Damián. ¿Me puede colocar una canción de Los Broncos? Ya. Audio.
1: Burrito, ¿se puede poner un temita, por favor, de Luis Lambi, que estamos escuchando aquí con los chiquillos a usted? Por ya. Favor.
0: Más ratito, compadrito, va. Nueva Tele Ferretería en Tiberio y Gasco, el amigo Lucho, presenta en este tema.

0: Y saludos para la Moniquita. Saludos para la Moniquita también ahí. La Moniquita, la maestra de los chicharrones. Va a tener que dar el secreto, maestra. Para Mary Osorio, para Moniquita de la chanchería.
1: Sí.
0: Don Ramón. Van a tener que dar el... Sí, pues, tienen que dar el secreto. No me van a salir ahí a hacerlo con mucho cariño y amor. No, sí, estamos claros. Pero algo debe tener porque... Oiga, señora auditora, auditor. ¿Ustedes probaran esos chicharrones? Se caen de espalda.
1: Sí.
0: Exquisiteces, exquisiteces. Después les saco pica de aquí.
2: Eso.
0: 12.26.

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Eso, qué bello momento cuando me busca. ¿Qué? ¿Para qué la cambian la música? ¿Para qué la cambian? Temita pedido, temita tocado. Saludos para Estefanía que está en sintonía, ¿eh?

0: Son las 12:46. 12:46 minutos en esta jornada ya. Viernes. Es martes. A Ivo e Ivón, lindo saludito. A Ivo también, a mi hermano Ivo. Sí, pues así me dice el Ivo. Hijo de el Leito. ¿Cómo puedo acordar el apellido? No sé cómo que se me... Sí. Caro. A Ivo Caro. Lindo día, Ivo. 19 de mayo. Ya la tocamos. Oye, ya la tocamos.
1: Casito en los timbales.

Cuando tú sientas calor, sin saber por qué. Es que está ahí al sol, pobre. Está ahí al sol, por eso tienes calor. Nos vamos, muchas gracias por la sintonía. Gracias, gracias, gracias, gracias, gracias, gracias, gracias. No se muevan el dial. Ya viene la noticia junto a José Pinto. Y después de la noticia viene el programa de la Municipalidad de Placilla.

0: Gracias Mebatel, gracias Ferretería Antivero, gracias Casco el amigo Lucho. Ahora sí nos vamos. Vienen las noticias y el programa de la Municipalidad de Placilla. Permiso.
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1: 13 horas.
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0: Profesor fue detenido mientras realizaba una clase. Salió esposado desde el interior de la sala de clases. En otras informaciones, detienen a dos sujetos por robo de accesorios de vehículo en la cercanía del estadio El Teniente mientras se realizaba un partido de fútbol. Incendio de una vivienda movilizó a bomberos de Santa Cruz. Y finalmente confirma privación de libertad de imputado por robo con intimidación ocurrido en San Fernando. Muy, pero muy buenas tardes, gusto de saludarles en este día martes 19 de mayo, recuerde que este jueves es feriado, 21 de mayo. Muchos van a hacer ahí un sándwich el día 22 para irse el día miércoles mañana durante todo el fin de semana, pero son los que tienen suerte. Vamos a las noticias. En San Vicente de Tahuatahua finalmente quedó en prisión preventiva un profesor por tráfico de drogas y receptación de vehículo. Él fue detenido en los momentos que se encontraba dictando una clase al momento de su detención. En un colegio rural de la comuna de San Vicente, el fiscal adjunto de la comuna de San Vicente de Tahuatahua, Gabriel Mesa, informó que las diligencias investigativas en este sector de la región concretando la detención de un hombre que era buscado del 4 de mayo luego de protagonizar una persecución policial en el sector de Pueblo de Indios. Según los antecedentes expuestos, el imputado conducía una camioneta que mantenía en cargo vigente por robo y utilizaba placas patentes falsas. Al intentar ser fiscalizado en esa oportunidad por funcionarios de carabineros, se dio a la fuga iniciándose una persecución por distintos sectores de la comuna. Posteriormente abandonó el vehículo y escapó hacia los cerros. En el procedimiento, carabineros logró detener al copiloto. Se trataba de una mujer embarazada. Al revisar la camioneta encontraron 647 gramos de marihuana, además de diversos elementos asociados para la comercialización de droga. A raíz de estos hechos, el tribunal despachó una orden de detención en contra del sujeto, el que quedó ejecutada por funcionarios de la CIP de Carabineros de la Sexta Comisaría, quienes realizaron diversas diligencias investigativas para ubicarlo. El imputado fue finalmente detenido al interior de un establecimiento educacional rural de la comuna, lugar donde se desempeñaba como profesor de educación básica, y se encontraba realizando clases en el momento en que fue detenido y salió esposado cuando los alumnos miraban atentamente la salida del profesor. Tras ser puesto a disposición del tribunal, se determinó que el imputado constituye un peligro para la seguridad de la sociedad, decretando la medida cautelar de prisión preventiva y fijando un plazo de investigación de 90 días. ¿La tení? Detienen a dos sujetos por robo de accesorio de vehículo en la cercanía del estadio El Teniente. Carabineros de Rancagua logró interceptar este móvil que se movilizaba a los imputados tras un seguimiento controlado iniciado luego de denuncias por robo durante un partido de O'Higgins. Tras este operativo desarrollado por personal motorizado, fueron detenidos dos sujetos acusados de sustraer accesorios de un vehículo estacionado en las inmediaciones del estadio El Teniente, en el contexto del encuentro deportivo disputado por O'Higgins frente a la Universidad de Concepción. De acuerdo a los antecedentes policiales, los funcionarios recibieron información respecto a un automóvel marca Hyundai, modelo Accent, color gris, cuyos ocupantes estarían cometiendo delitos contra vehículos estacionados en el sector, lo que se habría iniciado un despliegue para dar con su paradero. Al identificar el móvil, carabinero efectuó un seguimiento controlado que culminó en la intersección de Avenida Pedro de Valdivia con calle Almarza, lugar donde se concretó la detención de ambos ocupantes de este vehículo. Según informó la policía uniformada, el conductor mantenía en su poder diversos elementos comúnmente utilizados para la apertura de vehículos, mientras que su acompañante registraba dos órdenes de detención vigentes por delito de receptación. Los detenidos corresponden a dos adultos chilenos, quienes quedaron a disposición de la justicia para su respectivo control de detención. En tanto, el vehículo que se desplazaban fue retirado de circulación debido a que mantenía documentación vencida. En tanto, en Rengo, en el sector céntrico de la ciudad, una persona fue encontrada muerta. La brigada de homicidios de la Policía de Investigaciones se trasladó hasta el lugar Y estas fueron las palabras que dijo el jefe de la BH respecto al hallazgo de este cadáver.
1: El día de hoy, en hora de la madrugada, la Fiscalía Flagrancia O'Higgins solicitó la concurrencia de la Brigada Homicidio Rancagua y peritos del Laboratorio de Criminalística Regional de esta ciudad para realizar diligencia investigativa en relación a un hallazgo de cadáver de un hombre no identificado, hecho que quedó al descubierto en hora de la madrugada del día de hoy en la comuna de Reyes. A través del trabajo investigativo realizado por los detectives de la Brigada Homicidio Rancagua, se pudo establecer que el cadáver presentaba diversas heridas contusas en diferentes partes de su cuerpo por acción de terceras personas. En el proceso investigativo se pudo establecer que la víctima, el día de hoy, en hora de la madrugada, caminaba sola por las calles de la comuna de Rengo cuando prestó ayuda a una mujer que discutía con dos sujetos desconocidos. Por causa que se investigan, dichos individuos lo agredieron con golpes de puño y pie en diferentes partes de su cuerpo. Producto de la gravedad de las lesiones, esta persona falleció en el lugar de los hechos, mientras que los imputados huyeron en dirección desconocida. Personal especializado continúa realizando diligencias investigativas para identificar a la víctima, individualizar a los imputados y posicionarlos con medio de prueba en el sitio de un suceso mediante el trabajo de empoderamiento testigo, como asimismo el análisis criminal de diversas grabaciones de cámaras de seguridad existentes en el lugar.
0: Ahí estaba la palabra del jefe de la Brigada de Homicidios de Rancagua, quienes están trabajando intensamente para poder tratar de dar con el autor. Se está trabajando con las cámaras de seguridad y todo, según apunta de que habría defendido una mujer que discutía con un individuo y eso motivó a que fuera atacado y finalmente dejado sin vida en este lugar. 13 horas con 13, cortita pausa y ya estamos de vuelta. No se vaya.
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0: Exactamente las 13 horas con 17 minutos. Recuerde que hoy día es el programa de la ilustre Municipalidad de Placilla. Pasadito las 13:30 horas vamos a conversar con el alcalde con todo lo que ha ocurrido durante la semana recién pasada. Y en respecto a las informaciones, le cuento que hubo un incendio en Santa Cruz que movilizó a bomberos. Esta vivienda destruida dejó este incendio estructural ocurrido en la comuna. Esto ocurrido durante la madrugada en la población Don Bosco, sector La Patagua, En el lugar de la emergencia llegaron voluntarios de la primera, segunda, quinta y sexta compañía, desconociéndose hasta el momento las causas que originó esta emergencia, situación que es materia de investigación. No se informó de personas lesionadas producto de la emergencia, dándose controlada la situación a eso de las 5 de la mañana con 15 minutos. En otra información, confirma prisión privación de libertad de imputados por robo con intimidación ocurrido aquí en San Fernando. La Corte de Apelaciones de Rancagua confirmó la medida cautelar de prisión preventiva dictada en contra de Milovan Jeremy Castillo Vera, imputado por el Ministerio Público como autor del delito consumado de robo con intimidación ilícito perpetrado el pasado 7 de mayo en la comuna de San Fernando. El fallo unánime del Tribunal de Alzada también dejó a firme la resolución del juzgado de garantía y que decretó la internación provisoria de dos adolescentes, 15 y 17 años, imputados como coautores del delito. Se indicó que los antecedentes que dan cuenta que un acto intimidatorio dirigido a las víctimas a fin de permitir sustracción de las especies y asegurar la huida de los imputados justifican en esta etapa procesal la existencia del delito de robo con intimidación por término del artículo 436 del Código Penal. La resolución agrega que en este sentido, más allá de las alegaciones de la defensa en orden a que las grabaciones incorporadas no permitan apreciar con claridad la existencia de un arma de fuego, lo cierto es que la víctima y testigo relatan impresiones intimidatorias y la exhibición, en este caso, de un objeto con apariencia de un arma de fuego, circunstancia que fue unida a la actuación concretada por los cuatro sujetos y la dinámica desplegada para concretar la sustracción. Aparece como idónea para justificar la intimidación exigida por el tipo penal, al menos para los fines cautelares propios de esta etapa procesal, concurriendo así presunciones fundamentadas acerca de la existencia de hechos punibles y de la presunta participación atribuida a los encausados. 13 horas con 20 minutos, dos pistolas, municiones y droga fue encontrada en el interior de un automóvil. Esto se vuelve a repetir, ¿eh?, porque hace un tiempo atrás también fue encontrada armamento aquí en San Fernando, también en un vehículo. Esto fue detectado durante patrullaje preventivo nocturno en el sector oriente de Rancagua, donde el personal de la subcomisaría Diego Portales detuvo a un sujeto por tenencia ilegal de arma y tráfico de droga en el sector oriente. Durante el patrullaje preventivo nocturno se detectó un vehículo con placas patentes cubiertas con barro, iniciándose un seguimiento controlado que concluyó en el sector de Los Prunos, donde uno de los sujetos fue detenido al interior de uno de los departamentos. En el automóvil, tras una revisión, se encontraron dos armas de fuego, cinco cargadores, 92 cartuchos de 9 milímetros, además de 76 envoltorios con una sustancia vegetal, verde, se trataba de marihuana, y sustancia blanca como es cocaína. Las armas incautadas fueron una pistola marca Glock, otra más, número de serie borrada, la que serían periciadas por personal de la UCAR, donde por instrucción de la Fiscalía, tanto el detenido, identificado como MJRB de 25 años de nacionalidad venezolana, no registraba antecedentes policiales, pasaría al control de detención. En tanto, también en unos controles preventivos permitieron detener a un hombre con droga y mujer buscada por robo. Fue en un acto en el marco de controles y fiscalizaciones desarrolladas por Carabineros de la Primera Comisaría de Rancagua a través de su equipo de intervención en el casco histórico de la comuna, que se logró la detención de un hombre chileno de 40 años quien mantenía más de 13 reiteraciones policiales por diversos delitos. A momento de su fiscalización, el imputado portaba 291 dosis de pasta base de cocaína, además de dinero en efectivo, presumiblemente asociado a la comercialización de drogas. Posteriormente, y en el contexto de los servicios preventivos desarrollados en el sector, también se concretó la detención de una chilena, mujer adulta de 42 años, que mantenía una orden de aprehensión vigente por el robo con intimidación. Asimismo, mantenía más de 27 detenciones anteriores. ¿Qué le parece a usted? 27 detenciones tenía esta mujer. En otras informaciones que han ocurrido durante estas últimas horas, un amplio operativo policial se registró durante la madrugada este martes al interior de la comunidad autónoma de Tumucuy, en la comuna de Ercilla, donde personal de la Policía de Investigaciones, con apoyo de Carabineros y Ejército, concretó la detención de un comunero mapuche, Jorge Huenchuyán Cayul. El imputado mantenía dos órdenes de detención vigentes emanadas desde el juzgado de garantía de Victoria, la primera por delito de tráfico ilícito de droga, tenencia ilegal de armas de fuego y tenencia ilegal de municiones. La segunda correspondía a una orden pendiente por el delito de usurpación no violenta, causa que está desde el año 2019, es decir, 7 años. En el mismo inmueble también fue detenida Carolina Padilla Manquel, pareja del comunero. Ella registraba una orden de aprehensión pendiente por el delito de tráfico en pequeñas cantidades. 13:23. En otras informaciones que han ocurrido durante estas últimas horas. Bueno, tal como lo habíamos anunciado ayer con Carlos Faría, el gobierno anunció este cupón de gas de 27.000 pesos. Ya está obligado, sacramentado. Y usted puede, tiene que revisar si accede a este beneficio o no. Y esta ayuda forma parte del Plan Chile Sale Adelante y está dirigida a los hogares dentro del 80% más vulnerable del registro social de hogares. Este beneficio debe activarse con la clave única. Si usted no tiene clave única, tiene que ir al registro civil o tiene que ir al IPS para que se la den. Y con eso, además, tiene que ser jefe de hogar. Jefe de hogar. El jefe de hogar es el que tiene que hacer esto, ¿ya? Así que es muy importante que... Sí, Chile Atiende. Sí, sí. Chile Atiende. Ya, Chile Atiende entonces y... los en este caso los registros, en las oficinas de registro civil podrán darle la clave única para que usted haga todo lo que es el tema de el cilindro de gas. Son un cupón de 27.000 pesos, el cual podrá utilizarse exclusivamente para la adquisición de gas licuado. La medida considera una inversión estatal cercana a los 199.000 millones de pesos y beneficiaría aproximadamente a 7,7 millones de hogares, ¿ya? Así que si usted es jefe de hogar y no tiene la clave única, tiene que acercarse a Chile Atiende o a, en este caso, al registro civil para que le den la clave única. La tendrá que cambiar, por supuesto. Y si usted no sabe cómo hacerlo, pida ayuda. No falta el que por ahí le va a ayudar, ¿ya? Aquí importante, si el cilindro, esto lo dijeron anoche en televisión, ¿eh? No es que lo estoy inventando yo por si acaso, ¿eh? Si por ejemplo el cilindro de gas a usted le cuesta 22.000 pesos y le sobran 5.000 pesos, usted lo puede abonar para un próximo cilindro, es decir, un segundo cilindro. Esas 5 luquitas que le sobraron las puede utilizar para un segundo cilindro, obviamente pagando la diferencia, ¿ya? Así que por ahí un cilindro de gas cuesta 23, 24, depende el señor que lo ande vendiendo o en el local donde usted compra el gas. Y así que muy importante, si a usted le sobra lo puede sumar a un segundo cilindro para poder así finalmente que usted pueda acceder a este beneficio. Exactamente las 13:26, ¿ya? Importante, ¿eh? El cupón usted lo entrega en forma física o digitalmente, porque usted lo puede mostrar por el teléfono también. Y en el app del Banco Estado, o en el RootBike también, o en cualquier caja vecina del país. El beneficio podrá utilizarse, dice, en compras presenciales o pedidos a domicilio con distribuidores autorizados de gas. Desde el gobierno recalcaron que el cupón es intransferible y no se puede cambiar por lucas, porque claro, no va a faltar el que quiera, deme la plata mejor, ¿para qué quiere? No, no se lo van a cambiar porque es intransferible, no sirve para compras por internet ni fuera del país. Así que este es un tema que ya lo hemos dado ya y ahora falta que usted haga el trámite para que finalmente pueda recibir este beneficio. Exactamente las 13:27. vamos a ir a nuestra... No, ya terminamos el programa de noticias, perdón. Agradecerle la sintonía. Si Dios así lo quiere, nos reencontramos mañana. Mañana miércoles, para contarle todo lo que ha ocurrido. Recuerde que viene ya el programa de la Ilustre Municipalidad de la Silla. Muchas gracias. Buenas tardes y buen provecho.
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11: Así es, ¿cómo están? Buenas tardes, gusto de saludarlo a quienes nos ven y quienes nos escuchan a través de su receptor radial en su casa, en este programa de la ilustre Municipalidad de Placilla de este martes 19 de mayo. Saludamos cordialmente que nos acompaña el alcalde de la comuna, don Marcelo González Faría. ¿Cómo está, alcalde?
12: Hola, muy buenas tardes. Bueno, saludar a todos. Bueno, José Pinto, el equipo de comunicaciones, Carlos Farías, como siempre, y especialmente a nuestros vecinos y vecinas de nuestra hermosa comuna de Placilla. Muchos que nos escuchan, pero también nos pueden ver a través de las redes sociales.
11: Tenemos mucho material, alcalde, así que a algunos por ahí vamos a hacerlo lo antes posible. Iniciamos nuestro programa con las condolencias a dos familias que perdieron a un ser querido durante la semana.
12: Sí, vamos a enviarle nuestras sentidas condolencias a la familia de la señora Esmeralda Farías Alarcón, también vecina de nuestra comuna de Placilla Centro, por supuesto a todos sus familiares, amigos cercanos también que están pasando por este momento difícil. Y por supuesto también a la familia de la señora Ismaela del Carmen Parragués Barrera, vecina también de nuestro sector céntrico. Obviamente ella es abuela de nuestra concejala Daniela Díaz, también ahí, bueno, dirigente Manuel Arias, Margarita Arias también de tanto la asociación como la Junta de Vecinos Villa Rugalemo, Camila Córdoba también directora de la compañía de bomberos de Placilla. Así que a todo ello, nuestras sentidas condolencias, por supuesto, mucha fuerza, un momento difícil, se entiende. Así que solamente enviarles nuestro abrazo y sentimiento de pesar en este momento difícil.
11: Así es. Un saludo cariñoso también para las dos familias por esta irreparable pérdida. Tenemos saludos especiales, alcalde, porque fíjese que el Club de Bochas Sin Fronteras viajaron este sábado a Santiago a participar de una competencia en este deporte. Yo le quiero leer algo rápidamente. Sí. felicitar a la Agrupación Deportiva Integral Social Sin Fronteras por su destacada participación en el torneo realizado el pasado sábado 16 de mayo, organizado por el Club de Bocha Mutual en Dependencias, en el Centro de Entrenamiento Paralímpico del Estadio Nacional. Sí. ¿Ya? Destacamos la participación de la pareja compuesta por José Miguel Barra y Paul Salinas, sí, y el team integrado por también Álvaro Osorio, Jorge Fuente y Danilo Díaz, y por supuesto en especial a la pareja conformada por José David Rivera, José, y Jesús Huerta,
12: Jesús también,
11: quienes obtuvieron el segundo lugar en su categoría. Como municipalidad, por supuesto, valoramos profundamente este trabajo.
12: Sí, la constancia, el compromiso también que desarrollan en cada uno de los talleres deportivos inclusivos, ya que estos logros son el reflejo, por supuesto, del esfuerzo en conjunto entre los deportistas, la familia y, por supuesto, también el equipo, los entrenadores y la comunidad. Así que los felicitamos a cada uno de cada, a los integrantes de la agrupación, y por supuesto a seguir representando nomás con orgullo a nuestra comuna de Placilla y fortaleciendo, por supuesto, el deporte inclusivo y paralímpico.
11: Así es, y saludos especiales también tenemos, alcalde, porque recordemos que la señora Judith de Chacarilla, que gracias a Dios ya salió de su gravedad tras el accidente, ella está en estos momentos en el hospital de San Fernando, un poco mejor, luego de haber permanecido en el hospital regional de Rancagua. Así que para su familia y, por supuesto, sí, para ella.
12: Por supuesto, qué buena noticia que la señora Judith esté mejor. Vecina nuestra ahí del sector de Chacarillas, que estuvo bien complicada de salud en Rancagua, pero ya por lo menos hay buenas noticias, que está ahora en San Fernando, hospitalizada todavía, por lo que nos informan, pero está un poco mejor luego de haber también... haber sufrido este lamentable accidente ahí en la ruta interior en el sector de la ESA. Así que esperamos que se recupere nomás, señora Judith, a su familia, por supuesto, mucha fuerza, energía para que también ella pueda estar mejor.
11: Entramos en lo que ha sido la agenda, alcalde, porque el viernes se realizó en el sector de Taulemo un operativo. Allí los vecinos pudieron ser atendidos por cada uno de los departamentos del municipio. Y también decir que dentro de los próximos días se realizará en la sede de Campolindo, en la de esa arriba, el sábado 29 de 30. Mayo desde las 30 de mayo, sí, desde las 15 horas.
12: Sí, el día viernes recién pasado se realizó este operativo sectorial en el sector de Taulemo con nuestro equipo municipal y el equipo de salud también que estuvo presente, por supuesto. Hemos hecho ya varios operativos en terreno y nos quedan todavía muchos más. Y la próxima semana, porque esta semana también hay un feriado de por medio, entonces igual quisimos hacerlo la próxima semana, donde el día sábado se va a desarrollar, bueno, el día viernes primero va a ser en el sector de San Luis. Vamos a hacer viernes y sábado la otra semana, porque este sábado correspondía a la de esa arriba en la sede de Campolindo, pero la vamos a dejar para el otro sábado. Entonces el día viernes 29 en el Colegio de San Luis vamos a desarrollar el operativo ahí para el sector de San Luis, ahí quienes también quieran sumarse a este operativo. Y el día sábado 30 en el sector de la Dehesa Arriba, en la sede del Campo Lindo, donde va a estar nuestro equipo municipal, de la Dirección de Desarrollo Comunitario, Veterinaria Municipal, DIMAO, Seguridad Pública, Salud también, distintos programas y también, por supuesto, nuestros departamentos que van a estar esos día en estos operativos para que la comunidad se acerque también a atenderse con cada uno de ellos.
11: Y queremos informarle que el registro civil atenderá solo lunes, martes y miércoles, es decir, solo hasta mañana, porque el jueves feriado no atenderá este viernes 22. Recordad que los números de atención solo son hasta las 13 horas, así que una información.
12: Hay cambios en el registro civil, queda la atención de mañana nomás porque ya atendió lunes y martes, pero el jueves festivo y el viernes no habrá atención del registro civil. Así que los que tienen todavía trámites que hacer, lo pueden hacer el día de mañana.
11: Y especialmente la clave única para el tema del gas.
12: Por supuesto, hay que activar la clave única, que no la tiene activada. Y por supuesto, yo creo que el próximo martes vamos a hablar en más detalle, vamos a apoyar también desde el municipio a la activación de estos cupones del balón de gas, así que vamos a estar informando, creo, con más detalle el próximo programa.
11: La semana pasada, alcalde, se realizó una actividad bien importante donde se entregó un radar para efectuar los controles de velocidad en la ruta 90 en el sector jurisdiccional de la comuna. Este equipo fue adquirido por la municipalidad para ser entregado al Departamento de Seguridad Pública y luego estos a Carabineros. Esta ceremonia asistió el jefe de la sexta zona policial y las jefeturas de la prefectura Colchagua, como es la prefecto y el comisario de la primera comisaría.
12: Esta actividad tuvo dos, digamos, instancias bien importantes. Una es poder renovar el convenio OS-14 que nosotros tenemos hace unos años ya con Carabineros de Chile y también especialmente con nuestros Carabineros de Placilla, donde renovamos este convenio que nos permita a nosotros, a través de nuestra Dirección de Seguridad Pública, nuestros vehículos de seguridad pública, poder realizar patrullajes mixtos con un carabinero más nuestros inspectores. Ese se renueva, ese porque estaba por vencer, lo volvimos a renovar por varios años más. Por supuesto, estamos pidiendo apoyo de otro carabinero también para poder mantener más días este patrullaje mixto. Y a la vez también entregamos en comodato un implemento, el radar de velocidad, el lector de velocidad también, porque obviamente esto nace de la solicitud de los vecinos en distintos sectores, que muchos vehículos pasan a altas velocidades para mayor fiscalización también. Entonces, a través de fondos del municipio, nosotros destinamos cerca de 5 millones para poder comprar este radar, este lector de velocidad, que nos va a permitir también a Carabineros, con nuestro también patrullaje mixto, realizar estas fiscalizaciones por la comuna y también especialmente la ruta 90, donde también hay que, digamos, estar restringida hasta cierto límite la velocidad. Así que estas dos cosas lo hicimos, nos acompañó el director, el jefe de la sexta zona de Carabineros, el general, así que muy agradecido también la coronel, que es también Oriana Fuente Alba, de acá, de la primera comisaría de San Fernando. Así que
13: Y
12: el comisario también que nos acompaña, así que muchas gracias también a todos quienes pudieron también participar de esta actividad.
13: Perfecto, alcalde, usted estuvo en La Moneda la semana pasada, estuvieron varios alcaldes. Cuéntenos de qué se trató esta reunión con el primer mandatario.
12: Fuimos invitados por el presidente de la República, José Antonio Kast, a una reunión en el Palacio de La Moneda, los alcaldes de todo Chile, que si bien nos denominaban alcaldes de oposición, pero ahí también había muchos que estaban molestos, porque yo vi de todos los partidos políticos, no tan solo de izquierda o de centro, como le llaman, pero habíamos más de 100 alcaldes, porque ya se había reunido con los alcaldes de, digamos, de la línea de gobierno.
13: De gobierno.
12: Entonces por eso nos llamaban un poco oposición, pero la verdad que era una reunión para poder conversar distintas temáticas, problemáticas, pero por sobre todo para un poco explicar esta reforma que se está discutiendo hoy en día en el Parlamento, donde varios alcaldes también, no pudimos hablar todos, pero opinaban poder sacarle el sentido de urgencia a esta reforma, que se pudiera discutir tranquilamente, ver también las distintas posiciones, porque se está votando todo muy rápido. Está en la Cámara de Diputados, ya pasaron las comisiones, va a pasar en los próximos días a la sala de la Cámara de Diputados y de ahí luego al Senado. Entonces, hay muchas observaciones también de parte de los alcaldes. De nuestra parte también nos preocupa, porque dentro de esas modificaciones, de esa reforma que se quiere hacer también, hay algo que nos podría afectar a nosotros como municipio, como es la disminución del Fondo Común Municipal, que eso es el fondo que nosotros como comuna de Placilla, como municipio, tenemos para poder funcionar con los distintos servicios en la comuna. Entonces, si nos afecta, nosotros dependemos gran parte del Fondo Común Municipal, que son los recursos, este fondo que juntan todos a nivel país y que después se distribuye por municipio. Entonces, si eso se rebaja, obviamente van a haber cosas que vamos a tener que evaluar primero, si las vamos a mantener o hasta que lleguen más recursos, que eso es lo que no está claro todavía. Entonces, por eso se le pidió si es que se podía poder analizar muy bien esta reforma, y luego de eso obviamente iban a estar los apoyos para poder aprobarla. Pero bueno, fue una reunión a donde se pudo conversar esos temas, y también quedamos de poder reunirnos también a nivel regional, provincial, después, para también ir aclarando temas, inquietudes también más sectoriales como de las propias comunas.
13: Alcalde, hay una noticia bien importante para los vecinos que tengan residuos eléctricos, ya a veces de repente un televisor viejo. La Oficina de Medio Ambiente y Aseo y Ornato realizará un retiro de residuos eléctricos y se realizará mañana miércoles 20 de mayo desde las 8:30 a las 15 horas.
12: Sí, así que muy atento a este operativo de retiro de residuos eléctricos y electrónicos. Desde mañana desde las 8:30 hasta las 15 horas, este recorrido de este vehículo lo va a hacer desde Placilla Centro, desde el portal de Macaya hasta el portal de Chacarillas, Villa La Torre también, hasta Miraflores y hasta el callejón Aspillaga. Así que van a estar pasando también por todas las villas, por todas las poblaciones, donde se pueden recolectar refrigeradores, cocinas, televisores, lavadoras, secadoras, planchas, todos los artefactos que la comunidad tenga en mal estado y que no tenga cómo deshacerse de él. De esos pueden hacerlo, entregar a este vehículo que va a estar haciendo este retiro de residuos eléctricos y electrónicos.
13: No nos vayan a salir con el colchón.
12: Eléctricos y eléctricos. Desde las 8:30 hasta las 3 de la tarde va a estar recorriendo este camión.
13: Perfecto, así que la información está para que usted, señora, esté atenta a la pasada para que le retiren lo que usted tiene ahí acumulado. Alcalde, vamos a entrar en proyectos aprobados en el Consejo. Hay varios. Me gustaría que usted, por favor, los entregara.
12: Sí, tenemos buenas noticias, importantes noticias también para la comunidad, donde junto al Consejo Municipal hemos destinado recursos importantes para distintos proyectos y mejoras también dentro de nuestra comuna. Vamos a informar algunos, como la aprobación de la adjudicación ya del proveedor que nos va a entregar esta nueva ambulancia para nuestro CEFAM de nuestra comuna, que si bien ya hemos tenido muchos problemas con las dos ambulancias que tenemos hoy en día y que destinamos recursos el año pasado a través del royalty para adquirir una ambulancia, más un aporte también del servicio de salud comunal de nuestro departamento de salud, donde ya eso se licitó y faltaba la aprobación nomás del Consejo de la Adjudicación. Así que esperamos en menos de un mes ya tener esta nueva ambulancia y por supuesto ponerla en servicio de nuestros vecinos y vecinas de la comuna. Además, también destinamos recursos para la compra de un vehículo para la Dirección de Desarrollo Comunitario, la DIDECO también, porque era una necesidad constante que nos pedían también las trabajadoras sociales, el equipo, porque eso va a permitir también poder estar haciendo las visitas en terreno para los distintos programas, el tema de materiales, ayuda. Entonces, con ese vehículo propio de la Dirección de Desarrollo Comunitario va a poder permitir también disminuir los tiempos y que las trabajadoras sociales puedan también estar también en terreno, que lo han hecho muy bien, pero esto nos va a permitir hacerlo también de manera más ordenada. También se aprobaron recursos para hacer alguna mejora en el estadio municipal. Ya habíamos destinado recursos para las luminarias del estadio, tuvimos que inyectar un poco más para poder realizar la licitación y vamos a cambiar la iluminación de nuestro estadio municipal. Esperamos también que sean a focos LED, que eso es lo que queremos también. Vamos a ver un tema del cierre perimetral también de las panderetas que están en mal estado. Vamos a reparar el juego también que está ahí a un costado también de la piscina. Así que se destinaron varios recursos también para poder hacer esas reparaciones menores en nuestro estadio municipal, que también estamos trabajando un proyecto mayor para mejorar, pero obviamente también eso requiere más tiempo y estas cosas hay que hacerlas antes. Se destinaron también recursos para poder adquirir tractores cortacésped, tanto para el estadio municipal como también para los distintos clubes que tienen y que poseen cancha también, así que ahí destinamos 19 millones, donde vamos a comprar cerca de 6-7 tractores que vamos también a distribuir a los clubes también de nuestra comuna que tienen un recinto deportivo que tanta falta también les hace. También destinamos recursos para definitivamente poder realizar esta garita provisoria en el sector del Colegio Rinconada Manantiales, que también eso nos han pedido mucho también y en el Consejo también se ha conversado bastante. Lo que con esto destinamos recursos para los materiales y como también para la mano de obra, que eso nos ha dificultado también un poco a nosotros. Y como va cerca de 1.800.000 pesos que se destinó para poder hacer esta garita provisoria, lo hemos dicho, provisoria, porque la definitiva va a depender de los trabajos y del proyecto que desarrolle Vialidad. Nosotros no podemos intervenir más allá. Destinamos también recursos para mejorar luminarias ahí en el sector San José de Peñuelas. Hay una parte, bueno, gran parte de San José de Peñuelas que hemos estado haciendo una revisión donde necesitamos instalar, cambiar alguna luminaria, la Villa San José, la parte de afuera, también hacia Villa Cerrillo. Y lo más principal también, vamos nosotros definitivamente, al no tener respuesta de Vialidad, vamos nosotros a hacer la mejora de las luminarias que están en la garita de Peñuelas, como también estamos evaluando ahí Rinconada Manantiales, la Cruz también de Peñuelas que está con unos focos en mal estado, así que destinamos también recursos para poder arreglar también y hacer esas mejoras. Y por supuesto también ya se dio inicio al proyecto de mejoramiento de espacio de las áreas verdes de Oscar Gajardo desde Guillermo Navarro hasta Fidel María Palleres. La empresa tomó posesión de terreno el día de ayer, así que ya en estos próximos días se va a estar interviniendo ese espacio. Vamos a decretar no estacionar para que la comunidad también lo sepa. La feria, hoy día tenemos reunión con los feriantes, lo más probable es que tengamos que cambiar la feria mientras dure el proyecto los días domingos, así que lo vamos a estar informando durante la semana de acuerdo a la reunión que surja el día de hoy, porque se van a estar interviniendo ambos costados de la ruta de Oscar Gajardo, y que va a ser un proyecto de mejoramiento de áreas verdes, algunas podas también de las palmeras, se van a instalar luminarias, también de estos basureros, bancas, así que un trabajo bien importante que se va a desarrollar en la parte céntrica de nuestra comuna, y también más el otro proyecto que se está realizando por el circuito patrimonial, que está avanzando también, que están esperando algunas modificaciones, pero por eso se ha estado trabajando en ciertos puntos.
13: No afecta a la calle, ¿cierto?
12: ¿Qué? No, el tránsito por lo menos no. No va a estar prohibido, pero sí el estacionar por ambos costados, porque ahí la empresa va a tener que hacer un cierre, entonces no va a poder quedar espacio para poder estacionarse.
13: Ahí está la micro que va a lo
12: Moscoso. Sí, vamos a tener que ver ahí, a lo mejor por Guillermo Navarro, dejar un espacio para la micro, eso lo tenemos que evaluar también muy bien y lo vamos a estar informando dentro de los próximos días.
13: Perfecto, entonces eso es. Y respecto, sí. ¿Hay algunas licitaciones, alcalde?
12: Sí.
13: ¿La limpieza de canales, acequias, todo eso?
12: También, ya están publicadas estas licitaciones para limpieza de canales y acequias dentro del marco

0: Por lo menos ahí restringir un poco la velocidad de los vehículos a través de estos resaltos. Así que está en licitación, ya ojalá esperemos que tengamos empresas que postulen para que podamos ejecutarlo.
1: Y nos llegó una información bien importante, alcalde, para que usted también entregue su saludo. En el marco del aniversario 17, el día 20, habrá una liturgia para los tres últimos alcaldes, Joaquín Latorre, Luis Silva, Tulio Contreras, Álvarez, a las 19 horas. Y además, me dicen acá, un saludo a los dirigentes asociados a la Unión Comunal, ya que cumplen 17 años.
0: Sí, un gran saludo ahí, bueno, a la presidenta, a la Berito Valenzuela. Así que ahí van a estar, tienen varias actividades, tienen la liturgia, después tienen también un minguito, por lo que entiendo, el día viernes,
1: Sí.
0: y luego de eso el sábado también la celebración del aniversario 17 de la Unión Comunal de Juntas de Vecinos. Así que un gran saludo a todos quienes son parte de esta institución y organización.
1: Por supuesto, un saludo, Verónica. Usted ahí lleva la batuta de todas las juntas de vecinos. Alcalde, hay una postulación al Fondo Presidente de la República. Informar a la comunidad que la postulación al Fondo Presidente de la República es hasta el día 29 de mayo.
0: Claro, quedan días todavía. Los que se interesen en las organizaciones que quieran postular este fondo, Presidente de la República, lo pueden hacer hasta el 29 de mayo. Acercarse a nuestro encargado de organizaciones sociales, Mario Verdugo, para que pueda también orientar respecto a esta postulación. También están disponibles las postulaciones al Fondo de Fomento Productivo, que ya está habilitado la postulación y la entrega de bases para el programa Reactívate Comercio Local, que es. Son los triciclos eléctricos y hoy en día
1: Exacto.
0: también está abierto para todos los emprendedores. Deben acercarse a la oficina de Juan Carlos Lavea y Fomento Productivo para entregar las bases, conocer las bases. Y esta postulación también va a cerrar el día 29 de
1: No,
0: mayo, ¿no?
1: cambió.
0: Ah, perdón.
1: Bien
0: Sí.
1: importante porque Juan Carlos Lavé me lo dijo hoy
0: Ya,
1: día.
0: cambió la fecha.
1: Las bases ya se entregarán, se darán a conocer hasta el 26 de mayo. O
0: Ahí se
1: sea,
0: entregan las
1: estamos
0: bases.
1: hablando el día martes 26, o sea, el
0: Ya.
1: próximo martes hasta ese día
0: Se entregan
1: se
0: las
1: entregan
0: bases.
1: las
0: Así que
1: bases.
0: los que
1: Así
0: estén
1: que.
0: interesados pueden acercarse también para poder interiorizarse respecto a este proyecto.
1: Y el día 29 cierra a las 13 horas. Así que
0: Sí.
1: Juan Carlos Lavé hoy día me dijo, por favor, aclárate eso.
0: Muy bien.
1: ¿Qué pasa con el camión de la basura? Porque tenemos el jueves feriado, alcalde.
0: Sí, informar. Bueno, como el día jueves es festivo, pero de todas maneras, el día 21, jueves 21 de mayo, el camión recolector va a funcionar de forma normal, los sectores de Taulemu hasta Peñuela. Así que va a estar funcionando ahí el día jueves nuestro camión recolector. Yo tengo otra información también importante. Bueno, nos han hecho algunas consultas acá, Carlos Sandoval. ¿Qué pasa con la red de agua potable en el sector de Villalegre? Vamos a hacer las consultas, Carlos, porque es un proyecto que se está ejecutando, todavía no está terminado. Quien le corresponde fiscalizar es a el MOP, a la DOH, así que vamos a hacer las consultas referentes a cómo está ese proceso, que entiendo que todavía no está cerrado, así que lo más probable es que falte todavía, así que pero de todas formas lo vamos a consultar para poder informarlo también. Ya, información importante, el tema de las ayudas en materiales de construcción. Hoy día
1: Sí.
0: estuvimos haciendo una reunión y ya por lo menos está casi listo el listado. Hay algunas personas ahí que van a estar llamando a nuestras trabajadoras sociales para informarle quiénes son los beneficiarios, cuánto es el monto que se va a poder entregar de acuerdo a la cantidad, que son cerca de 150 personas beneficiarios que van a obtener esta ayuda de materiales de construcción. Así que para que estén muy atentos quienes han postulado, porque los van a estar llamando, comunicándose para que, dependiendo de las cotizaciones que existen, a lo mejor van a tener que rebajar un poco y ver qué materiales van a necesitar con mayor urgencia. Así que para que estén atentos, porque esto esperamos entregarlo, porque como se tienen que hacer las órdenes de compra, hay un proceso bien engorroso administrativamente, pero esperamos ahí en el mes de junio, segunda semana más tardar, ya estar entregando todos estos materiales de construcción. Y también con respecto a las ayudas sociales, también porque se aprobó una modificación hace muy poquito, una inyección de recursos. Yo creo que en junio vamos a tener nuevamente inyectar recursos para tener, digamos, a disposición y poder entregar ayudas sociales a nuestra comunidad. Hemos tenido algunas que están en pausa, lo más probable es que nos quede también un saldito que vamos a poder entregar ahora en el mes de mayo, pero ya desde junio vamos a presentar, yo creo, una nueva modificación al Consejo municipal para que podamos tener recursos para ayudas sociales. Y el Departamento de Tránsito nos comenta y nos pide que informemos que está expedita la agenda para las renovaciones de licencias de conducir. Están dando hora para el mismo día, pero para las renovaciones, donde ahí cualquier chileno o chilena puede renovar en cualquier municipio del país, pero está totalmente expedito. Dice que en otros municipios tienen para 3-4 meses

0: para dar hora. Acá en Placilla está expedito, así que se pueden acercar. Quienes se les venció la licencia pueden ir a renovarla a Placilla.
1: Y ahora es nueva.
0: Sí, pues la licencia digital.
1: Yo quiero informar también, alcalde, que me llegó por acá asesoría jurídica que nos mandó el abogado. Dice que lunes de 15 a 17, 30 horas, miércoles de 8:30 a 14 horas en la oficina del sector de alcaldía, segundo piso.
0: Sí, va a estar atendiendo ahí Alejandro Cabello, nuestro asesor jurídico, así que también ahí para que se informen. Bueno, nosotros también tenemos otras licitaciones que vamos a estar también en los próximos días, con respecto también a la poda. Vamos a tener una poda también de algunos árboles que no han estado solicitando, así que esperamos también muy prontamente subir esa licitación también a mercado público.
1: Nos queda algo importantísimo, alcalde, porque el jueves feriado y usted atiende los jueves, pero usted,
0: claro,
1: el miércoles
0: exacto
1: va a ser la atención de las 3:30 de la tarde hasta las 5:30.
0: Sí, el jueves, como es festivo, claro, no vamos a poder atender. El viernes vamos a estar trabajando, pero tenemos los días viernes estamos destinando a hacer terreno por la comuna, así que, pero sí vamos a atender el lunes. Bueno, el lunes a lo mejor me va a tocar ir a Santiago a una reunión, pero lo vamos a ver para poder informarlo, pero vamos a estar atendiendo el miércoles.
1: ¿Mañana?
0: El otro miércoles.
1: ¿Ya?
0: Mañana tenemos consejo municipal.
1: Ah, perfecto.
0: Sí, el miércoles de la siguiente semana vamos a atender durante la jornada de la tarde, de las 3 hasta las 17:30, 18 horas, vamos a estar atendiendo el miércoles, es que no sé la fecha, miércoles 27.
1: Miércoles 27.
0: Y el jueves 28 durante la mañana, como es normal. Pero el lunes, si no, porque me estaban citando una reunión a la moneda nuevamente, si no voy, voy a estar el lunes normal, pero si no, el miércoles de 3:30, de 3 a 17:30, 18 horas, y el jueves durante la mañana ahí es normal, por orden de llegada a la comunidad. Así que
1: perfecto, nos pidió el tiempo, alcalde.
0: Sí.
1: Muchas gracias, un saludo cariñoso para todos los vecinos de la comuna y, por supuesto, a los adultos mayores.
0: Sí, pues muchas gracias a todos. Nos estamos viendo, si Dios así lo permite, el próximo martes, acá mismo, en el mismo horario también. Así que un gran saludo a todos y todas.
1: Chao, chao, gracias.
2: Fueron las novedades de la comuna de Placilla. Nos volvemos a reencontrar la próxima semana en el informativo semanal de la ilustre Municipalidad de Placilla.

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1: 14 horas, un minuto.
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Jornadita de martes ya en la emisora. Vendo, hola, vendo podadora de altura Husqvarna, modelo 525PT5S. Nada de uso, 320.000. Precio real, 640. Llamar al 99-27-59-488. 99-27-59-488. Más 569-7404-5986 es el WhatsApp de la radio.

Hola, vendo centrífuga Fensa, 5 kilos, 30 mil pesos. Vendo centrífuga Fensa, 5 kilos, en 30 mil. Llamar al 936-10-40-46. 936-10-40-46. Se compran alcayotas en San Fernando. Llamar al 976-16-7862. 976-16-7862.

0: Saludos para mi compita Juan Carlos. Juan Carlos, saludos Juan Carlos. Bueno, compadre. Anda desaparecido en acción el Juan Carlos. Sería súper bueno que las personas que compran cosas manden un puro mensaje. ¿Va? Si compra, no sé, una cosa, dos cosas, manden uno puro, así lo doy una pura vez. Sobre todo si es el mismo número, ¿ya? Eso. 722-715649, 722-718684, números disponibles. RTL, buenas tardes. RTL, buenas tardes.
1: Aló, buenas tardes.
0: Sí, dígame.
1: ¿Sabes que necesito vender dos cositas, porfa?
0: Ya.
1: Sí. Dos ventanas.
0: Ya.
1: De 1.10 por 1.20.
0: Perfecto.
1: Ya. De 80 a las 2.
0: Ya. ¿De dónde nos llama, amigo?
1: De acá, de Placilla.
0: Deme el teléfono.
1: Ya. Oiga, también necesito vender otra cosita.
0: Ya.
1: ¿Dos veladores de bronce?
0: ¿Dos veladores?
1: Sí, dos veladores son de bronce.
0: ¿Veladores de bronce?
1: Veladores, sí.
0: ¿Ya?
1: 60 los dos.
0: 60, perfecto. Deme el teléfono.
1: 9.
0: Ya.
1: 76.
0: Ya.
1: 31.
0: Ya.
1: 90, 19.
0: 90, 19. A ver, 976-31-90-19, ¿verdad?
1: Sí.
0: Suerte con la venta, amigo.
1: Muchas gracias.
0: Gracias a usted por llamar. Chao, chao. Vendo dos ventanas de 1.10 por 1.20, 80.000 las dos. Y dos veladores de bronce, 60.000 pesos. Llamar al 976-31-90-19. 976-31-90-19.

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0: Perfecto, 10 con... 10, claro, 10, pues 10. 2 de la tarde con 39. Iba a decir 14 horas, pero dije 10. Cerejil.
1: Arroja, Tom. Arroja, Tom.
0: WhatsApp de la radio disponible. WhatsApp de la radio habilitado. Oye, Rupertina, ¿estás enojada? WhatsApp RTL más 569-7404-5986. Rupertina. Está enojada la Rupertina, parece. Rupertina. Sí, WhatsApp más 569-7404-5986. Y llamadas a los fijos 722-715649 722-718684. Llame ahora, mande su mensaje ahora ya.

0: Ya, vendo una cama de una plaza y media, viene con marquesa y colchón en 50.000. Y una mesa de vidrio en 30.000. Llamar al 957-388-710. 957-388-710. La nena no ha llamado, la nenita, oye.
1: Sí.
0: Nenita. Nena. Oye, nena.
1: Sí. Sí, sí, sí, sí, sí.
0: Nena. Nena. No se ha comunicado con nosotros, no sé qué estará pasándole. Temita, mientras siguen llamando y siguen pidiendo venta, ¿cierto?
1: Sí.
0: Vale.

0: 13, perdón, nos separan de las 3 de la tarde. 13 para las 3 de la tarde.
1: Deja la tía nena que está durmiendo la mona, este, la fiesta que diga.
0: Va, ¿y vos, viejo?
2: Zorrito, mira, y la nenita es que no ha hablado de varios días. La echo de menos yo, me encanta como ella. ¿Qué transforma, Zorrito Calofaría?
0: Buenas tardes, se vende triciclo eléctrico nuevo sin uso, 900.000, conversable. Vendo canales de lata 9 centímetros en alto por 15 centímetros de ancho, en 3 metros de largo. En buen estado, precio por canal 10.000 y tablones o bandejas de fierro para andamios en 10.000 cada uno. 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

Se vende lavapelo 350 mil pesos. Se vende lavapelo 350 mil pesos. Impecable. Impecable. Llamar al 98-250-3217. 98-250-3217. Saludos para Emilio Barbero. Oficial. Está por ahí en sintonía Ceballos Barber. Ahí en el terminal Chico, calle Chillán. Sí. Sí. Perfecto, últimos minutitos de programa. A ver. Ya, recuerden enviar bien sus avisos. Para todos corre la misma regla hoy. Nada de cosas aquí. Se acostumbran a mandar mal los avisos aquí. No. Ya no vengan nada con cosas aquí. Vengan nada. Se compran membrillos. Llamar al 976-16-7862. Se compran membrillos. Pero es que estén buenos. Bueno, ahí tiene que verlo usted, pues, mijita. 976-16-7862. La idea es que estén buenos los membrillos. No ya le cuestione a Poli ya, pues. Bueno. Ya, 976-16-7862. ¿Quién compra membrillos?

0: Vamos con el último. Buenas tardes.
1: Aló, buenas tardes.
0: Sí, buenas tardes, dígame.
1: Oiga, yo no soy el último.
0: ¿Quiere comprar, vender, regalar o permutar, señor?
1: Ay, enderezado. No, yo lo llamaba para vender.
0: Ya, ¿qué vende?
1: Ah, se me olvidó lo que vendía.
0: Carbón. Carbón.
1: No, Fede. ¿Cómo se llama, Carlito, esa...
0: Parrilla.
1: Esa, no, esa... ¿Qué? Esas flores que tienen espinas. Esas flores
0: las
1: que...
0: ¿Las flores que tienen espinas?
1: ¿Eh?
0: Espina, no sé. Bueno, la mora tiene espina.
1: No, pero la flor esa...
0: ¿Pero cómo es la flor? Más o menos.
1: Es redonda, sí, que siempre la regalan a las pololas.
0: Ah, flor eterna.
1: No, pues.
0: Rosa.
1: ¿Cómo?
0: Rosa.
2: Rosa, ¿cómo se llaman las pastillas para memoria que tengo que
1: La Rosa está tomando las mismas pastillas, entonces...
0: A mí se me olvidó
1: decir la caja porque no me la tomaba hace una semana.
0: Bueno.
1: Bueno,
0: ya. Chao,
1: Roa. Ya, cuando ya me acuerde, la aviso.
0: Sí, vale. Caesa de Cuyi.

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2: 15 horas, un minuto.
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¿cómo están? Bienvenidas y bienvenidos a la tarde en familia, aquí desde la 93.7 de la FM. Les habla Quique Olivares. 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Sí. Ya. Los teléfonos habilitados, ¿sí? ¿Están listos los teléfonos? El 722-718684. Repito, 722-718684. Ahí estamos. Repito, 722-718684 y el 722-715649. ¿Ya? Ya está. Una triste noticia, Monero. Lamentable. Lamentable. Tenemos que estar contando noticias tristes. ¿Se han dado cuenta ese detalle de estos últimos años, chiquillos? Hemos estado contando noticias tristes, siempre tristes, de fallecimientos de grandes artistas del ámbito ranchero. Los chiquillos de Garra de Amor, Juan Rodríguez, Cristian Rodríguez, Eliseo Guevara, Ismael Bustos, de los hermanos Bustos. Y ahora nos encontramos con esta noticia de este muchacho, joven muchacho. Durante esta jornada de hoy martes 19 de mayo se dio a conocer el fallecimiento del artista machalino Kevin Geldres Acuña, reconocido vocalista de la comuna y fundador del grupo de música ranchera Kevin y sus Lumaquinos. Bueno, el cantante lamentablemente enfrentaba problemas de salud que finalmente derivaron en su deceso. El velorio del artista se va a realizar en el Centro Cultural Germán Ruz Baeza, ubicado a un costado de la piscina municipal de Machalí. Lamentable noticia, falleció Kevin, el vocalista de Kevin y sus Lumaquinos Alegres. Tuvo, ha estado en varios escenarios, siempre en varios escenarios. En Chépica, en la fiesta, en la última, estuvo en la Expo Viñas Campesinas, la última ahí en Chépica, y ha estado en diferentes espectáculos Kevin y sus Lumaquinos Alegres. Ahora, Kevin era integrante en su origen de los Lumaquinos Alegres. Él era el animador y el que tocaba el güiro y el animador de los Lumaquinos Alegres. Después se separó de ese grupo y se armó con su propia banda, los Lumaquinos Alegres. Que descanse en paz nuestro joven amigo Kevin, que su velorio es en esta noche ahí en el Centro Cultural de Machalí.

0: Son las 3:24, voy al WhatsApp. ¿Qué dice el WhatsApp?
1: A ver. Hola, don Quique, muy buena tarde. ¿Cómo está, don Quique? Bien, bien. Don Quique, ¿podría tocarme yo la canción, si pudiera, de Carla? Que sea bien bonita, don Quique. Ya, y que tenga mucha buena vibra, que le vaya bien.
0: Ya.
1: Ay, ay, ay, ay, ay, ay, ay, ay, ay, ay, ay, ay, ay, ay, ay, don Quique. Póngale bueno nomás, todo el mismo lo van a Quique. Póngale bueno nomás. Ay, ay, ay, ay, ay, ay, ay, ay, don Quique.
0: Boquita perfumada. Claro que después de la 11, boquita perfumada a ajo o cebolla.

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Oye, solo restan para las 4 de la tarde 17 minutos. 17 para las 4. 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Sí, señor. Eso es bueno, compañero. Saludos para Nolo Lucero, que mañana va a abrir, porque mañana hay feria. Por eso. Ahí está Nolo Lucero. Saludos para usted, Nolo. Que le vaya bien mañana en la feria. ¡Ay, ay, ay!

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1: Estimados auditores, presten mucha atención. Comunicamos el sensible fallecimiento de don José Manuel Valenzuela Alarcón, que en paz descanse. Sus restos están siendo velados en el Salón Velatorio de Funerales Farías, ubicado en calle Juan Jiménez 1228 en San Fernando. Sus funerales se van a realizar el 20 de mayo, mañana, después de un responso a las 15:30 horas en el mismo Salón Velatorio. El funeral se realizará en el cementerio municipal de San Fernando. Este duelo enluta a las familias Valenzuela Gálvez, Valenzuela Cabrera, Valenzuela Orellana, Valenzuela Landeros, Valenzuela Valenzuela, Valenzuela Soto, Valenzuela González, Valenzuela Mesa, Contreras Valenzuela, Valenzuela Liberona.

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1: Vamos con información de último minuto a esta hora de la tarde, proveniente con nuestro colega de labores, José Pinto, que está con la información. José, muy buenas tardes. Sí, sí, perfectamente bien, José Pinto.
2: Y lo más curioso es que dentro de un destacamento policial. Si eso es lo que llama profundamente la atención, un allanamiento que se estaría realizando a esta hora en la primera comisaría de Rancagua. Y usted me dirá, ¿y por qué? La fiscalía local de esta ciudad estaría realizando un allanamiento al interior de la primera comisaría de carabineros. El procedimiento se enmarcaría dentro de una investigación preliminarmente y presuntamente de apremios ilegítimos que habrían ocurrido en un procedimiento policial, indagatoria liderada por el Ministerio Público y articulada con la Unidad de Asuntos Internos de Carabineros. Hasta el momento ya hay funcionarios de carabineros detenidos, quienes pasarían al control de detención ante el juzgado de garantía de Rancagua. Esta es una noticia, Quique, que está en pleno desarrollo y que llama profundamente la atención, porque apremios ilegítimos, para la persona que no sabe lo que son los apremios ilegítimos, son conductas que detenidos presuntamente habrían sido violentados en el interior, es decir, golpeados. Y eso habría motivado una investigación, y es por eso que el Ministerio Público, la Fiscalía Local, estaría realizando este allanamiento al interior de la primera comisaría en una manera de buscar indicios, lo que podría ser algo que está siendo investigado. Reitero, según lo que hemos podido recopilar hace algunos instantes, habrían funcionarios detenidos por esta situación. Esperamos, yo me voy a contactar con la sexta zona de carabineros, Quique, con la encargada de comunicaciones, en una manera de poder que nos entregue una información fidedigna ya más avanzada para saber cuántos serían presuntamente los carabineros detenidos por de estos apremios ilegítimos. Y la verdad, las cosas aquí que llama profundamente la atención, porque es un lugar donde comúnmente son llevados los detenidos, y aquí habría habido, reitero, porque para llevarse a cabo esta investigación tiene que haber habido una denuncia o dos o tres relacionados a estos apremios ilegítimos. Así que estamos recopilando antecedentes en la primera información, lo más básico todavía, porque aquí tiene que haber un pronunciamiento de la sexta zona de carabineros en una manera de poder saber cuál es la situación, cuántos carabineros habrían detenido por esta situación, y que indudablemente estaremos a ver si podemos tener algún contacto nuevamente para poder entregarle la información ya más avanzada de lo que podría ser lo que nos podría entregar la sexta zona de carabineros. Esa es la información policial del minuto, Quique. Adelante usted en los estudios.
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0: Bueno, vamos a establecer de nuevo contacto con nuestro colega José Pinto, que está en la unidad móvil. José, ¿le escucho?
1: Sí.
0: Sí, ahora sí.
1: Yo estoy un poco preocupado que hasta... Sí, efectivamente no. Que sí, que efectivamente hasta... se realizó, a esta hora se está realizando esta situación en el interior de la primera comisaría de Rancagua por estos apremios, esta investigación que se está llevando por unos presuntos apremios ilegítimos. Y yo le consulté, ¿es efectivo que el carabinero detenido? Sí, es efectivo. La cantidad no ha sido revelada todavía, pero mañana, o durante la tarde, o mañana, se va a entregar un comunicado oficial sobre esta situación para poder saber efectivamente la cantidad de funcionarios que se encuentran detenidos por orden de la Fiscalía por estos presuntos apremios ilegítimos que habría ocurrido en el interior de este cuartel policial. Reiteramos, para quienes no conocen la palabra apremio ilegítimo, es cuando se producen estas golpizas dentro del cuartel, cuando son algunas personas detenidas, y esos son los que habrían afectado estos reclamos. Y esta situación ha sido confirmada, reitero, Quique, a través de la Fiscalía, perdón, a través de la sexta zona de Carabineros, a través del Departamento de Prensa, nos dice que estaremos, por supuesto, tratando de lograr más antecedentes para saber efectivamente cuántos son los funcionarios detenidos. Eso, pues, es todo, colega. No sé si alguna cosa...
0: Sí, sí, le pregunto, ¿los funcionarios serían de la primera comisaría de Rancagua o de otras comisarías que están en las poblaciones, o de otra unidad?
1: Es que si se está llevando en la primera comisaría de Rancagua, reitero, porque hay primera comisaría en todas partes,
0: sí,
1: para que la gente no se confunda, que
0: Rancagua.
1: Ya, es Rancagua,
0: sí.
1: Y efectivamente se está realizando en el interior de la unidad policial, y por supuesto de esta unidad serían los funcionarios que estarían siendo trasladados para ser puestos, porque tienen que ser puestos a disposición del Tribunal de Garantía,
0: claro,
1: para ser formalizados. ¿Me entiende? Para ser formalizados, para poder finalmente conocer toda la investigación respecto a lo que se les investiga a estos funcionarios que están a esta hora, reitero, realizándose en la primera comisaría de Rancagua. Noticias que tenemos siguiendo un poco más, Quique, para conocer mayores antecedentes. Adelante usted en los estudios.
0: Muchas gracias. Una pausa, volvemos.
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Ay, ay, ay, con ritmo, sabor. Eso, compañero, póngale, póngale, póngale nomás. Póngale todo el ritmo. El WhatsApp habilitado, ¿eh? Sí. Bueno, vamos a continuar con más éxitos. 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Germán Naranjo Maldini. ¿Te dirá quién es ese tipo? Bueno, un tipo chalado a la cabeza. Gerente de marketing, no sé qué, no qué al final, no sé qué, no sé. De una empresa, Landes. Este tipo se subió al avión y provocó un escándalo de proporciones que lo llevaron a detener al final. Lo detuvieron. La empresa Landes confirmó este lunes la vinculación definitiva de su ahora ex gerente comercial, Germán Naranjo Maldini, tras concluir una investigación interna iniciada el pasado 16 de mayo. Lo anterior, tras el bullado episodio de racismo, xenofobia y homofobia protagonizado por Naranjo Maldini en Brasil durante un vuelo de la TAM. La información fue comunicada mediante un documento interno enviado a los trabajadores de la compañía y al que tuvo acceso la prensa. En el texto, la firma señala que el ejecutivo había sido apartado formal y preventivamente de sus funciones el mismo día que comenzó la indagatoria. Informamos que Germán Naranjo Maldini ha dejado de ser gerente comercial de Landes, indica el comunicado firmado por la Gerencia de Asuntos Corporativos y Personas de la empresa. Ya, ahí está. Junto con ello, la compañía afirmó que los hechos que motivaron la decisión revisten la mayor gravedad y que no representan bajo ningún punto de vista los valores de la firma ni de sus trabajadores. ¿Ya? Asimismo, desde la empresa aseguraron que esta situación le provocó un daño institucional y reconocieron inquietud entre los colaboradores tras conocerse el caso. Ya, recordemos que este gallo entonces empezó a tratar mal a la comitiva, ya, que estaba en estos momentos trabajando en el avión. Ya está. Seguimos en la tarde en familia.

0: Ya nada es igual. Oye, estaba viendo acá Santa Navidad. Estaba viendo, Claire. Estaba muy, muy bueno. Compadre. No, esto está muy bueno, ¿ah? ¿Eh? Sí, se nos viene bueno la. Está buena la primera vez, está muy buena. Sobre todo ahora con mayor razón que ganó. Que ganó la Unión Española, pues. Obviamente. ¿Ah? Así está la historia. Está la tabla de posiciones. ¿A dónde está la tabla de posiciones? Aquí está la tabla. Ya, tabla de posiciones de primera vez. Unión Española derrota a Iquique y se mete en puesto de avanzada. Pero la idea es que más que, bueno, la idea es meterse, por supuesto, meterse, pero tiene que lograr más todavía. ¡Aló! Hasta luego. Ya, Cobreloa lleva 24 puntos. Sí, señor. Cobreloa 24 puntos. ¿Qué pasó? Sí, señor. Santiago Wanderers 22. San Marcos de Arica 22. Puerto Montt 22. Antofagasta 21. Unión Española 20. Deportes Recoleta 19. Magallanes 18. Deportes Temuco 17. San Luis de Quillota 16. Deportes Copiapó 15. Unión San Felipe 12. Deportes Iquique 11. Curicó Unido 11. Los vecinos están 11. Antepenúltimo. Deportes Santa Cruz 7 puntos. Perdieron con Temuco. Iba ganando Santa Cruz. Y después ya se le fue. Qué barbaridad. Y Ranger está último en la tabla. Ranger está último. Y se le viene difícil porque juega el próximo fecha con Wanderers. Y Wanderers está, pero segundo en la tabla de posiciones con 22 puntos. ¿Te das cuenta? Así que así se viene la cosa. Complicadísima. Para Santa Cruz. ¿Ya? Bien, y Recoleta juega con Cobreloa el jueves 21 a la Orgaz, al abordaje. Rangers se mide con Santiago Wanderers. Rangers está muy mal. El viernes 22 juegan a las 20 horas. Y Iquique recibe a Curicó Unido. Y Iquique se va a querer salvar el sábado 23. Temuco recibe a Unión San Felipe sábado 23. Antofagasta recibe a Santa Cruz. Allá en el. Bueno, Santa Cruz va para el norte, Antofagasta. El domingo 24 juegan a las 12 y media. Puerto Montt recibe a San Marcos de Arica el domingo 24. Sí, señor. Así va la cosa. ¿Ya? Esa es la idea. Unión Española recibe a Coquimbo. No, a Copiapó. Recibe el día lunes. Ahí termina todo. San Luis recibe Magallanes. Jornada 13. Así está.
1: Porque vos se nota que no me querés y yo me dedico al alcohol.
0: Es borracho este güey.

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2: 16 horas, 59 minutos.
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Se me ha muerto Mario. Está bajando la temperatura, está bajando, Caurito. Oye, ¿qué pasó con Vidal? ¿Qué pasó con la plata que sacaron de una caja de una casa de cambio? ¿Qué? Así está caratulada la denuncia contra Ignacio Rodríguez Beltramín, jefe de una casa de cambios de Santiago, que está acusado de sustraer 50 pesos para... Ya, ¿por qué tiene que ir a Turbidal aquí, pobre? Según información recabada, los hechos se remontan a enero recién pasado. Cuando se comentan fuentes cercanas al caso, Rodríguez retiró el dinero desde una caja fuerte de la casa matriz de Money Global, ubicada en calle Agustinas. Lo hizo en tres operaciones diferentes. Una cifra cercana a los 10.000 euros, unos 10 millones de pesos chilenos, durante la primera semana. Unos 16.000 dólares, equivalentes a unos 15 millones de pesos chilenos, a la semana siguiente, y otros 25 millones al finalizar el mes. Todos esos dineros, dicen los mismos inquiridos, los entregó en el domicilio particular de Arturo Vidal. Y aunque las teorías son múltiples, algunas apuntan incluso a apuestas. Las razones aún no han sido ventiladas públicamente. A esos dineros se suman otros 15 millones que, según la denuncia, el imputado los habría tomado para sí mismo. De acuerdo con antecedentes que figuran en manos de los investigadores, Rodríguez es un viejo conocido de Vidal. Sin ir más lejos, Javier, su hermano, trabaja con el ex Bayern de Múnich. Ese vínculo más tarde se extendería al dueño de la casa de cambios, Francisco Gutiérrez Valenzuela, la víctima dentro de todo este encuentro, de todo este tuerto. Según comentan fuentes de este medio, Gutiérrez conoció a Vidal precisamente a través de Rodríguez. Cercanos al empresario aseguran fuera de micrófono que él no era uno de los millonarios traspasos de dinero en favor del jugador de Colo-Colo. Una situación que aún deberá ser dilucidada en la indagatoria que sustancia la Fiscalía Metropolitana Centro Norte. Quienes conocen al dedillo lo sucedido cuentan que la sustracción quedó al descubierto el 25 de marzo pasado, y al no existir rastros de un asalto, la caja fuerte no habría sido forzada y estaba intacta. Las sospechas recayeron sobre Rodríguez, el jefe de la sucursal. El denunciado, esbozan los mismos resultados, habría reconocido a su empleador que los dineros los sustrajo él y que no dejó registrados los movimientos de dinero en la contabilidad interna del local. La entrega del dinero la realicé en su domicilio particular de Vidal, ubicado en la comuna de Colina, resta una declaración informal del denunciado. Justamente ese testimonio activó un despliegue del dueño de la casa de cambios. Primero, presionó al trabajador para que recuperara los 50 millones de pesos. En primera instancia, él se comprometió a que Vidal devolviera los dineros el 6 de abril, pero como el tiempo pasaba y no obtenía una respuesta, el 11 de mayo pasado la víctima ingresó una denuncia en el cuartel capitalino de la Policía de Investigaciones. Todo esto, no sin antes enviar mensaje directamente al presidente de Blanco y Negro, Aníbal Mosa, para ponerlo al tanto de la situación. Recibida la denuncia, la PDI inició sus propias pesquisas que incluyeron la toma de declaración de Arturo Vidal en calidad de testigo ante la brigada investigadora del Robo Centro Norte. Quienes conocieron esa diligencia desarrollada la tarde de este lunes afirman que Arturo Vidal habría reconocido los préstamos. Una vez el caso explotó, el mediocampista se comprometió a devolver los dineros. Este martes, por ejemplo, remitió a la víctima un vale vista por 35 millones de pesos. Según conoció este medio, el dueño de la casa de cambio evalúa presentar una demanda civil
en caso de que los 15 millones de pesos restantes no sean devueltos. Entonces, de acuerdo a la información, el boletín comercial de Arturo Vidal registra un nivel de riesgo relativamente alto por protestos y morosidades por 45 millones de pesos, una deuda de casi 7 millones en Mitsui Auto Finan Chile, que arrastra desde diciembre del año pasado, y 38 millones en el Banco de Chile. Vidal, otrora crack de la Juventus, de acuerdo con el mismo reporte, posee propiedades evaluadas en 588 millones de pesos, un conjunto habitacional en Las Rejas, Estación Central, además de un monto Honda, una moto Honda, Honda Diu 2024, y cuatro automóviles, un Hyundai Veloster 2014 y un Audi Q7 2017, un Mercedes-Benz C200 2007 y un Lexus RX 500 2024. Desde la casa de cambio evitaron emitir un pronunciamiento formal, mientras que en la prensa investiga intentó obtener una versión del denunciado sin resultado hasta el cierre de esta edición. Terminó despedido el que robó la plata. Entonces, el que robó la plata la robó para poder prestársela a Vidal. ¿Una cosa así, ¿eh? ¿O no? Porque ¿qué tiene que olvidar en esta cuestión, güey? Todavía no me queda claro, güey. Por favor, ayúdeme, güey.

0: 17 horas, 18 minutos.
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0: Oye, por acá tengo... A ver, aquí está. Amigo Don Quique, por favor, ¿me puede saludar a mi hermana Laura Plaza? Laura Plaza Farías, por favor, con un temita viejo verde, por favor, viejo verde. Sí, ya, bueno, muchas gracias. Pero yo tengo listo el tema. Viene luego, pero ahora voy a leer uno que va a ir al tiro, que me equivoqué, preparé el Leonardo primero, lo tengo listo. Leonardo está, incluso se puso hasta pantalón. Y que por el intermedio suyo y de su programa, La Tarde en Familia, quisiera pedirle un gran favor. Si puede saludar a mi señora Ana Arroyo Martínez. ¿Sí? Ana Arroyo Martínez, que mañana estará de cumpleaños. Con un temita de Leodán. Ese que se llama Mañana es tu cumpleaños. Por favor. Muchas gracias, Don Quique. Ya, amigo mío, don... No sé, bueno, la cosa es que no sé cómo se llamará el caballero. ¿A quién saluda? A mi señora, claro. Pero esta canción es para Ana Arroyo Martínez. Espero que mañana llame y salude a su señora. ¿Ok? Vamos. Mañana es tu cumpleaños. Saludo para Anita Arroyo Martínez, de parte de su esposo.
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1: Hola.

0: 17 horas 45 minutos.
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0: RTL. 18 horas. 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

Ay, ay, ay, esta canción cuando la escucho yo me da pena, güey. Me da una pena, a mí me dan ganas de llorar. Ay, ay, ay. ¿Se acuerdan cuando? Sí. Sí, le fue Pulsar 2006. Ahí está, por supuesto, el evento, la ceremonia, el 7 de junio, el domingo será la ceremonia y será transmitido por TVN, por Televisión Nacional de Chile. Javier, una estrella más magnética de la escena, así lo definió en 2025 la revista Rolling Stone a la cantante chilena Javier Electra, en su performatividad teatral y además de sus composiciones tradicionales como tonadas y demás, la posicionaron dentro de un movimiento que expande la identidad musical del país. La intérprete de Art Folk, su nombre real, Electra Hernández, nacida en Rancagua, comenzó a publicar su música en 2023. Ese mismo año lanzó su primer EP, presentarse en el Festival REC, festival más importante en Concepción, gratuito, que reúne más de 100.000 personas por noche o por jornada. Al final de 2025 publicó su álbum debut, Helios, inspirado en la leyenda de las hijas del dios Helios, transformadas en álamos que lloran lágrimas de ámbar mientras atraviesan una pena profunda. En estas 12 canciones, la cantante, que también se ha presentado en Perú, Argentina, México y Estados Unidos, explora distintas formas del duelo. Dijo ella, es un disco profundamente personal de experiencias que me pasaron o de las que fui testigo. Así dice ella. ¿Qué me dice? Ya. Ahí está. Entonces, recuerda, la artista de la región, Javier Electra, ha sido nominada a los premios Pulsar y la ceremonia será el 7 de junio y será transmitido por TVN. Y además también va a estar junto a Javier Amena en el escenario de ese programa el día 7. Cecilia, una fiel auditora nuestra, le gustan las canciones de Javiera Electra.

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1: La señal horaria en RTL 18 horas 30 minutos.
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Hablado alto. Comenzamos el programa con esta triste noticia de el fallecimiento de Kevin, el vocalista de Kevin y sus Lumaquinos. El velatorio es en la comuna de Machalí, en el centro cultural de dicha comuna. De ahí era oriundo Kevin. Y han llegado ya muchos músicos, muchas personas a rendirle un homenaje. Y nosotros también les brindamos, vamos a brindarle un homenaje desde acá, desde él.

0: de la comuna de Licantén va de regreso. Para que te agura todo. Y al otro que ya esté bien, que esté.
1: Palmas, palmas, palmas, hey.

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2: Preste mucha atención. Comunicamos el sensible fallecimiento de don José Manuel Valenzuela Alarcón, que en paz descanse. Su resto se está siendo velado en el Salón Velatorio Funerales Farías, ubicado en Juan Jiménez 1228 en San Fernando. Sus funerales se van a realizar mañana miércoles 20 de mayo, después de un responso a las 15:30 horas en el mismo Salón Velatorio. Sus restos serán trasladados hasta el cementerio de San Fernando. Este duelo luta a las familias Valenzuela Gálvez, Valenzuela Cabrera, Valenzuela Orellana, Valenzuela Landeros, Valenzuela Valenzuela, Valenzuela Soto, Valenzuela González, Valenzuela Mesa, Contreras Valenzuela, Valenzuela Liberona.

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1: Está ganando para la Copa Libertadores. 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
3: Horas 58 minutos. 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

0: 19 horas, 17 minutos.
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0: 19 horas, 27 minutos. 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

0: 19 horas, 47 minutos.
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0: 19 horas, 58 minutos. 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